gente, yo me voy despidiendo por lo pronto en esa noche espectacular. Dios me los bendiga. Un abrazo gigante a todos y a cada uno de ustedes. Que tengan una sensacional, feliz, espectacular noche. No se lo olvide siempre antes de dormir, antes, bueno, dele las gracias a Dios por un día más de vida, por la noche que empieza, por tener con salud a la familia. A veces se presentan inconvenientes en la casa, problemas económicos, que no alcanzó para comprar el queso o la carne, pero alcanzó para comprar el huevo. Está bien, está bien, mi people, está bien, no hay ningún problema. Mañana comemos carnecita, y si mañana no es, pasado mañana. Lo importante es que estemos todos completicos en la casa, lo importante es que estemos juntos, lo importante es que estemos con salud y con vida. Dame vida y salud, que lo demás lo resuelvo yo.

0: voy a recibir por acá a un oyente que ya, listo, está reportando la sintonía. Hola, hola. Buenas, buenas.
1: A cordobesa.
0: Mi hermanito querido, ¿cómo estás? Buenas noches.
1: Felicitar a mi compañera que está de cumpleaños hoy, Mari, de parte de su compañero Kobe y su nieto Abraham Díaz, para que Dios la bendiga y cumpla muchos años más de vida y me la complace con el disco de Peter.
0: Que Dios te bendiga.
1: Que Dios te bendiga, sigue escuchando todos los días esta emisora tan que ya está bateando de jonrón, oiga.
0: Oye, mi hermano, aquí llegamos nosotros para hacer la limpieza, oye.
1: Ay, ya, oiga, sí, señor, hombre, sí, señor.
0: Amén.
1: Bueno, en todo caso,
0: diga.
1: Bendiciones para ustedes y el chiquito de Peter.
0: Claro, mi hermano, ya viene. Que Dios te bendiga, de Peter. ¿Cómo se llama tu esposa?
1: Que Dios te bendiga a ti, para visitar a mi compañera Mariela.
0: Mariela, un abrazo para Mariela. Bueno, felicitaciones.
1: Cumpliendo años, sí, señor.
0: Felicitaciones. Eso.
1: Y acá de Carralito.
0: Bueno, mi hermano, un abrazo para Mariela. Felicitaciones de parte de todo el equipo de la Cordobesa
1: 96.0. Así es. Sí, señor. Buenas noches.
0: Bueno, mi hermano, que lo celebre rico, que lo pase rico. Consienta a esa mujer. Dele muchos abrazos, muchos besos. A veces nosotros no tenemos el tiempo para decir, ven acá. Siéntate un momentico aquí. Tú sabes que yo te quiero. Tú sabes que yo te amo. Nosotros discutimos todo lo que tú quieras. Discutimos día y noche. Mañana, en la tarde, llamamos que por esto, que por el recibo. Que porque no compré la leche con tiempo, que el arroz se acabó, que el gato está envenenado, que no sé qué, que esto, que lo otro. Y a veces no tenemos el tiempo para decir, ven acá, siéntate un momentico, tú sabes que yo te amo. Tú sabes que tú eres una de las cosas más importantes que yo tengo en el mundo, por las que yo respiro, por las que yo vivo, Dios mío. Te tienen que demostrar el cariño, yo. Para mañana es tarde, mire lo que pasó en estos departamentos, lo que pasó en Cali, lo que pasó en Chocó, lo que pasó en Buenaventura, lo que pasó en Medellín. Pereira, a veces la gente no tiene tiempo para decir te amo, te quiero, te extraño, ¿no? Y uno nunca sabe cuándo se va, cuándo se acaba la vida. ¿Quién está por acá? Hola, buenas noches.
2: Buenas noches, acá de Clavedel Bongo, el corregimiento del municipio de Los Palmitos, Sucre.
0: Oiga, mi hermano, qué bueno escucharlo.
2: De parte de Luis Francisco Narváez.
0: El Lucho Narváez, mi hermano, un abrazo. ¿Cómo va la película? ¿Cómo estás tú?
2: Excelente, bien, gracias a Dios.
0: Eso me alegra mucho. Cuéntamelo todo, mi hermano.
2: Para que me complazca con una canción de Diomedes Díaz.
0: La que tú quieras, dímela.
2: Mi vida musical.
0: Mi vida musical. Oye, mi hermano, petardazo yo. Es un temón.
2: Bueno, ok, que pasen buenas noches.
0: Listo, mi hermano, igualmente, que descanse rico. Sí. Yo voy cogiendo vuelo. No sin antes decirle gracias, papito Dios. El que va haciendo el retorno va para la casa. Va conduciendo sin afán, mi hermano. Si se siente como cansadito, hágase la orilla. Tranquilín. Tómese un tinto. Tómese un cafecito, estírese. Haga una llamada. Mami, ya estoy por acá, tranquila, que estoy acá haciendo un estiramiento. Una pausa activa porque me estaba como durmiendo, tú sabes, la carretera y la vaina. Entonces evitamos accidentes, evitamos consecuencias. Entonces lo importante es que usted llegue a la casa. Así llegue tarde, pero va a llegar. ¿Oyó? Un mensaje de los 96.0, la Cordobesa más nuestra. En la gerencia de Julio Balmaceda, el Teiminer, todo de la radio, Eduardo Zavala, el DJ Wessi. Que nos acompaña también la parte técnica, la parte de producción. Diego Toscano, el informal por acá. Diego Toscano, el informal. Dios me lo bendiga. Mañana es un nuevo día para decir que sí. A las 8 nos escuchamos nuevamente. Siga conectada con la muy buena programación de la Cordobesa 96.0. A todos ustedes, una noche fantástica. ¡Fenomenal! Dios me lo bendiga, me voy, me abro. Y sigue la donación, Dios, sigue la donación.
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Buenas noches, reportando sintonía aquí desde la Vía La Terminal en el 488 UQC. ¡Ay, ya! Me saluda a Mario Lozano. ¡Ay, ya!

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0: 4 en punto de la mañana, Colombia, buenos días. Aquí comienza Mañanas Blue con las noticias, la información, la opinión, el debate, lo que está pasando en Colombia y el mundo. Un gusto saludarlos. Hoy es jueves, es 20 de agosto de 2026. Despertamos en Bogotá con 10 grados de temperatura. De momento, tiempo seco a esta hora en la capital del país, desde donde originamos. Operan con normalidad todos los aeropuertos de Colombia. E informa durante la madrugada el Servicio Geológico Colombiano que van 3 temblores en el departamento de Chocó. Desde la 1 hasta las 3 de la mañana, temblores con epicentro en Itzmina 2 y uno más en Orito, en Putumayo. Es el informe que entrega el Servicio Geológico. El primero fue a la 1 y 13 de la mañana de 2.6 de magnitud, el segundo a la 1 y cuarto de 2.5 y el tercero a la 1 y 52 de la mañana en el municipio de Itzmina. Como información de servicio, está cerrada a esta hora la autopista sur con avenida Villavicencio en sentido oriente-occidente. Hay un accidente de tránsito que desafortunadamente deja una persona muerta. Por eso ahí también el trancón que ya se vive desde esta madrugada en esa zona de Bogotá. Bienvenidos. El gobierno de Abelardo de las Priestas ya oficialmente declaró la emergencia económica por 30 días calendario en los departamentos de Antioquia, Caldas, Cauca, Chocó, Quindío, Cundinamarca, Risaralda, Huila, Valle, Tolima, Putumayo, Norte de Santander, Bolívar, Nariño y también en Sucre. Anoche, en el primer Consejo de Ministros del Gobierno, fue firmado el decreto por el presidente de las Priestas y todo su gabinete. Esta emergencia económica le da facultades al gobierno para expedir decretos y poder reasignar y mover recursos públicos, crear alivios tributarios, habilitar créditos de emergencia con tasas subsidiadas, apoyar el pago de salario y proteger a los empleos, además de ayudas a independientes. Asimismo, con esta emergencia económica, el gobierno podrá tomar medidas para flexibilizar y ampliar los subsidios de vivienda, el alojamiento temporal, la reubicación, también habilitar espacios para clases remotos y flexibilizar la entrega del famoso PAE. Habla este decreto de la posibilidad de recuperar aceleradamente hospitales y servicios esenciales como energía, agua y telecomunicaciones y mayor rapidez en la contratación pública para temas de la emergencia. El presidente de la Espriella defendió esta declaratoria de emergencia económica. Dijo que es necesaria para atender la emergencia en medio de la crisis fiscal y para reducir el gasto. Dijo que la reducción será en programas que dejó el gobierno anterior. Dijo también que la emergencia económica no será un cheque en blanco para el gobierno. Prometió administrar con responsabilidad cada peso de esta emergencia, una emergencia por la que amanecemos con otros 7 muertos. La unidad de gestión del riesgo elevó a 319 la cifra de fallecidos y bajó a 260 la cifra de desaparecidos por el terremoto. El nuevo balance habla de 262.154 personas afectadas en 476 municipios de 15 departamentos. Además, en el censo hay 137.000 viviendas afectadas y 30.000 destruidas. Y hay 302 edificios colapsados y 5.809 que están averiados. También el gobierno en las últimas horas hizo el balance de la ayuda humanitaria y de la campaña Colombia Un Solo Corazón, la que lidera la primera dama Ana Lucía Pineda. Confirmó el gobierno que ya ha recogido 3.278 toneladas de ayuda que siguen llegando a los damnificados. Antes de declarar la emergencia económica, el presidente de las Priestas se reunió con las aseguradoras. Confirmó que le darán prioridad a las viviendas, a las pólizas de estratos 1, 2 y 3, los damnificados por el territorio. También van a darle prioridad a las viviendas de interés social. El anuncio se hace después de esa reunión en el Palacio del Líbano, donde el presidente aseguró que el gobierno y las aseguradoras van a cruzar la información para que el pago de las pólizas sea lo más rápido posible. Le recordó a los colombianos que hay hasta 2 años para hacerle reclamaciones a sus seguros. En las últimas horas se hizo una lluvia de ideas de cómo atender y cómo reconstruir a Colombia. ANIF, ese banco de pensamiento, le propuso al gobierno crear un anticipo solidario para la reconstrucción, que significa que personas naturales y empresas pueden pagar voluntariamente un 10% de la renta adicional este año, como adelanto a la renta del próximo año, y así darle liquidez al gobierno. La propuesta es de ANIF, que además identificó 20 billones de pesos del presupuesto que asegura pueden trasladarse entre entidades y otros 3.7 billones que podrían liberarse a través de regalías. Pero no solo es ANIF, el alcalde de Medellín, Federico Gutiérrez, y el gobernador de Antioquia, Andrés Julián Rendón, le propusieron al presidente de la Espriella crear un programa de reconstrucción por impuestos. El argumento es que en Colombia se pueden recaudar hasta 150 billones de pesos por renta, pero para obras por impuestos solo está habilitado el 1%. La propuesta de estos dos mandatarios locales es que se eleve al 10% la posibilidad de pagar impuestos con obras. Otra idea es la de la gobernadora del Valle del Cauca, Dilian Francisca Toro. Propuso, además de obras por impuesto, quitarle el IVA a los materiales de construcción para atender la emergencia y acelerar el proceso de reconstrucción. En las últimas horas, el presidente de la Espriella le agradeció a la banca, a los bancos de Colombia, el anuncio de su programa de alivios, esto para familias víctimas del terremoto. Confirmó de la Espriella que serán 12 meses de gracia en el pago de créditos con condonación de intereses, además suspensión de cobros jurídicos, proteger el historial crediticio y activar seguros bancarios, una medida que puede valer hasta 1.1 billones de pesos. Hay un nuevo censo de las empresas afectadas por el terremoto. El 48% de las empresas afectadas por el sismo en 15 departamentos no pueden operar. El censo lo entregó en las últimas horas Compecámaras. Además, hay informe de Naturgas sobre los usuarios pendientes de reconexión del servicio de gas natural. El censo es de 10.100 usuarios en el eje cafetero, el Valle y el departamento del Cauca. Sobre los damnificados en el sur de Cali, habitantes de un edificio tuvieron que instalar carpas y están durmiendo afuera de esa edificación a pesar del riesgo de colapso ante intentos de saqueo. Están exigiendo ahora a los damnificados aumentar la seguridad en sus edificios. Hay una mala noticia en el puerto de Buenaventura. Una tractomula que llevaba ayuda humanitaria de Pasto a Buenaventura fue saqueada por desconocidos justo cuando llegaba al puerto e iba a comenzar la entrega de esas ayudas humanitarias. Informa la Aeronáutica Civil que este fin de semana se reabrirá el aeropuerto Matecaña, el que sirve a la ciudad de Pereira. También información de servicio por el terremoto. El ICFES modificó las fechas de la prueba Saber Pro y las TIT, las de los estudiantes de pregrado y de tecnología. La prueba iba a ser el 6 de septiembre, ahora se corrió hasta el 18 de octubre para esos 181 mil estudiantes que deben presentar el examen. Hablamos de las donaciones porque 200 mil millones de pesos que anunció la familia Sarmiento Angulo tienen ahora otra donación. El Grupo Aval anunció 300 mil millones de pesos para el partido Levantemos a Colombia y 250 mil millones de pesos para el concierto Colombia Voces por la Vida, dos eventos que se van a realizar para recaudar ayudas para los damnificados. Anoche fue la respuesta de la oposición a la alocución presidencial del lunes de Abelardo de la Espriella. Estuvo a cargo del senador Iván Cepeda y del expresidente Gustavo Petro. Este último dijo que los ricos están entregando y donando limosnas y aprovechó para criticar las decisiones del actual gobierno, al que acusó de estupidez y sectarismo político. Gustavo Petro dijo que el gran problema es que no hubo empalme y defendió el famoso buque hospital Bencos Biojó. Dijo que había dejado la plata para que funcionara. Petro criticó al ministro del Interior y la ministra de Salud. A esta última la acusó de pensar solo en EPS privadas y le propuso Gustavo Petro a Abelardo de la Espriella que revivan la reforma tributaria que su gobierno dejó radicada en el Congreso, para tener así 20 de los 30 billones de pesos que se cree vale la reconstrucción. La oposición también criticó la llegada de Israel y Estados Unidos para ayudar a atender este terremoto, mientras el senador Iván Cepeda pidió quitar la prima especial a los congresistas para así recaudar más dinero en favor de la reconstrucción. Todo alrededor del terremoto, que no es la única noticia. Hay más. Slobodan Wilches, buenos días.
1: Muy buenos días, Camila. Muy buenos días a todos los oyentes de Blue Radio. Hablamos de otras informaciones. Dólar histórico. El dólar amanece a 3.032 pesos después de que una caída ayer de casi 56 pesos. Es el dólar más bajo desde 2018. Entre tanto, el gobierno del presidente de la Espilla tomó la polémica resolución del gobierno Petro, firmada un día antes de acabar el mandato, para delimitar el páramo de Santurbán y proteger 1.499 hectáreas, en oposición a la nueva decisión ambiental. Del departamento de Santander ya están alistando varias demandas. El canciller Omar Bula firmó los decretos que declaran insubsistentes a los embajadores de Colombia en Paraguay, en Suecia, Trinidad y Tobago, Turquía, Haití, y a los embajadores ante la ONU en Suiza y ante UNESCO en París. El gobierno va a reactivar las exportaciones de carbón a Israel suspendidas en el gobierno Petro para aumentar los ingresos que ese sector aporta al país. Didier Blanco sí será el director de la ONP. Ya fue firmado el decreto que oficializa el nombramiento de Blanco en esta entidad del Estado, la Unidad de Protección. También se oficializa a Ricardo Valencia como director del DANE, a Diana Patricia Bravo en la SAE, a Juan Camilo Hostos como director de Envías, a María Rocío Cortés como superintendente de Industria y Comercio, y el ex candidato a la presidencia de fórmula de Claudia López, Leonardo Huerta, recordemos, como director de Función Pública. Además, Fray Ricardo Torres asumió como director general del SENA. Hasta nuevo interventor de nueva EPS, la EPS más grande del país, fue nombrado Roberto José III Solano para manejar la salud de 12 millones de colombianos. Para el próximo lunes quedó citada la audiencia de imputación de cargos por homicidio culposo a Oscar Gales, interventor de Nueva EPS en el gobierno Petro, y otras tres personas por la muerte del pequeño Kevin Acosta, el niño de 7 años que murió al caer de una bicicleta después de esperar meses los medicamentos para la hemofilia que padecía. En la investigación también se compulsó copias ante la Comisión de Acusaciones en la Cámara para que se investigue al expresidente Petro por homicidio culposo en calidad de garante tras la intervención de la Nueva EPS y por violación de los datos personales, porque el anterior gobierno publicó la historia clínica del niño. XM sigue advirtiendo las serias consecuencias del fenómeno del niño en el suministro de energía. En su más reciente informe dice que será el niño más fuerte de los últimos 70 años y ya habla de la caída en el nivel de los embalses y el aumento en el consumo de energía en el territorio nacional. Juan Carlos Morales, gerente encargado de XM, explicó que el país estuvo cerca del apagón total tras el terremoto porque entre el 17 y el 18% de la demanda eléctrica se desconectó y varios operadores no tenían comunicación con el resto del sistema. Hoy será nombrada la nueva cúpula militar, anunció el presidente de la Espella. Ya se anticipan los nombramientos del general Eric Rodríguez como comandante del ejército, el general Alfonso Lozano en la FAC y el almirante Camilo Segovia en la Armada Nacional. 7 policías resultaron heridos en un ataque contra la estación del municipio de Norosí, es en el sur de Bolívar. En el ataque usaron drones y también ráfagas de fusil. En Valledupar, la policía capturó alias Ever y en Río Negro alias Nando, cabecillas de la banda Los Costeños, que delinquen Barranquilla con 25 hombres al mando, quienes ordenaban homicidios y extorsiones en la capital del Atlántico. 4 muertos, 6 heridos y varios desaparecidos por un derrumbe en una mina de policarpa en el departamento de Nariño, reportaron las autoridades, y encontraron muerta a la mujer de 59 años reportada como desaparecida en el embalse de Tominé en el departamento de Cundinamarca, en Guatavita. Hablamos de las noticias en el mundo. El presidente Trump espera reunirse con el líder norcoreano Kim Jong-un este año. Reveló además que Corea del Norte tiene 57 armas nucleares. Las farmacéuticas Moderna y Merck anunciaron el éxito de la primera vacuna contra la melanoma, el cáncer de piel más agresivo. La noticia fue informada en una breve nota de prensa sin que las compañías expliquen el alcance de su desarrollo científico. Se mataron en un accidente aéreo en Kenia el director del Centro de Inteligencia de Ecuador y su esposa. En el vuelo también viajaba el gerente de Telemundo en la Florida, en Estados Unidos. En total, 7 personas murieron. Y murió a los 77 años Frank Beard, el legendario baterista del trío de rock ZZ Top, según se confirmó en las últimas horas. Y en deportes, Santa Fe y River empataron 0-0 en los octavos de final de la Copa Sudamericana. El partido de vuelta será el próximo miércoles 26 de agosto a las 7:30 de la noche en el Estadio Monumental. Y en partido amistoso, Atlético Nacional y Once Caldas empataron 2-2. En partido benéfico para los damnificados por el terremoto, cerca de 20.000 personas asistieron al Atanasio Girardot en la ciudad de Medellín. Y la selección de Colombia confirmó los 3 partidos amistosos durante la fecha FIFA que irán del 21 de septiembre a 6 de octubre, en el inicio de un nuevo proceso de lo que será la Copa América de 2028 y el Mundial de 2030, la tricolor se enfrentará a los mexicanos el 26 de septiembre en Baltimore, posteriormente jugará con Paraguay el 2 de octubre en New Jersey y cerrará su gira el 6 de octubre frente a Perú en Miami.
0: También deportes esta mañana. Bienvenidos, es jueves, como siempre, somos Slobodan Wilches, Camila Carvajal, aquí comienza Mañanas Blog.

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1: 4:16, recuerde que también nos vemos, ya estamos en nuestro canal de YouTube. Antes de levantarse, usted debe saber que oficialmente anoche, en el primer Consejo de Ministros del gobierno de Abelardo de la Espriella, fue firmado por el mandatario y todo su gabinete el decreto con el que formalmente se ordena una emergencia económica en Colombia. Este es el decreto de emergencia económica producto del terremoto de 7.4 que sacudió a nuestro país. La emergencia económica fue decretada por 30 días calendario en los departamentos de Antioquia, Caldas, Cauca, Chocó, Quindío, Cundinamarca, también en Valle, uno de los más afectados por el terremoto, Putumayo, Risaralda, Nariño y en el departamento de Bolívar. De acuerdo con el decreto, la emergencia llega a 15 departamentos y 471 municipios y será la manera, la emergencia económica, con la que el gobierno pueda disponer y mover recursos para reconstruir viviendas, vías, puentes, acueductos, aeropuertos y las edificaciones que se vinieron abajo, así como la figura jurídica para seguir atendiendo a los damnificados. La emergencia económica fue explicada y defendida por el presidente de la Espriella.
2: Vamos a revisar y a reducir gastos asociados a programas de la administración anterior que no sean prioritarios frente a las necesidades actuales del país. Y al mismo tiempo buscaremos fuentes complementarias de financiación. Cabe resaltar que bajo ninguna circunstancia se afectará a los colombianos más necesitados, como nuestros viejitos, para que después no se pongan
1: a inventar. Este decreto de emergencia económica también le da facultades especiales al gobierno para crear alivios tributarios, habilitar créditos de emergencia con tasas subsidiadas, apoyar el pago de salarios y aportes a las empresas y emprendimientos para proteger empleos, además como la canalización de ayuda humanitaria. También permitirá este decreto marco, si así lo decide el gobierno, modificar el POT, el Plan de Ordenamiento Territorial, a la hora de pensar en la reconstrucción de las viviendas e incluso disponer de bienes que estén administrados por la SAE para garantizar la reubicación de las víctimas del terremoto. Ante las críticas de la Espriella dice que es necesario el decreto, pero que para su gobierno no será un cheque en blanco.
2: Estas facultades extraordinarias no son un cheque en blanco. Cada peso que movilicemos deberá responder a las necesidades derivadas de esta emergencia y será administrado con responsabilidad, transparencia y rigor. Aquí no habrá ningún espacio para la corrupción.
3: Y de acuerdo con el último reporte de Fasecolda, van 10.465 reclamaciones de víctimas a las aseguradoras para el trámite de reconstrucción de 30.000 viviendas destruidas, por lo cual el presidente Abelardo Espriella anunció que ya hay un trabajo conjunto con el gremio. Asimismo aseguró que todos los reclamos serán atendidos, pero que se les dará prioridad especial a los estratos 1, 2 y 3 y las viviendas de interés social. Esto dijo el jefe de Estado.
2: Y vamos a cruzar la información que tienen las aseguradoras y el gobierno para que el proceso de pago de esas pólizas sea lo más rápido posible y el envío de los subsidios a las personas afectadas también tenga una vía clara por cuenta de esa información que nos van a entregar.
1: Este anuncio de priorizar estratos 1, 2 y 3 y viviendas de interés social en el caso del pago de las pólizas lo hace el presidente de la Espriella después de reunirse con las aseguradoras, una reunión que ocurrió en el Palacio Liébano en Bogotá, mientras todos los gremios e incluso mandatarios locales han comenzado con la lluvia de ideas, de opciones, de alternativas para atender la emergencia. En las últimas horas, Camacol, que es el gremio de la construcción, le presentó al gobierno una hoja de ruta con 5 puntos para priorizar la reconstrucción de las ciudades más afectadas por el terremoto. El primer paso es unificar la información de los hogares afectados. El segundo, crear un régimen especial de reconstrucción que acelere el proceso a la hora de pensar en las nuevas viviendas. El tercer paso es definir quién va a ejecutar la reconstrucción para articular a los gobernadores y alcaldes, a la unidad de gestión del riesgo y, claro, a los gremios. El cuarto paso propone territorializar la construcción, que se defina dependiendo el contexto de cada una de las regiones. Y finalmente, definir cómo será la financiación para pagar, con qué platica vamos a reconstruir a Colombia. Explica su propuesta el presidente de Camacol, Guillermo Herrera.
4: Hemos hecho un llamado sobre la necesidad de generar un régimen especial para la reconstrucción. Es decir, hay que definir ya cuáles son las modalidades de intervención, de subsidio, de financiación para las familias damnificadas, teniendo en cuenta los grados de afectación de su vivienda. Me refiero a viviendas que tengan que ser reparadas o rehabilitadas, viviendas que tengan que ser reconstruidas, vivienda nueva e incluso procesos de reubicación de hogares.
3: Y el alcalde de Medellín, Federico Gutiérrez, y también el gobernador de Antioquia, Andrés Julián Rendón, se reunieron en las últimas horas con el presidente de la República y le plantearon utilizar el mecanismo de obras por impuestos como una alternativa para financiar parte de la construcción en las obras afectadas por el terremoto. La idea es aprovechar esa capacidad de inversión del sector privado para ejecutar las obras prioritarias en las zonas del desastre. Así lo dijo el gobernador de Antioquia, Andrés Julián Rendón.
5: En ese orden de ideas, nosotros le planteamos que un mecanismo extraordinario para la reconstrucción es el de reconstrucción por impuestos, REXI. ¿Qué quiere decir eso? Colombia puede estar recaudando cerca de 150 billones de pesos al año por renta.
1: Esta propuesta de reconstrucción con impuestos, obras por impuestos, como se llama realmente, se suma a otra, la de la gobernadora del Valle, Dilian Francisca Toro. Le ha dicho al gobierno que una buena idea en esta coyuntura es quitarle el IVA a los productos de construcción, que ese puede ser otro impulso para acelerar la reconstrucción, para seguir atendiendo a los damnificados de esta emergencia. Un terremoto que ya deja, según el último reporte de la Unidad Nacional de Gestión del Riesgo, 319 muertos, 4.469 heridos, 364 colombianos rescatados entre los escombros y todavía hay 260 personas reportadas como desaparecidas. Medicina Legal ya ha identificado 314 de los 319 muertos. Entre esos identificados hay 24 niños menores de edad y hay 12 extranjeros. Los damnificados permanecen en albergues esperando la llegada de ayuda humanitaria, pero también las instrucciones del gobierno para la reconstrucción de sus viviendas.
6: Dormimos con mucho miedo. Hay veces yo duermo 2 horas, mi mujer duerme 2 horas y los tuneamos ahí. Los niños sí, los dejan pues que descansen más. Se los dañaron todas las camas, apenas los que una cama. Nosotros con mi esposa dormimos en el suelo y los niños dormimos, los montamos en la cama.
1: Pero revisemos el panorama hoy por ciudades, por las más afectadas por el terremoto. Empecemos en Cali.
3: Pues en la capital del Valle son más de 200 edificios que tienen alto riesgo de colapso. Ya han identificado 14 que definitivamente tienen que ser demolidos para darle paso al proceso de reconstrucción. De acuerdo con lo que ha dicho el alcalde Alejandro Der, en las últimas horas hay por lo menos 7.000 edificaciones afectadas por el terremoto que ya están evacuados, pero están en constante monitoreo para evitar otra tragedia.
7: Tendremos que demoler edificios en Cali. Todavía nos toca definir cuántos, pero al momento con certeza tendremos que demoler 14. Pues en este momento tenemos, creo que son 400 edificios evacuados.
1: Está en Cali, en Pereira. El anuncio de su alcalde Mauricio Salazar tiene que ver con el aeropuerto. Este fin de semana volverá a operar el Aeropuerto Internacional Matecaña, cerrado desde el día del terremoto por los daños en la fachada y en los techos del tercero y el cuarto piso.
8: Estamos nosotros preparando todo para iniciar, Dios mediante, este fin de semana, el sábado. Esperamos el sábado tener los primeros la reactivación y el ingreso de los primeros vuelos comerciales.
1: Y es el anuncio para los viajeros de este, que es uno de los dos aeropuertos pendientes de retomar operación comercial producto del terremoto. Slobodan, ya que estamos hablando del terremoto y sus consecuencias, hace anoche una confesión muy importante. El gerente encargado de XM, recuerden que XM es la empresa que se encarga del sistema interconectado de la energía en Colombia, y terminó anoche revelando su gerente encargado que por el apagón estuvimos a nada, a poco de un apagón general en Colombia, producto del terremoto.
3: Lo que dice este vocero de XM es que cerca del 17% de la demanda eléctrica nacional quedó desconectada tras el terremoto, una caída equivalente a casi una quinta parte del consumo en el territorio nacional. La desconexión generó una situación crítica para la operación del sistema eléctrico, que debió responder de manera inmediata para evitar que la falla se extendiera. El episodio evidenció uno de los impactos menos visibles que fue el terremoto y se suma a las afectaciones de vivienda y también en infraestructura. Esto dijo Juan Carlos Morales, gerente encargado de la firma XM.
9: ¿Qué pasó luego del sismo? Frente a esa situación específica, indudablemente se afectó infraestructura a nivel de los sistemas de distribución local. Indudablemente eso llevó a que gran parte de la demanda se desconectara de forma natural. Sin embargo, también algunos equipos de conexión al sistema de transmisión nacional también se desconectaron a raíz de algunas protecciones que tienen.
1: XM, que además del terremoto, está también advirtiendo del fenómeno del Niño. Su nuevo informe asegura que el Niño que está llegando a Colombia será el más fuerte de los últimos 70 años y ya anticipa caída en el nivel de los embalses y aumento en la demanda de energía. Último censo alrededor del terremoto, el que presentó en las últimas horas la Federación Nacional de Cafeteros. Tiene 8.070 familias cafeteras damnificadas por el terremoto del 10 de agosto. Hay daños en viviendas de 709 cafeteros, daños totales que necesitan una reconstrucción. A propósito de ese que es el fenómeno de los cafeteros y que muestra el mapa de afectados en zonas rurales del país, habló Germán Bahamón, el gerente de la Federación Nacional de Cafeteros.
10: Hemos encontrado definitivamente que esta situación calamitosa necesita de acción, de gerencia y de ejecución. Por eso ponemos a disposición del Gobierno Nacional toda la capacidad institucional de la Federación de Cafeteros y traer esos recursos, tanto internacionales como nacionales, para reconstruir. Queremos actuar.
1: 4:28 es lo que pasa con el terremoto. En segundos llegan las noticias más importantes de hoy en el mundo. Antes es Slobodan, una última en Colombia. Una última de nuestras noticias tiene que ver con el caso del pequeño Kevin Acosta, el niño de 7 años que, recuerden, en febrero murió el paciente con hemofilia que cayó de una bicicleta. Una historia que tiene en serios problemas al expresidente Gustavo Petro. ¿Qué pasó?
3: Pues en las últimas horas la mamá de Kevin, el niño de 7 años, pidió al presidente del Congreso, Honorio Enríquez, que no se autorice la salida del país del expresidente Gustavo Petro mientras avanzan las investigaciones relacionadas con el caso. La solicitud fue presentada por el abogado de la familia y se conoce luego de que la fiscalía, recordemos, remitiera copias a la Comisión de Acusaciones de la Cámara de Representantes para evaluar una eventual responsabilidad del expresidente. El presidente del Senado, Honorio Enríquez, habló sobre esta solicitud que hizo en las últimas horas la mamá de Kevin Acosta.
11: El niño Kevin, que yo lamenté en su momento, me quedó claro que es una falta de atención, no le brindaron los medicamentos en su oportunidad, me solidaricé con ellos, con su familia, y lo vuelvo a hacer. Esa solicitud llegó extemporánea, llegó después de la decisión. Yo no puedo tomar una decisión en ese sentido, la toma el Pleno del Congreso de la República.
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1: Empezamos a las 4:30 este recorrido por el mundo. En Corea del Norte disparó una decena de misiles balísticos de corto alcance, según el último informe del ejército. Lo que pasa en esa región del planeta, Enrique Rodríguez.
12: Son datos buenos días, Camila, que ha proporcionado el ejército de Corea del Sur, y se produce este lanzamiento horas después de que el presidente estadounidense Donald Trump anunciara que se reunirá este año con el líder de Corea del Norte, Kim Jong-un. Trump le dijo a los periodistas en la Casa Blanca que se encontrará con Kim en un intento por reactivar el vínculo que dice forjó durante su primer mandato con el líder de Corea del Norte, un hermético país que, recordemos, está dotado del arma nuclear. Horas más tarde, el Estado Mayor Conjunto de Seúl, es decir, de Corea del Sur, informó a varios medios de comunicación que Corea del Norte había lanzado al menos un proyectil no identificado, y posteriormente se contabilizaron hasta 10 misiles balísticos de corto alcance. El propio Trump señaló la víspera que era importante llevarse bien con Kim Jong-un e hizo una evaluación inusualmente precisa, diciendo que Pyongyang cuenta con 57 armas nucleares muy potentes.
3: Gracias, Enrique. Y Ecuador decretó 3 días de duelo nacional por la muerte del director del Centro Nacional de Inteligencia y su esposa, quienes fallecieron en un accidente de helicóptero en Kenia. El siniestro dejó 7 personas muertas. Andrea Reynosa.
13: Slobodan, buenos días. Por medio de un decreto ejecutivo firmado desde China, el presidente de Ecuador, Daniel Noboa, decretó 3 días de duelo nacional tras la muerte del director del Centro Nacional de Inteligencia, Miquel Essensi Condugui, y de su esposa, Stephanie Holihan, en un accidente de helicóptero ocurrido este miércoles en Kenia. El siniestro ocurrió en el condado de Samburu, cerca del monte Ololokwe, al norte de Kenia. A bordo iban 6 pasajeros y el piloto. Ninguno sobrevivió.
14: And on board there were 7 souls. Unfortunately, the team has established that all the 7 people who were on board on that aircraft.
13: Según la Autoridad de Aviación Civil de Kenia, la aeronave se estrelló en una zona remota y de difícil acceso. Los equipos de rescate utilizaron drones para localizar el lugar y recuperar los cuerpos. Entre las víctimas se encuentra el empresario José Alberto Suárez, presidente y gerente general de 3 cadenas de Telemundo en Florida. Mientras avanza la investigación en Kenia, Noboa designó a Luis Carlos Ávila como director encargado del Centro Nacional de Inteligencia para garantizar la continuidad de las operaciones de la institución. Andrea Reynosa, Blue Radio.
1: Andrea, y no nos olvidamos del terremoto en Venezuela, del que también hay actualización, porque casi 2 meses después el gobierno de Estados Unidos entregó como préstamo 20 máquinas pesadas para remover más de 1 millón de toneladas de escombros por edificios caídos en La Guaira. Vamos a Venezuela, allí está Santiago Martínez.
15: Hola, sí, Camila, buenos días. Al puerto de La Guaira llegó un buque con la maquinaria para acelerar los trabajos en La Guaira, justo cuando se cumplen la próxima semana 2 meses del doblete sísmico. El encargado de negocios, John Barrett, junto al vicecanciller venezolano, Oliver Blanco, supervisaron la llegada de estas 20 maquinarias teleoperadoras color amarillo, cuyo objetivo es retirar cientos de miles de toneladas de escombros de forma rápida y segura en zonas de difícil acceso. Estos equipos, informa el vicecanciller, son en calidad de préstamo por el Departamento de Estado de Estados Unidos y se suman a los esfuerzos para remover los vestigios del terremoto de manera digna, responsable y segura. De hecho, detalló que actualmente hay 650 frentes de trabajo donde están laborando 11.000 personas que han removido cerca de 500.000 toneladas, es decir, 500.000 de toneladas de escombros, de restos, alrededor del 25% del total de escombros que dejó la caída de centenares de edificios o de estructuras allí en La Guaira. Con estas 20 maquinarias, el gobierno espera redoblar los esfuerzos y avanzar más rápido en la remoción de escombros. Resaltar que el Banco Mundial estima en 19.600 millones de dólares los daños físicos directos por los terremotos y advierte que una reconstrucción lenta podría frenar la recuperación económica de Venezuela durante la próxima década. Desde Caracas, Santiago Martínez, Blue Radio.
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0: 35, bienvenidos quienes se van levantando, quienes se van sumando a Mañanas Blue en este jueves 20 de agosto. La razón para empezar el día con Camilo Slobodan.
1: Pues va a estar Camilo junto a Ángel Aguilar, Wisin y Yandel. Estarán en la primera gala en Europa de los premios a la juventud, que es un premio que entrega la cadena estadounidense Televisa Univisión a la música latina. La ceremonia será el próximo 3 de septiembre en Marbella, en el sur de España. Y Camilo, ganador de 6 premios Grammy y de 13 galardones, presentará un lanzamiento mundial, anuncia él, y también pues va a competir en las categorías La Mezcla Perfecta y La Mejor Canción Pop.
0: Con Camilo a las 4:35, revisamos como siempre a esta hora cómo titula la prensa en Colombia. Arrancamos en BluRadio.com. Con este decreto, el gobierno de Las Priaya oficializó la emergencia económica por el terremoto. Ya fue firmado por todos los ministros. Sube a 314 la cifra de muertos por el terremoto en Colombia. Más de 10.000 afectados por el terremoto siguen sin servicio de gas natural en el país, confirmó Naturgas. También Blue Radio destaca el video del momento del ataque contra la policía en el sur de Bolívar. Los civiles, niños incluidos, quedaron en medio de los disparos y el uso de drones con explosivos. Hay 6 policías heridos. Y finalmente, Blue Radio también titula: nuevo comandante del ejército implicaría la salida de 10 generales por antigüedad. Hoy, dijo el presidente de Las Priaya, confirmará los nombres de la nueva cúpula militar.
1: Vamos con los titulares de la prensa en Colombia. Titulares en el diario El Espectador, allí está Belly Rojas.
2: Buenos días, Slobodan, y a todos los oyentes de Blue Radio. El Espectador abre su portada de este jueves con No perdamos el impulso. El gobierno nacional activó un crédito por $200 millones con el Banco Mundial, ya utilizado en 4 ocasiones para atender la emergencia del terremoto. En el tema del día, durante los primeros 12 días de gobierno, Abelardo de Las Priaya ordenó 13 operativos contra grupos criminales. Mientras las comunidades alertan sobre afectaciones a la población civil, expertos señalan que una estrategia puramente militar puede resultar insuficiente y peligrosa. En política, primer consejo de ministros, informó Belly Rojas, periodista del Espectador.
0: Ahora titulares en el tiempo, David Sánchez.
3: Camila, buenos días. El titular más importante del día. Gobierno firmó el decreto de emergencia económica por sismo. La noticia lleva una fotografía de una vivienda completamente destruida en Buenaventura. En editorial, un país sismo resistente. Luego tenemos, seguiremos buscando actos de corrupción, dice el vicepresidente Juan Manuel Restrepo. Más abajo, en economía, el dólar sigue tocando mínimos. Y por último, en deportes, Santa Fe no pudo con River. Un feliz día, Camila.
1: Titulares ahora en el diario El Heraldo de Barranquilla, Gil Gómez.
4: Buen día, Slobodan. Estos son los titulares más importantes de El Heraldo para este jueves. Avalan al distrito de Barranquilla acceso a crédito de $50 millones para obras de renovación urbana. Camacol exige claridad sobre la cesión gratuita de lotes que hizo un exalcalde en el municipio de Puerto Colombia Atlántico. El Ministerio de Hacienda designó al exalcalde de Barranquilla, Jaime Pumarejo, como el director ejecutivo para Colombia y Perú del Banco Interamericano de Desarrollo. El Heraldo conoció detalles de cómo funciona y cuál es la empresa que maneja el negocio de las fotomultas en el Atlántico. Desde la sala de redacción del Heraldo, informó Gil Gómez.
1: Titulares en el diario El Colombiano de Medellín, Carlos Mario Gómez.
5: Slobodan, buenos días. Estos son los principales titulares del Colombiano de este jueves. Petro dejó un preocupante megacaso de corrupción, dijo el vicepresidente José Manuel Restrepo. Histórico, anuncian vacuna para tratar cáncer de piel. La fórmula de Antioquia para meterle $15 billones a la reconstrucción. Les habló Carlos Mario Gómez.

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1: 4:40 antes de levantarse, usted debe saber que anoche, después del primer Consejo de Ministros, el presidente Abelardo de la Espriella y su gabinete firmaron el decreto que oficializa la emergencia económica en Colombia. Slobodan, fue decretada por 30 días en 15 departamentos del país.
2: La medida le da facultades al gobierno nacional para expedir decretos para mover y reasignar recursos públicos, crear alivios tributarios, habilitar créditos de emergencia con tasas subsidiadas y apoyar el pago de salarios, también aportes para proteger empleos, además de ayudas independientes a los damnificados por la tragedia del pasado 10 de agosto. El presidente de la República afirmó que las medidas extraordinarias no son un cheque en blanco y que los dineros serán administrados con responsabilidad, transparencia y rigor para que no haya espacio a hechos de corrupción. Mateo Piñeros.
3: Slobodan, buenos días. La emergencia económica le va a permitir al gobierno emitir decretos con fuerza de ley sin pasar por el Congreso. El decreto que conocemos hasta ahora es la base de la emergencia. Fue firmado por todo el gabinete en el Consejo de Ministros de anoche, que fue el primero de este gobierno y se hizo en el Palacio de San Carlos. La medida aplicará por ahora en 15 departamentos y será por 30 días. El presidente Abelardo de la Espriella.
4: Estas facultades extraordinarias no son un cheque en blanco. Cada peso que movilicemos deberá responder a las necesidades derivadas de esta emergencia y será administrado con responsabilidad, transparencia y rigor.
3: El decreto aclara que el gobierno podrá implementar medidas para reasignar recursos, crear alivios tributarios, habilitar créditos de emergencia con tasas subsidiadas y apoyar el pago de salarios y aportes para proteger a empleados. Aunque el decreto habilita al gobierno a implementar impuestos, no se aclara cuáles serían. El objetivo del documento es poder avanzar en la reconstrucción de vías, viviendas, centros educativos y centros de salud, entre otros. Ahora el decreto pasará a una revisión de la Corte Constitucional, que podría modificarlo si considera que algunas medidas no son esenciales para atender la emergencia. Mateo Piñeros, Blue Radio.
1: Mateo, anticipa el presidente de la Espriella que, amparado en este decreto, el que podemos llamar decreto madre, el de la emergencia económica, van a mover plata de un despacho, de una cartera a otra, quitando recursos a programas que dejó el anterior gobierno. Eso sí, está descartado quitarle recursos al programa de subsidios a los viejos, que dice el presidente ya está desfinanciado. Ahora, con el decreto madre, tendrá cada cartera que emitir el propio de desarrollar esta emergencia económica para atender la emergencia. Por eso hay una lluvia de ideas al gobierno nacional de qué hacer para seguir atendiendo la emergencia. En las últimas horas, ANIF le propuso al gobierno crear un anticipo solidario para la reconstrucción, es decir, que las empresas y personas naturales paguen voluntariamente un 10% de renta del próximo año, anticipando así impuestos y dándole liquidez al gobierno. Por su parte, el alcalde de Medellín, Federico Gutiérrez, y el gobernador de Antioquia, Andrés Julián Rendón, le propusieron al gobierno la idea, la propuesta de obras por impuestos, pagar impuestos a través de la financiación de obras. Y la gobernadora del Valle está proponiendo que le quiten el IVA a los productos de la construcción. Alfonso López.
5: Camila, buenos días. El gobernador de Antioquia, Andrés Julián Rendón, puso sobre la mesa en una reunión con el presidente de la República, Abelardo de la Espriella, dos propuestas con las que se busca recaudar millonarios recursos para la reconstrucción de las zonas golpeadas por el terremoto el pasado 10 de agosto. La primera propuesta que expuso el gobernador Rendón al jefe de Estado es una que ya había sido anunciada por ProAntioquia y que es respaldada por el alcalde de Medellín, Federico Gutiérrez, y es la de reconstrucción por impuestos, cuyo recaudo millonario ayudará a solucionar el tema de vivienda y se pretende que las empresas privadas se metan de lleno.
6: Es el de reconstrucción por impuestos, REXI. ¿Qué quiere decir eso? Colombia puede estar recaudando cerca de 150 billones de pesos al año por renta, pero para obras por impuestos solo está habilitado el 1%, es decir, 1.400.000, 1.5 billones.
5: Con la fórmula de reconstrucción por impuestos REXI, el país recaudaría cerca de 150 billones de pesos al año por renta, pero la idea es elevar de 1 a 10 el porcentaje que se permite destinar a obras por impuestos y orientar esos recursos a la rehabilitación y reconstrucción. Así, se podría invertir cerca de 15 billones de pesos al año para esta tarea. La otra iniciativa que propuso el gobernador de Antioquia es la de obras por regalías, iniciativa en la que también participarían activamente las empresas privadas. Alfonso López Suárez, Blue Radio, Medellín.
2: Gracias. Gracias, Alfonso. Y según el último reporte, la Unidad Nacional de Gestión de Riesgo aumentó a 319 la cifra de fallecidos y 260 las personas desaparecidas en el país por el terremoto. El último reporte oficial da cuenta de 264 rescatados y más de 262.000 personas afectadas por la emergencia. Entre tanto, en Cali, bomberos lograron rescatar en las últimas horas a dos personas del edificio Vanessa y continuar las labores para ubicar a otras siete que permanecen bajo los escombros. Alejandro Muñoz.
7: Es lo bueno, la

0: Y lo señaló el cabo William León, quien hace parte de los bomberos de Cali.
1: Hasta el momento llevamos 2 cuerpos recuperados. Ha sido un trabajo que se hace de una manera programada, coordinada y monitorizada todo el tiempo.
0: Sin embargo, el alcalde de Cali, Alejandro Eder, anunció una investigación por el número elevado de edificios que colapsaron. El último reporte indica que fueron 24 en total.
2: A mí me llama la atención la cantidad de edificios relativamente nuevos que se cayeron. Ya he hablado con la Sociedad Colombiana de Ingenieros y vamos a hacer un peritaje a fondo para entender qué ocurrió, si hubo corrupción, si hubo atajos que se tomaron durante la construcción y si hay responsables de malos manejos o malas prácticas, pues los pondremos en evidencia.
0: Desde la alcaldía también aclararon que avanza de manera positiva el censo de las familias afectadas y aseguran que todas serán caracterizadas sin importar su estrato social. Desde Cali, Alejandro Muñoz, Blue Radio.
3: Alejandro, mientras tanto, en Pereira anuncian para el próximo fin de semana la reapertura del aeropuerto y en Manizales el alcalde calcula en 300 mil millones de pesos la plata que necesita con urgencia para esta siguiente fase de reconstrucción. Vamos a Manizales. Allí hay una enviada especial de Blue Radio, Tatiana Sanabria. Buenos días.
4: Camila, buenos días. El departamento de Caldas todavía intenta dimensionar la magnitud de una tragedia que golpeó viviendas, escuelas, iglesias y buena parte de la infraestructura de sus municipios. En las calles todavía hay escombros, casas inhabitables y familias que no saben cuándo podrán regresar a sus hogares. Pero la emergencia no se quedó en los municipios más golpeados. Manizales, por ejemplo, la capital de Caldas, también sufre afectaciones y necesita más de 300 mil millones de pesos para su recuperación. Y en todo el departamento, el reto de reconstrucción es aún mayor. Se estima que serán necesarios 1.4 billones de pesos para recuperar lo perdido. El gobernador de Caldas, Henry Gutiérrez, entrega el balance de las afectaciones.
5: Nosotros tenemos 9.500 viviendas afectadas, de ellas 2.250 en el piso, inhabitables. Tenemos la mitad de nuestra infraestructura educativa del departamento afectada. De 950 a 940 instituciones educativas, tenemos 280 afectadas, muchas de ellas con pérdida total.
4: Una reconstrucción que apenas comienza y que pone a prueba la capacidad de respuesta de las autoridades para volverles a miles de familias un techo, seguridad y la posibilidad de volver a empezar. Tatiana Sanabria, Blue Radio.
3: Eso en Manizales. Mientras tanto, en Quindío, la noticia esta mañana es la reapertura de los muy turísticos parques temáticos, intentando de nuevo reactivar allí la economía. Nelson Murillo está en Quindío.
6: Camila, buenos días. Desde este miércoles, el Parque del Café Montenegro Quindío reabrió sus puertas al 90%, garantizando seguridad para sus visitantes y con algunas reparaciones locativas. A 10 días en el Quindío, los empresarios de la cadena de turismo están reabriendo sus establecimientos. Lo confirma Juana Gómez, secretaria de Comercio, Industria y Turismo de la Gobernación.
7: Bueno, el departamento del Quindío cuenta con más del 76% de su oferta turística habilitada. Allí tenemos dentro del marco de esa oferta restaurantes, parques temáticos, hoteles, experiencias rurales. Desafortunadamente ocurrió la situación del pasado 10 de agosto, pero debemos continuar, nos debemos levantar como departamento, como región.
6: No obstante, antes de reabrir hay que atender a los empresarios damnificados y por eso gremios como la Cámara de Comercio de Armenia y del Quindío están visitando a cada uno de los empresarios para determinar el grado de afectación que han tenido por el terremoto. En el Quindío, Nelson Murillo Escobar, Blue Radio.
8: Y la respuesta de la oposición a la locución presidencial del lunes de Abelardo de la Esprilla del presidente de la República, el expresidente Petro, criticó las decisiones del actual gobierno al que acusó de sectarismo. El expresidente dijo que el desastre es mayor porque no hubo empalme con su gobierno. También criticó la ayuda internacional de Israel y de Estados Unidos porque, según él, viola la soberanía de nuestro país. Y también le pidió al gobierno de la Esprilla recuperar la reforma tributaria que dejó su gobierno. Entre tanto, el senador Iván Cepeda pidió quitar la prima especial a los congresistas para recaudar dinero con el fin de financiar a los damnificados por el terremoto. Sofía Vargas.
9: Muy buenos días, Slobodan. Pues la intervención del Pacto Histórico en réplica a la locución del pasado lunes del presidente Abelardo de la Esprilla comenzó con el senador Iván Cepeda, quien expresó su solidaridad con las familias afectadas por el terremoto. En los 9 minutos y 34 segundos que duró su intervención, pidió que las medidas adoptadas durante la emergencia económica no afecten los derechos de las poblaciones más vulnerables. Cepeda también alertó por la sequía y el riesgo de que aumenten los incendios forestales, pero uno de los principales puntos de su intervención fue el llamado al Consejo de Estado para que mantenga la derogatoria de la prima especial de servicios para los congresistas.
10: Solicitamos al Consejo

0: de Estado que cuanto antes deje vigente la derogatoria de la prima especial de servicios por 18 millones de pesos para las y los congresistas, que destine exclusivamente esos recursos a la atención de las poblaciones víctimas del terremoto.
1: El resto de la réplica, que tuvo una duración total de 16 minutos con 36 segundos, estuvo a cargo del expresidente Gustavo Petro, quien cuestionó las primeras decisiones del gobierno de la Estrella frente al terremoto y criticó que no haya habido un empalme con su administración. Pero el punto central de su intervención estuvo en la proposición al gobierno de que retome su reforma tributaria, con la que buscaba recaudar 20 billones de pesos.
2: Si fuera racional el gobierno de Abelardo, y es mi respuesta y mi propuesta, tendría que recuperar nuestro proyecto de reforma tributaria que se presentó al Congreso ya y que es por valor de 20 billones. 30, ya tenemos 20. ¿Quiénes pagan? Los más ricos de Colombia.
1: Finalmente cuestionó la participación de Israel en la atención de la emergencia, pues según Petro, esta intervención terminó parcializando la ayuda y la calificó como una inteligencia militar en terreno de Colombia por Israel. Esas fueron sus palabras. Sofía Vargas, Blue Radio.
3: Y hay una emergencia en el departamento de Nariño. A estar organismos de socorro y campesinos de la zona rural de Policarpa continúan con las labores de remoción de cientos de toneladas de piedra que taparon una mina y que provocó la muerte de 4 trabajadores. Winston Viracacha.
4: Eslodovan, buenos días. 4 integrantes de una misma familia que pertenecen al resguardo indígena de El Peñol del pueblo Quillacinga murieron y 7 más resultaron heridos luego que una luz de tierra taponara la mina artesanal en donde ellos cumplían el barequeo del oro de manera ilegal. En hechos ocurridos en el sector de Puerto Rico, en la zona rural de los municipios de Policarpa y El Peñol, en el sector de la cordillera, en el norte del departamento de Nariño. Edwin Rivera, gobernador del pueblo Quillacinga del Peñol, le dijo a Blue Radio.
5: Hasta ahorita el reporte que tenemos de los fallecidos, sí, son comuneros, una familia de comuneros.
4: ¿Tiene usted la identidad de las personas que fallecieron, gobernador?
5: Estamos esperando ahorita, sabemos que sí, es de las familias de apellidos Rojas del Cabildo del municipio del Peñol. Estamos esperando los diferentes nombres, toda vez que los cuerpos los llevaron hasta Policarpa y estamos esperando que de Policarpa los regresen hasta el municipio del Peñol.
4: Las personas que resultaron heridas y fueron rescatadas por los propios campesinos e indígenas en el corregimiento o la vereda más bien de Puerto Rico están siendo atendidos en Pasto y Policarpa. En Pasto, Winston Viracachapava, Blue Radio.
3: Y 6 policías heridos dejó un ataque del ELN con disparos de fusil y drones cargados con explosivos. Esto en la estación de policía de Norosí, en el departamento de Bolívar. Los policías fueron trasladados en las últimas horas a un hospital de Aguachica en el departamento del Cesar. Julie Sainz.
6: Hola, Slobodan, muy buenos días. Según el director de seguridad de la gobernación, César Sotomayor, los insurgentes del ataque utilizaron drones y fusiles, dejando heridos a varios policías.
7: Se presentó un hostigamiento a la estación de policía del municipio, en la cual pues, fue afectada por 2 drones, de los cuales dejó como saldo 6 policías lastimosamente pues, heridos, uno de gravedad, el cual recibió el impacto en el pecho.
6: El funcionario también aseguró que 5 de los uniformados fueron trasladados a Aguachica en un helicóptero de la policía, por la gravedad de las heridas. Ante los hechos, un comando aéreo del ejército y el grupo de fuerzas especiales FUDRA se encuentra custodiando la zona. Por su parte, el gobernador de Bolívar, Yamil Arana, a través de su cuenta de X, hizo un llamado urgente al gobierno nacional para recuperar el sur de Bolívar, que continuamente es atacado. Informó desde Cartagena, Julie Paulín Sáenz, Blue Radio.
3: Y en las últimas horas, el Tribunal Superior de Bogotá ratificó de su decisión de la casa por cárcel contra el ministro del Interior, Luis Fernando Velasco, por el escándalo de corrupción en la Unidad Nacional de Gestión de Riesgo. Kalila Peña.
1: Eslobodan, buenos días. El Tribunal Superior de Bogotá legalizó la captura del exministro del Interior, Luis Fernando Velasco, quien se puso a disposición del INPEC para cumplir medida de aseguramiento de detención domiciliaria dentro de la investigación por su presunta vinculación con los hechos de corrupción en la Unidad Nacional para la Gestión del Riesgo y el INVIAS. La decisión se emitió luego de que un fallo de tutela de la Corte Suprema amparara los derechos del exfuncionario y ordenara su libertad y la revisión de su situación jurídica al concluir que el magistrado de control de garantías anterior sobrepasó los límites legales al imponerle una medida más severa que la privación de la libertad domiciliaria solicitada por el ente acusador. La fiscalía vinculó formalmente a Velasco por los delitos de concierto para delinquir agravado, interés indebido en la celebración de contratos y cohecho por dar u ofrecer, bajo la hipótesis de que presuntamente intervino en el direccionamiento de contratos para asegurar votos de proyectos gubernamentales en el Congreso. Kalila Peña, Blue Radio.
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9: En deportes hablamos del empate anoche de Santa Fe con River Plate, este partido de Copa Sudamericana. Gerardo Sojo.
10: Buenos días, Camila. Santa Fe no pudo sacar ventaja en Bogotá y empató 0-0 frente a River Plate ayer en el partido de ida de los octavos de final de la Copa Sudamericana. El equipo cardenal generó las principales oportunidades y estrelló dos balones en los postes. El clasificado se conocerá el próximo miércoles en el Estadio Monumental de Buenos Aires. Pablo Repeto, técnico de Santa Fe, habló después del partido.
11: Intentamos por todos los caminos, con lo que intentamos siempre, ¿no? No podemos decir nada porque generamos. Yo estaría haciendo una crítica más fuerte, nos haríamos una crítica más fuerte si no hubiéramos generado. La generamos y bueno, a veces toca que no entra, ¿no?
10: En Europa, Camilo Durán marcó dos de los tres goles con los que el Celtic venció ayer 3-0 al LASK Linz en la ida del repechaje de la Liga de Campeones. El colombiano anotó a los 38 y 67 minutos. Benjamin Nigren convirtió el otro tanto. La serie continuará el próximo martes en Austria. Por su parte, la selección Colombia confirmó tres amistosos para la próxima fecha FIFA. En territorio estadounidense enfrentará a México el 26 de septiembre en Baltimore, a Paraguay el 2 de octubre con sede por confirmar y a Perú el 6 de octubre en Miami. Gerardo Sojo, Blue Radio.
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12: Buenos días, aquí están las noticias de la música. La cantidad de conciertos que han pasado por Colombia han hecho un hueco en la economía de los melómanos. Y es que cada 8 días se anuncian conciertos de grandes estrellas y no todo el mundo tiene la capacidad para asistir a todos. Ahora ha surgido una tendencia en Europa que bien podría usarse por estos lados. Una opción para los que quieran ir a los conciertos por un costo bastante reducido y vivir la experiencia musical, aunque sin ver al artista. En Europa comienza a tener fuerza la opción de boleta audio only o solo audio. Esa boletería ubica a los asistentes en tribunas detrás del escenario o en los costados sin que haya la posibilidad de ver el show, pero sí de escucharlo. Las boletas son a menos de la mitad del precio de las entradas regulares y al menos garantizan disfrutar de la energía colectiva del concierto. Si bien se ha ensayado la opción en grandes espectáculos como los de Beyoncé o Taylor Swift, fue en el último concierto en Londres de Bruno Mars en donde apareció la opción con este nombre, Audio Only. Y dada la gran demanda de boletas, esta tribuna también se agotó rápidamente. Existe además la categoría de vista obstruida, en donde parte de la infraestructura del concierto bloquea la vista de algunos puntos del escenario. Bruno Mars sigue con su gira The Romantic Tour, que ya anunció su segura visita a Latinoamérica, aunque aún no confirma países ni fechas. De tener la opción de boletas audio only o solo audio, ¿las compraría solo por estar en el concierto, así no lo vean? Pronto sabremos si Bruno Mars trae su show y esa opción de boleta a Colombia. Para Mañanas Blue, W. Bernal.
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18: El presidente Abelardo de la Espriella, discúlpenme el lapsus, el presidente de la Espriella que fue el primero en firmar al lado de su gabinete realizado en el centro de Bogotá, en el Palacio de San Carlos. Esta emergencia económica permitirá traslados presupuestales, recortes y un anuncio que hizo el presidente, que es la revisión y la reducción de gastos asociados al gobierno anterior, al de Gustavo Petro. El presidente decretó la emergencia para 15 departamentos y 471 municipios. Entre esos, por supuesto, los más afectados en el Valle del Cauca, Risaralda, Caldas, Chocó, Quindío, pero también en Cundinamarca, en Huila, en Tolima, en Putumayo, en Norte de Santander, Bolívar, Nariño y Sucre. Estos últimos departamentos, en donde hubo daños y la magnitud de la tragedia es muy diferente, pero también estaremos en esta emergencia económica. Al amparo de este decreto, el gobierno comenzará a tomar las medidas. Es un decreto largo, 29 páginas, repito, firmado por todos los integrantes del gabinete. Aquí estamos para acompañarlos en este muy frío amanecer. Tenemos una temperatura de 9 grados centígrados. Esta mañana amanecen 200 edificios en Cali que están en riesgo de colapso por el terremoto del que estamos cumpliendo ya 10 días. Hay 60 edificios que pueden ser demolidos en los próximos días en Cali. La misma escena la están viviendo en Pereira y en Caldas, que son las capitales más afectadas. Comienza la etapa de reconstrucción. Vendrán medidas. El presidente de la Espriella buscando traslados presupuestales y recortes, intentando también aumentar el nivel de endeudamiento para financiar el costo, el cálculo de lo que vale la reconstrucción, por encima de 30 billones de pesos. A propósito de noticias económicas, les contaré en segundos de la guerra económica que está comenzando esta mañana entre Estados Unidos e Irán. El presidente Trump lanzó anoche la que dijo es la ofensiva económica más grande sin precedentes en la historia de la humanidad para aislar a Irán. Esta mañana le responde Irán, declarándose en pie de lucha. Noticias de Colombia y el mundo que les contamos a partir de este momento. Operan normalmente todos los aeropuertos en Colombia. Se anuncia para el fin de semana la reapertura de vuelos comerciales del aeropuerto Matecaña de Pereira, que está cerrado desde el momento del terremoto. Aquí estamos con noticias. Enseguida lo más importante, el resumen en los titulares en Blue Radio.
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3: Durante su primer Consejo de Ministros en el Palacio de San Carlos, el presidente de la República, Abelardo de la Espriella, firmó el decreto de emergencia económica y social en 15 departamentos para hacerle frente a la crisis tras el terremoto del pasado 10 de agosto. Los departamentos donde fue declarada emergencia económica por término de 30 días son Antioquia, Caldas, Cauca, Chocó, Quindío, Cundinamarca, Risaralda, Huila, Valle, Tolima, Putumayo, Norte de Santander, Bolívar, Nariño y el departamento de Sucre. Con este decreto el gobierno podrá tomar decisiones excepcionales para atender la contingencia y tener recursos en medio del déficit fiscal. Sin embargo, la declaración de emergencia económica ahora tendrá que pasar por revisión de la Corte Constitucional. El presidente de la Espriella había anunciado que revisarán y reducirán gastos asociados a programas de la administración de Gustavo Petro que no sean prioritarios frente a las necesidades actuales del país. Aclaró que no se tocará el subsidio para adultos mayores. Se cumplen 10 días del terremoto de magnitud de 7.4 que sacudió a Colombia. La cifra de fallecidos subió a 319. Los heridos ya son 4.447 personas, 260 desaparecidas, 262.154 personas afectadas y 147.474 familias con afectaciones. Por su parte, el ministro de Vivienda, Jaime Andrés Beltrán, informó que el gobierno prevé finalizar durante el mes de septiembre la primera etapa del proceso de atención de las víctimas del terremoto. Tras una reunión clave con el sector asegurador, el presidente Abelardo de la Espriella confirmó que se trazó una hoja de ruta para atender las afectaciones por el terremoto. Ayudarán con el pago de pólizas que comenzaron a desplegar desde el día de la tragedia y priorizarán a los estratos 1, 2 y 3 a las viviendas de interés social. El sector bancario adelanta un programa de alivios para las familias y empresas damnificadas por el terremoto. El programa contempla periodos de gracia de hasta 12 meses con condonación de intereses, suspensión de cobros jurídicos, protección del historial crediticio y aplicación de los seguros bancarios correspondientes. Naturgas avanza en las reconexiones de gas en las zonas afectadas por el terremoto, pero la remoción de escombros ha generado nuevas fallas en algunas zonas. En el eje cafetero, cerca de 4.200 usuarios siguen pendientes, mientras que en el Valle del Cauca y Norte del Cauca son unos 5.900. Debido a la emergencia provocada por el terremoto, el ICFES reprogramó las pruebas Saber Pro y Saber TIT del segundo semestre de 2026. La jornada prevista para el 6 de septiembre ahora será el 18 de octubre. El senador Iván Cepeda y el expresidente Gustavo Petro realizaron el derecho de réplica a la locución del presidente Abelardo Estrella sobre el terremoto. Ambos cuestionaron al gobierno por no hacer el empalme y usar tarde el buque Bencos Viejo para atender la emergencia. La Comisión Tercera del Senado citó a debate de control político al ministro de Hacienda Miguel Gómez Martínez, al gerente del Banco de la República Leonardo Villar y a altos funcionarios de Hacienda para revisar la situación fiscal que recibe el nuevo gobierno. El presidente Abelardo Estrella anunciará hoy la nueva cúpula de las fuerzas militares. Entre los nombres que suenan para los altos mandos se encuentran el mayor general Eric Rodríguez como comandante general y el general Carlos Carrasquilla como jefe de Estado Mayor Conjunto. Un ataque armado con drones cargados con explosivos y ráfagas de fusil contra la estación de policía del municipio de Norosí en el sur de Bolívar dejó 9 policías heridos. El Ministerio de Defensa aceptó la solicitud de retiro voluntario del ejército del general Juan Miguel Huertas, quien estuvo en el comando de personal y fue vinculado a las investigaciones por los archivos de alias Clarca, cabecilla de las facciones de las disidencias de las FARC. El presidente Abelardo Estrella sigue conformando su equipo de gobierno. Pablo Andrés Rivas Erazo será el nuevo superintendente financiero, es abogado y estaba trabajando en el Banco de Inglaterra. Trabajó en la superfinanciera entre 2013 y 2017. El Ministerio de Hacienda designó al exalcalde de Barranquilla, Jaime Pumarejo, como director ejecutivo de Colombia ante el Banco Interamericano de Desarrollo y el Fondo Multilateral de Inversiones. Diana Bravo Vélez es la nueva presidenta de la Sociedad de Activos Especiales. Es abogada socia de la firma de la Spreya Lawyers, es investigadora de fiscal y es directora de fiscalías. María Rocío Cortés Vargas fue nombrada superintendente de Industria y Comercio. Es abogada, fue fiscal delegada ante el tribunal y magistrada de la sala disciplinaria del Consejo Superior de la Judicatura. Él es candidato vicepresidencial Leonardo Huerta, quien fue fórmula de Claudio López en las pasadas elecciones, será el director del Departamento Administrativo de la Función Pública del presidente Abelardo de la Estrella. El Ministerio de Ambiente revocó la resolución que había declarado una reserva de recursos naturales de 1.499 hectáreas de la microcuenca de la Quebrada La Baja, según el gobierno, por fuera de los límites del páramo de Santurbán. En Guatavita fue hallado el cuerpo de Sandy Astrid Seren Ruiz en el embalse de Tominé, luego de que al parecer se presentara un accidente entre lanchas acuáticas en el Cruz Marina el pasado lunes 17 de agosto. Para el próximo 24 de agosto, la Fiscalía programó la audiencia de imputación de cargos por homicidio culposo contra Luis Oscar Gálvez Mateus, entonces interventor de la 9PS, y 3 funcionarios más por la muerte del niño Kevin Acosta, quien padecía hemofilia, y la posterior filtración de su historia clínica. A propósito, el presidente del Senado, Honorio Enríquez, aseguró que la solicitud para impedir la salida del país del expresidente Gustavo Petro, presentada por Judy Pico Naranjo, madre de Kevin, fue radicada de manera extemporánea. Enríquez señaló que la decisión final está en manos de las autoridades competentes. Santa Fe empatando sin goles con River Plate en el Estadio El Campín en el partido de ida, resultados de final de la Copa Sudamericana. El partido terminó 0-0. El partido de vuelta se realizará el miércoles 26 de agosto en Buenos Aires. Ampliación de estas y más noticias en BluRadio.com. 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
18: Atención, está cerrada esta mañana la autopista sur en Bogotá, la vía hacia Villavicencio, sentido oriente-occidente, por un accidente de tránsito que deja una persona víctima, una persona muerta. Allí en el sur de Bogotá esta mañana, Nicolás Rodríguez.
19: Néstor, buenos días. Sí, señor, pues arrancamos con las noticias y la información de Bogotá a esta hora. Pues usted bien lo mencionaba, hay cierre parcial de la autopista sur con la avenida Villavicencio aproximadamente hace hora y media en el sentido oriente-occidente por un accidente de tránsito que involucra 2 vehículos. Aparentemente sería un motociclista que falleció en la zona por el descontrol de su motocicleta y también por una aparente exceso de velocidad y se estrellaría contra un vehículo de carga. A esta hora ya hacen presencia algunos organismos de tránsito para impedir que colapse completamente la vía en este punto del sur de Bogotá. Hablando de las historias del ojo de la noche, arrancamos hablando de la recuperación de una motocicleta que había sido robada mediante la modalidad de alado. La policía capturó a un hombre que es señalado de estar manipulando este vehículo y además de llevarlo a varias autopartes en la localidad de San Cristóbal, en el sur de la capital. El caso se conoció luego de que la víctima reportara el robo de su motocicleta en el sector de La Herradura, pero gracias al sistema de geolocalización, el GPS, pues el propietario logró establecer que la motocicleta se encontraba en el sector de Vitelma. Información entregada además rápidamente por los uniformados. Llegaron hasta un punto, hasta un lote, donde aparentemente era utilizado como un desguazadero precisamente para quitarle las partes a esta motocicleta, desintegrarla y venderlas en diferentes puntos de la ciudad de Bogotá. Precisamente esto lo confirma el teniente coronel Juan Torres, el comandante de la estación de la policía de San Cristóbal.
20: La víctima alertó a los uniformados sobre el robo y mediante la ubicación del dispositivo se logró establecer que la motocicleta se encontraba en un taller del sector de Vitelma. Al llegar al lugar, los policías encontraron el vehículo y capturaron a un hombre que se encontraba allí. El capturado tiene antecedentes por el delito de porte de armas de fuego y fue dejado a disposición de la autoridad competente.
19: Néstor, y es que durante el operativo la motocicleta fue recuperada intacta y posteriormente entregada a su propietario. Ahora hablamos de un caso de fleteo del que fue víctima también un motociclista en el barrio San Benito de la localidad de Tunjuelito. Pues en videos de las cámaras de seguridad quedó registrado el momento en que dos personas que también iban a bordo de otra moto lo interceptaron, a quien también iba manejando esta motocicleta y estaba tratando de parar para llegar a un punto específico de este punto de la localidad de Tunjuelito. Lo encañonan, lo tiran de la moto y forcejan por varios segundos para tratar de robarle presuntamente lo que sería un maletín lleno de dinero que había retirado minutos antes de una entidad bancaria. La persona atracada no sufrió heridas, pero los delincuentes desafortunadamente escaparon en la motocicleta a altas velocidades y ya son buscadas por la Policía Metropolitana de Bogotá. En información de servicio, desde hoy a las 10 de la mañana y por 24 horas, cerca de 12 barrios de la localidad de Kennedy de Bosa serán o tendrán suspensión en el servicio de agua por trabajos de reparación de la red matriz del acueducto. Algunos de estos barrios son Jiménez de Quesada, el Cementerio Jardines Apogeo, Chico Sur, San Pedro, Bosa, Argelia 2, Los Sauces, San Antonio Galán, Andalucía, Jove, Bosa Nova y Paz y la Bosa Paz. Según la empresa de acueducto y alcantarilla de Bogotá, el servicio se irá restableciendo paulatinamente y se espera que el viernes después de mediodía se restablezca por completo en estos 12 barrios. Y Néstor, para finalizar, a pesar de no haberse sentido aquí en Bogotá, el Servicio Geológico Colombiano reportó que en la madrugada de este jueves hubo 3 temblores. El primero fue a la 1:13 de la madrugada con una magnitud de 2.6 grados y el epicentro fue Orito, en el departamento del Putumayo. A la 1:15 de la madrugada, un temblor de 2.5 grados de esta magnitud en Itzmina, Chocó, pero en este mismo punto, a la 1:52 con una magnitud de 3.0, también el Servicio Geológico Colombiano reportó un sismo. Con las historias de Bogotá, el Ojo de la Noche, Nicolás Rodríguez.
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3: Son las 5 de la madrugada, 14 minutos.
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3: Desde Estados Unidos, desde Washington, el presidente Trump anuncia la más grande operación, la más devastadora, un anuncio lleno de adjetivos, de superlativos, la peor, la jamás emprendida contra cualquier país. Una guerra económica, dice él, para aislar a Irán. Esta mañana Irán responde diciendo que será otro fracaso de la política exterior norteamericana. Desde Europa, a esta hora, Enrique Rodríguez.
10: ¿Qué tal, Néstor? Buenos días. Y es importante lo de otro, porque en realidad todas estas medidas del presidente Donald Trump tarde o temprano acaban conduciendo al fracaso o si acaso a la melancolía. Pero en todo caso el presidente de Estados Unidos, Donald Trump, como decía, hizo ese anuncio en su red social favorita, en Truth, que es su propia red social. Hoy anuncia la operación económica más devastadora jamás emprendida contra cualquier país, se podía leer en esa red social, donde advirtió a renglón seguido que cualquier país que permita a sus instituciones financieras, empresas, aeropuertos o entidades gubernamentales proporcionar cualquier tipo de salvavidas a Irán, afrontarán consecuencias económicas. El propio Trump precisó que esta medida contempla, por ejemplo, cortar las vías utilizadas para eludir las sanciones y mantener los flujos financieros hacia Irán, entre ellas, por ejemplo, el contrabando de petróleo, las líneas de intercambio de divisas, las transferencias en efectivo, las casas de cambio, los registros de buque y las empresas pantalla. Y para terminar, exigía que todas esas operaciones se detuviesen ahora, ese ahora escrito en mayúsculas, como si eso pudiese provocar que esas operaciones terminasen de manera inmediata. Evidentemente esas operaciones no han terminado. Posteriormente, en una rueda de prensa le preguntaban por esas sanciones y su respuesta era difícil de comprender porque no parecía tener muy claro qué cosas podían sancionar y lo que estaba pasando en Oriente Medio.
11: Well, we have things that we could sanction. We have very draconian sanctions and we'll see what happens. Right now the strait is open. A lot of boats are coming through. People aren't reporting that. And
10: decía que tenía cosas que podían sancionar, que había sanciones muy drásticas, muy draconianas, decía, y ahora mismo se refería al estrecho de Hormuz, está abierto. Y es verdad, ese estrecho de Hormuz continúa abierto, continúa el tránsito de buques por la zona, a pesar de que el propio Trump en los días previos había señalado que ese pasaba a ser territorio de Estados Unidos. Mientras tanto, el barril de petróleo se encuentra esta mañana casi en los $93, algo que está provocando, por ejemplo, que aquí en el continente europeo, países como Italia hayan anunciado esta mañana que el litro de gasolina se va a colocar en los 2 euros. La respuesta iraní ha llegado también a través de redes sociales, esta vez a la red social X, a través de Twitter. El ministro de Exteriores, que se llama Abbas Araghchi, ha quitado importancia. Ha dicho que esto es en realidad la continuación de una política fracasada que le va a suponer a Washington una nueva derrota y ha insistido en que esta decisión no sirve más que para distraer de la propia crisis de Estados Unidos, una crisis que ha detallado en una deuda sin precedentes y unos intereses al alza, para terminar diciendo que redoblar la apuesta por una política fracasada le acarreará, además de esa mencionada nueva derrota, la enemistad de los iraníes, Néstor.
3: Enrique, desde Europa, gracias. En Colombia, 5 de la mañana, 18 minutos. Hablando de economía, amanecemos en emergencia económica, decretada anoche de manera extraordinaria por el presidente Abelardo de la Espriella, para atender los detalles de la peor tragedia natural de Colombia en este siglo, el terremoto de la semana pasada, que afectó especialmente el occidente, Chocó, Valle del Cauca y los departamentos del Eje Cafetero. Sin embargo, la emergencia será para 15 departamentos y 470 31 municipios, literalmente para media Colombia, en donde el gobierno podrá tomar medidas extraordinarias, traslados presupuestales, atención de emergencia para atender a esas muchísimas víctimas. Reunión de anoche de todo el gabinete del presidente de la Espriella. Todos los ministros firmaron el decreto de esta emergencia económica anunciada desde el Palacio de San Carlos por el presidente de la Espriella.
12: Vamos a revisar y a reducir gastos asociados a programas de la administración anterior que no sean prioritarios frente a las necesidades actuales del país. Y al mismo tiempo buscaremos fuentes complementarias de financiación. Cabe resaltar que bajo ninguna circunstancia se afectará a los colombianos más necesitados, como nuestros viejitos, para que después no se pongan a inventar. La prioridad es clara: garantizar los recursos necesarios para atender a las víctimas y reconstruir a las regiones golpeadas por el terrible terremoto que sufrimos el pasado 10 de agosto. La emergencia económica que hoy vamos a formalizar nos permitirá contar con las herramientas necesarias para generar el espacio
3: detrás del presidente, gremios de seguros, de empresas en el mundo de seguros con quien el gobierno está trabajando para pagar rápidamente pólizas en los casos, por supuesto, en donde se habían contratado los seguros o los reaseguros. Esta emergencia económica le dará al presidente de la República, a su gabinete, facultades, herramientas para crear, por ejemplo, alivios tributarios en el pago de impuesto predial, por ejemplo, habilitar créditos de emergencia, subsidios para el pago de salarios o aportes para proteger empleos en las zonas cuyo aparato económico, cuyo aparato productivo fue deteriorado o quedó arruinado, que es el caso de las grandes ciudades o de la zona turística del eje cafetero.
12: Estas facultades extraordinarias no son un cheque en blanco. Cada peso que movilicemos deberá responder a las necesidades derivadas de esta emergencia y será administrado con responsabilidad, transparencia y rigor. Aquí no habrá ningún espacio para la corrupción y personalmente, como presidente de la República, me voy a asegurar de que cada peso sea invertido como debe ser.
3: Insistiendo en ese mensaje de la competencia, de la transparencia, de la lucha contra la corrupción, para que no haya, como ocurrió en el gobierno anterior, funcionarios que le metieron la mano, las uñas, al presupuesto nacional. La emergencia económica decidida anoche será por 30 días, que son prorrogables, que es el plazo que se ha dado el gobierno hasta el 20 de septiembre para tomar las medidas y para beneficiar o para tomar medidas que den solución a esas miles de familias afectadas que perdieron sus negocios o que perdieron sus viviendas. Mateo Piñeros.
13: Néstor, buenos días. En el primer Consejo de Ministros de Abelardo de la Espriella, el presidente y su gabinete firmaron el decreto que declara la emergencia económica. Ahora podrán emitir otros decretos con fuerza de ley que no tendrán que pasar por el Congreso. El documento deja claro que las pérdidas se calculan en una cifra preliminar de 30 billones y que el terremoto generó afectaciones en vidas humanas, destrucción de viviendas y efectos sobre la infraestructura que sin duda generarán un impacto negativo en la economía, la riqueza nacional y el bienestar general. La emergencia aplicará por 30 días en 15 departamentos y aunque aún no se conocen los decretos que especifican cada medida, sí hay algunas explicaciones sobre lo que se busca: crear alivios tributarios, créditos de emergencia para los damnificados y apoyar a las pequeñas empresas en el pago de las nóminas en esas zonas afectadas para poder proteger el empleo. Se lee también que se implementarán medidas fiscales y tributarias, pero no se aclara cuáles. La idea es habilitar espacios alternos de educación, especialmente virtuales, ya que las escuelas y colegios están destruidos en algunas zonas del país, como Chocó y Pereira. Además, se habla de una reubicación temporal o definitiva para algunos de los damnificados que podrán ir a bienes que actualmente administra la SAE. Este decreto será revisado por la Corte Constitucional, que podría hacer ajustes si considera que algunas medidas no están dirigidas a la atención de la emergencia. Mateo Piñeros, Blue Radio.
3: Claro, Mateo, esa es una aclaración importante. Este es el decreto madre. Vendrán después los decretos con medidas ordinarias y extraordinarias para atender la emergencia, que es en lo que está trabajando el gobierno. Ayudar a las familias de los fallecidos, la cifra de hoy 319, pero hay 260 desaparecidos, cada vez más improbable de que se encuentren rastros de vida. Están atendiendo, ya pasada esta primera etapa, los 10 días del dolor, arranca una nueva etapa que es la reconstrucción para esas 151.000, casi 152.000 viviendas que resultaron afectadas o destruidas completamente. En el Valle del Cauca hay 200 edificios censados esta madrugada que están en riesgo de caerse. 200 edificios. Desde el sur de Cali, Hugo Mario Palomar.
14: Hola, Néstor, volvimos al barrio Cámbulos, sur de Cali, una de las zonas más afectadas por cuenta del terremoto del 10 de agosto. Aquí hay edificios que colapsaron completamente, pero otros que quedaron totalmente inhabitables, como este que está a mis espaldas. Este es el edificio Archinier. Aquí vivían 28 familias que fueron evacuadas el mismo día del terremoto, familias que ahora permanecen en carpas frente al edificio, vigilando, esperando que ojalá no lleguen los saqueadores. Como este edificio, hay más de 200 que podrían colapsar, de acuerdo a lo que han indicado las autoridades. De hecho, ayer colapsó el techo y la fachada de un local de un concesionario de vehículos en el barrio Granada, al norte de Cali. El bombero Jefferson Agüero confirmó que dos mujeres fueron rescatadas, afortunadamente sin lesiones.
15: Queremos aprovechar de una vez este espacio para informar a la comunidad que esta situación va a continuar pasando, con muchas estructuras que quedaron ya con cierto daño en sus tejados, en estructuras metálicas. Por ello hay que tener mucho cuidado, acordonar zonas que de pronto tengan elementos que estén desprendidos o que tengan riesgo de colapso, y por los canales oficiales de la Secretaría de Gestión de Riesgo, reportar todas estas edificaciones.
14: Como este edificio, hay más de 200 en Cali que presentan daños estructurales muy graves. Ya se han identificado por lo menos 60 edificios que tendrán que ser demolidos. Muchos son edificios de apartamentos nuevos entregados en el año 2023, 2024 y hasta el 2025, que presentan daños estructurales considerables. El alcalde Alejandro Der anunció un peritaje especial, dijo que va a establecer responsabilidad de constructoras por la construcción, posiblemente las fallas en la construcción de estas edificaciones.
16: A mí me llama la atención la cantidad de edificios relativamente nuevos que se cayeron. Eso requiere de una investigación. Ya he hablado con la Sociedad Colombiana de Ingenieros, con algunos ingenieros también de la Universidad del Valle, y vamos a hacer un peritaje a fondo para entender qué ocurrió. Si lo que ocurrió fue que los códigos antisísmicos no eran suficientes y los tengamos que modificar, que probablemente será parte de la razón.
14: También se hizo un balance en las últimas horas de daños en otros municipios del Valle del Cauca. Hay 37 carreteras que registran daños, al igual que 11 puentes en diferentes municipios. Buenaventura, los municipios del norte del Valle, los más afectados. En las últimas horas, la gobernadora del Valle le pidió al gobierno nacional que elimine el IVA para material de construcción y que amplíe el cupo para que los empresarios puedan invertir en obras en las poblaciones más afectadas por el terremoto.
17: Obras por impuestos hemos venido realizando en los departamentos donde tenemos zonas PEDET o zonas SOMAC. Hay municipios que están afectados por el terremoto, pero que no son ni zonas PEDET ni zonas SOMAC. Por eso estamos solicitando que se amplíe a los municipios que sufrieron el terremoto y que de esa manera...
14: El último censo en el departamento del Valle del Cauca da cuenta de más de 11.000 familias damnificadas. Muchas, como yo les decía al inicio, duermen hoy en carpas como esta que ustedes pueden ver en nuestra transmisión de YouTube y de Ditu, carpas que están ubicadas y que están instaladas frente a las edificaciones que quedaron completamente inhabitables. Un llamado nos hace la gobernación del Valle, Néstor, para que los voluntarios lleguen esta mañana a la antigua bodega de la industria, que llegan. Esperar, y también llegará en las próximas horas a esta ciudad, Néstor.
3: Hugo Mario, gracias. Efectivamente, el capítulo voluntarios, gente que está ayudando en esta tragedia, es especial, es el de la solidaridad. Son las 5 de la mañana, 28 minutos. Carpas como esa en Cali, albergues en diferentes ciudades del país, en donde están durmiendo todavía la intemperie, aguantando esta temporada de lluvias, miles de colombianos que necesitan esa ayuda. Voces de los damnificados.
18: Dormimos con mucho miedo, hay veces yo duermo 2 horas, mi mujer duerme 2 horas y los tuneamos ahí, los niños sí, los dejan uno pues que descansen más, se los dañaron todas las camas, apenas los que una cama, nosotros con mi esposa dormimos en el suelo y los niños dormimos, los montamos en la cama.
19: Cosa, la situación está tan crítica que no se consigue donde irse.
20: ¿Y eso hace que igual tengan que permanecer aquí en la vivienda?
19: Correctamente, eso hace que nosotros estemos acá todavía. Lo que pasa es que nos dijeron que las columnas están buenas, lo único que tenemos que tener cuidado es con las paredes, que son las que están más agrietadas.
21: En este momento nos estamos quedando, me estoy quedando acá porque no tengo a dónde ir. Y pues las recomendaciones que nos dieron es que no podemos habitar, pero el tema pasa por lo económico.
3: Claro, no pueden habitar porque las edificaciones están así, agrietadas, fracturadas, en riesgo de caer, que es la etapa que viene. Lo que no puede ser va a ser demolido, lo que no puede servir. En Caldas están pensando en este momento en la reconstrucción y en cómo consiguen 1.4 billones de pesos que necesitan para Manizales y los municipios vecinos muy afectados por el terremoto. Desde Manizales, Tatiana Zanabria.
22: Néstor, buenos días. La recuperación de Caldas tendrá un costo superior a 1.4 billones de pesos, una inversión que deberá permitir reconstruir viviendas, instituciones educativas y obras afectadas. Así lo informó el vicepresidente de la República, José Manuel Restrepo, en su visita a los municipios de Chinchina y Palestina, gravemente afectados por cuenta del terremoto.
23: En esas zonas, entonces viene la recuperación de las instituciones educativas y viene la gobernación a concurrir con el municipio para alguna recuperación de esas viviendas rurales, incluso a pensado en algunas construcciones que ya se han venido haciendo o planeando para otros municipios del departamento de Caldas.
22: Según el gobierno nacional, para Manizales se estima una inversión de 300 mil millones de pesos. Por su parte, en el departamento se adelanta en este momento censos en las diferentes regiones, principalmente en las que están apartadas, ya que según las estadísticas son las que registran el mayor número de daños a infraestructura, principalmente colegios. Tatiana Zanabria, Blue Radio.
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3: 5 de la mañana, 30 minutos, actualizamos las noticias en Blue Radio. 6 policías heridos dejó un ataque del ELN con disparos de fusil y drones cargados con explosivos contra la Asociación de Policía de Norocina en el departamento de Bolívar. Los uniformados fueron trasladados anoche a un hospital de Aguachica en el departamento del Cesar. En videos grabados por la comunidad se evidencia los gritos y el miedo de la población buscando refugio en medio de los disparos. La Unidad Nacional de Gestión de Riesgo elevó a 319 la cifra de personas fallecidas por el terremoto del pasado 10 de agosto e indicó que siguen en la búsqueda de 260 desaparecidos y que han rescatado a 364 personas. Más de 151.433 familias han resultado afectadas en 15 departamentos. En la ciudad de Cali, los bomberos rescataron a 2 personas del edificio Vanessa y continúan las labores de búsqueda para ubicar a otras 7 personas que permanecen bajo los escombros. El presidente Abelardo de la Espella firmó el decreto de emergencia económica en 15 departamentos y 471 municipios para generar un espacio fiscal y responder a la magnitud de la tragedia y de esta manera avanzar en la reconstrucción de las zonas afectadas por el terremoto. El mandatario explicó que se trata de facultades extraordinarias para conseguir recursos inmediatos ante la grave crisis y la situación financiera del país, lo que obligará a reducir el gasto público y revisar iniciativas del gobierno anterior sin afectar a la población vulnerable. El presidente afirmó que las medidas extraordinarias no son un cheque en blanco y que los dineros serán administrados con responsabilidad, transparencia y rigor para que no haya espacio a corrupción. El alcalde de Medellín, Federico Gutiérrez, y el gobernador de Antioquia, Andrés Julián Rendón, plantearon al presidente Abelardo Urespeya utilizar el mecanismo de obras por impuestos como una alternativa para financiar parte de la reconstrucción de las zonas afectadas por el terremoto del 10 de agosto. El ICFES reprogramó para el próximo 18 de octubre las pruebas Saber Pro y Saber TIT que estaban previstas para el 6 de septiembre debido a las dificultades generadas por la emergencia que atraviesa el país y los daños ocasionados por el terremoto. Luego de la donación de 200 mil millones de pesos por parte de la familia Sarmiento Angulo, el Grupo Aval anunció aportes por 300 millones de pesos al partido Levantemos a Colombia y 250 millones al concierto Colombia Voces por la Vida, dos eventos destinados a apoyar a las comunidades afectadas por el terremoto. La Federación Nacional de Cafeteros reportó que 8.070 familias cafeteras resultaron afectadas por el terremoto del 10 de agosto. Del total, 709 familias registraron daños totales en sus viviendas y 6.900 daños parciales. El gobierno autorizó un crédito para Barranquilla de 50 millones de dólares proveniente del Banco de Desarrollo de América Latina y el Caribe, CAF, para continuar con la recuperación de la Ciénaga de Mallorquín, hoy uno de los principales atractivos turísticos del Atlántico. La presidenta de Naturgas, Luz Estela Murgas, aseguró que durante el gobierno de Lázaro Estrella se espera avanzar en la reactivación de dos proyectos de explotación a través de fracking en Cesar y Norte de Santander y afirmó que solo falta la expedición de las respectivas licencias ambientales. 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
4: Hoy es 20 de agosto, bienvenidos, muy buenos días, los saludos desde Mañanas Blue en este jueves. Hace frío, intenso frío en Bogotá, estamos en temporada de lluvias, vendrá el fenómeno del Niño a partir del mes de septiembre. Aquí estamos con las noticias de Colombia y el mundo, también a esta hora, como suele suceder en este momento, temas de conversación en las redes sociales, los temas virales. Camila Carvajal.
5: Néstor, oyentes, buenos días. Empecemos con un poquito de fútbol. Ya le voy a hablar de las otras tendencias alrededor de la solidaridad y el terremoto, pero un poquito de fútbol es porque amanecen de tendencia River Santa Fe. Muchas apuestas en ese partido de anoche en el Campín que terminó sin goles, 0-0 en octavos de final de Copa Sudamericana. El partido de vuelta es el próximo miércoles 26 de agosto a las 7:30 de la noche en el Estadio Monumental. Quiere decir que le toca a Santa Fe de visitar. Remontar el empate. No logró goles anoche en el Campín, por eso la tendencia de fútbol, porque el partido fue anoche. Esa es la principal conversación, pero no la única. ¿Sabe que esta mañana hay muchas historias de vida privada que son tendencia? Hay un numeral, que es numeral cachón, por la historia de la vida privada del expresidente Gustavo Petro, que nos contó aquí Felipe Zuleta ayer. Le digo vida privada que el propio presidente hizo pública, porque es la historia alrededor de la mujer con la que estuvo en Panamá y en el Vaticano, la historia de dónde está viviendo el expresidente. Eso se volvió muy viral en las redes sociales con ese numeral que le acabo de decir, y es una historia pues que ha pasado no solo por X, por Facebook, también en WhatsApp, contando en qué está el expresidente Gustavo Petro, que protagonizó anoche la respuesta de la oposición.
4: A modo de explicación de por qué el presidente había dicho en redes sociales que estaba entusado, que estaba triste, lo que hizo Felipe
5: fue contar... Que estaba cocinando pasta para pasar esa tristeza.
4: Eso. Y lo que hizo Felipe fue contar el motivo de la tristeza del expresidente.
5: Y dónde está viviendo el expresidente, que no lo hace en su casa en Chía, ni lo hace en la casa donde estaba terminando el gobierno.
4: Apenas terminó el gobierno, el mismo 7 de agosto, Vanessa, se llama Vanessa Cortés,
5: sí, señor,
4: le terminó la relación personal íntima que tenían los dos.
5: Y esa es la tendencia, le decía mucho de la vida privada de otras personas, numeral Pipe Bueno y Luisa Fernanda W, una confesión que hace el cantante de música popular en un podcast muy famoso que hay en Colombia que se llama Los Hombres También Lloran, el de Raba, el invitado
4: Juan Pablo Raba,
5: el de Juan Pablo Raba.
4: Es un buen contenido, entrevista hombres que cuentan básicamente
5: las
4: dramas,
5: historias, los dramas y sus crisis,
4: y que terminan abriendo su corazón.
5: Bueno, Pipe Bueno fue el invitado del capítulo de ayer, y lo que es viral es que Pipe Bueno termina confesando que estuvo lo más abajo posible en el hueco de las drogas, y que en ese hueco de las drogas estuvo Néstor metido consumiendo licor, y que lo hacía incluso delante de sus hijos, hijos que tiene con otra mujer muy famosa, la influenciadora Luisa Fernanda W.
4: Y que estuvieron a punto del divorcio.
5: Sí, y que lo hacía incluso que desayunaba y tenía que desayunar un café al que le ponía trago, y que terminaba el desayuno y había un consumo de drogas, que fue tal la crisis que hoy Dios lo sacó y empieza la vida espiritual, el camino espiritual. Y la historia de Luisa Fernanda W y de Pipe Bueno es también tendencia en las redes sociales. Déjeme terminar con un video. Este es impresionante. Yo creo que a usted ya le llegó porque es muy viral también en WhatsApp. Numeral Puente Aranda. Ese es el numeral de la historia del policía que estaba en su sitio de trabajo. Lo vamos a difuminar a esta hora para quienes nos acompañan en el canal de YouTube por la crueldad de las imágenes. Espantoso. Llega un hombre por detrás e intenta degollar al policía. Ese es el resumen de estas
4: grabado
5: imágenes
4: por
5: que
4: la
5: estamos
4: Cámara
5: viendo.
4: De seguridad del CAI, el policía afortunadamente reacciona, no se dejó matar y termina matando a este hombre,
5: en legítima defensa, al hombre que intentó degollarlo. Así que ese video se hace viral con ese numeral, Puente Aranda, que es el CAI de la policía, donde ocurrió, el policía está fuera de peligro.
4: Es en el sector de Galán, en el barrio Galán, que queda un poquito abajo de Puente Aranda, al lado sur de la Avenida de las Américas. Ocurrió ese agresor que llega sin motivo aparente a degollar al policía, fue dado de baja y el policía resistió la agresión a pesar de la gravedad de las lesiones. César Chaparro.
6: Néstor, buenos días. Un uniformado de la policía que estaba prestando servicio en el CAI del barrio Galán de la localidad Puente Aranda, en el centro de la capital del país, fue atacado por un hombre con un arma cortopunzante. De acuerdo con las autoridades, el policía fue agredido por la espalda y, según un video difundido por redes sociales que deja evidencia de lo ocurrido, el agresor hirió al uniformado en el cuello y en otras partes del cuerpo. La víctima sacó su arma de dotación para defenderse y neutralizó al atacante. Así lo confirma el propio comandante de la Policía Metropolitana de Bogotá, el general Giovanni Cristancho.
7: Y en el uso de la legítima defensa, este uniformado habría utilizado su arma de dotación neutralizando al agresor. De igual manera, el policía lesionado en varias ocasiones fue trasladado a centro asistencial para recibir atención médica. La Policía Nacional adelantará las respectivas investigaciones.
6: Según el general Cristancho, el agresor recibió varios impactos de bala y fue trasladado inmediatamente a un centro asistencial donde, según el parte médico, falleció. César Chaparro Pinzón, Blue Radio.
4: César, 5 de la mañana, 40 minutos. El gobierno alista la batería de medidas para enfrentar la situación trágica producto del terremoto, para solucionar el drama que están pasando más de 200.000 familias en Colombia que tuvieron que evacuar sus casas, sus viviendas, sus edificios, huyéndole a la posibilidad de nuevos colapsos. Esta mañana hay 304 edificios en Colombia que están en riesgo. La mayoría de ellos se encuentran en el Valle de del Cauca. Los constructores plantean una hoja de ruta para reconstruir las ciudades del sismo. Son constructores no solo de obras públicas, sino de viviendas. Su presidente, el exministro Guillermo Herrera.
8: Hemos hecho un llamado sobre la necesidad de generar un régimen especial para la reconstrucción. Es decir, hay que definir ya cuáles son las modalidades de intervención, de subsidio, de financiación para las familias damnificadas, teniendo en cuenta los grados de afectación de su vivienda. Me refiero a viviendas que tengan que ser reparadas o rehabilitadas, viviendas que tengan que ser reconstruidas, vivienda nueva.
4: Una de las posibilidades que evalúa el gobierno al amparo ahora de la emergencia económica ya decretada anoche miércoles es la posibilidad de reconstrucción de obras por impuestos, que empresas, empresarios no paguen impuestos y no se dediquen a construir obras, eso sí, decididas por el gobierno, planeadas conjuntamente con el gobierno, de manera que no sea una construcción desordenada. Estuvieron en Bogotá, contaron su experiencia el alcalde de Medellín y el gobernador de Antioquia, Andrés Julián Rendón, con esta figura, la de reconstrucción y obras por impuestos.
9: En ese orden de ideas, nosotros le planteamos que un mecanismo extraordinario para la reconstrucción es el de reconstrucción por impuestos, REXI. ¿Qué quiere decir eso? Colombia puede estar recaudando cerca de 150 billones de pesos al año por renta, pero para obras por impuestos solo está habilitado el 1%, es decir, 1.400.000, 1.500.000. La idea es llevarlo siquiera al 10%, es decir, a 14, 15 billones de pesos por año, para que el 90%
4: ya se ha hecho
9: de eso...
4: en el pasado, se hace la construcción de obras para pagar impuestos, suele ser un mecanismo que maximiza, que hace más eficiente el uso de recursos que ya son públicos. Son platas que manejan empresarios, el sector privado, que en vez de girarlas y de dar la vuelta, se destinarían más rápidamente a la construcción de obras. Anuncia para este fin de semana, para pasado mañana, que es sábado, la reapertura del aeropuerto de Pereira, un paso en la dirección correcta, el alcalde Mauricio Salazar.
10: Estamos nosotros preparando todo para iniciar, Dios mediante, este fin de semana, el sábado. Esperamos el sábado tener los primeros, la reactivación y el ingreso de los primeros vuelos comerciales.
4: A propósito, en esa zona, en el eje cafetero, hicieron ya el primer censo. Desde la Federación de Cafeteros encontraron que 8.000 cafeteros lo perdieron todo o parcialmente resultaron sus viviendas afectadas por el terremoto de la semana pasada. Germán Bahamón, presidente de la Federación de Cafeteros.
11: Hemos encontrado definitivamente que esta situación calamitosa necesita de acción, de gerencia y de ejecución. Por eso ponemos a disposición del Gobierno Nacional toda la capacidad institucional de la Federación de Cafeteros y traer esos recursos, tanto internacionales como nacionales, para reconstruir. Queremos actuar. No nos podemos quedar en el diagnóstico. Sabemos en dónde está ocurriendo y tenemos la capacidad institucional.
4: Otra posibilidad que se está abriendo es pagar los impuestos del año entrante anticipadamente, no todos, que algunos empresarios, gente que tiene cómo, pague el 10% del impuesto de renta, el que corresponde a la vigencia del 2027, pagarlo anticipadamente para ayudar a recoger plata hoy. Lo propone ANIF, la Asociación de Instituciones Financieras. Marcela Peña.
12: Néstor, buenos días. Y es que con un costo de la tragedia que ya supera los 30 billones de pesos, la gran pregunta es de dónde van a salir los recursos. ANIF propone que los contribuyentes puedan hacer un anticipo del impuesto de renta del próximo año. La DIAN podría entregarles un certificado, el certificado del anticipo solidario para la reconstrucción. Esto no resuelve toda la financiación, pero sí le da al gobierno liquidez para la atención inmediata de la emergencia. Más a largo plazo puede redistribuir el gobierno unos

0: productores de gas, Luz Estela Murgas, que dice que hay 10.000 afectados por el terremoto en Cali, en el Valle del Cauca, en el Eje Cafetero, que están sin gas, fuera de todo, producto de la tragedia y producto del remesón. Ingel de la Rosa.
1: Néstor, buenos días. Son exactamente 10.100 usuarios los que tienen pendiente la reconexión del servicio de gas natural en las poblaciones afectadas por el terremoto, según indicó desde Barranquilla la presidenta de Naturgas, Luz Estela Murgas, quien detalló que 4.200 de ellos son del Eje Cafetero y los otros 5.900 pertenecen al Valle del Cauca y Cauca. Si bien Murgas destacó que no hubo daños graves en la infraestructura del gasoducto ni en las redes de gas natural a nivel nacional tras el terremoto. Tras el terremoto, informó que mantienen desplegadas todas las cuadrillas para verificar las condiciones técnicas en los territorios más afectados. Reconoció que han tenido dificultades para reducir esa cifra de afectados, ya que en algunas zonas la infraestructura vuelve a registrar fallas durante la remoción de escombros.
2: Lo que nos ha pasado es que esa cifra va moviéndose de un día a otro, porque en algunas zonas hacemos las reconexiones, pero cuando están haciendo la remoción de escombros, la infraestructura nuevamente tiene falla. Entonces una cifra que se ha ido subiendo y bajando, porque ahora la prioridad también es preservar la vida ante cualquier fuga.
1: Y a propósito del terremoto, Néstor, le comento que desde el Comando Aéreo de Combate número 3, ubicado en el municipio de Malambo, están saliendo los primeros vuelos con ayudas humanitarias hacia el Chocó a bordo de los aviones facilitados por Estados Unidos y cuyo apoyo logístico había sido anunciado por el secretario de Estado de ese país, Marco Rubio, en conversaciones con el presidente Abelardo de Lespré esta semana. Estados Unidos envió a Colombia un avión C-130 Hércules, que es una aeronave militar de las más utilizadas por ese país por su capacidad para cargar hasta 20 toneladas por cada viaje. Ese fue el primero que viajó en las últimas horas a Quibdó con ayudas humanitarias y lo hizo justamente al tope de su capacidad. El otro avión estadounidense que también aterrizó en las pistas del Atlántico es un Boeing C-17 con capacidad para movilizar hasta 77 toneladas y este va a salir ahorita a las 6 en punto de la mañana. Barranquilla amanece con 27 grados de temperatura, Néstor.
0: Ahorita sale ese avión. Gracias, Ingel. 5 de la mañana, 48 minutos. Habló anoche. Regresó a la televisión el expresidente Gustavo Petro, ejerciendo el derecho a réplica, respondiendo a la locución del presidente de la Estrella, que había sido el lunes de esta semana. Y el presidente, en el tono del expresidente Gustavo Petro, diciendo que la solidaridad que se ha visto, que son migajas y limosna de los ricos, que se han metido la mano al bolsillo, están aportando fortunas voluntariamente, ya va más de un billón de pesos. Estamos hablando de mal contados 400 billones de dólares. Dice Gustavo Petro que esa limosna no sirve, que lo que necesita es recoger la plata que quería su reforma tributaria. La nostálgica alocución de anoche, el expresidente Gustavo Petro en televisión.
3: Sí. La primera obligación de un Estado, de una sociedad, es la vida. Las 100 primeras horas son fundamentales en una emergencia para preservar la vida. La incapacidad de empalme del gobierno entrante que generó Abelardo convirtió esas horas en un desastre. Un desastre mayor del que había. Es cierto que el mayor instrumento para mitigar el terremoto es un Estado con presencia en todo el territorio colombiano. Eso lo logra parcialmente nuestro Estado a través, casi que únicamente,
0: que el gobierno nuevo, que completa 15 días, dos semanas mañana, ha sido un desastre, dice el expresidente de Colombia, Gustavo Petro. Se repartieron el tiempo, los 19 minutos, la mitad para Petro, la otra mitad para su ex candidato presidencial, Iván Cepeda, que ellos, que no reconocen la plata, las fortunas que se han girado desde el sector privado, dice que hay que mantener la eliminación de una prima de los congresistas, que son 18 millones de pesos que le recordaron a ellos en la nómina, que esa plata, esa sí sirve para atender la tragedia. Iván Cepeda.
4: Solicitamos al Consejo de Estado que cuanto antes deje vigente la derogatoria de la prima especial de servicios por 18 millones de pesos para las y los congresistas, que había sido esa prima eliminada por decreto presidencial por el compañero presidente Gustavo Petro.
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0: Hablando del gobierno Petro, fue recapturado quien fue ministro del Interior, Luis Fernando Velasco, que está metido en un gigante problema judicial por haber metido su influencia en el escándalo de corrupción de la Unidad de Gestión de Riesgo. Había quedado en libertad el 6 de agosto. Tomó la decisión el Tribunal Superior de Bogotá de ordenar su recaptura. Cali La Peña.
1: Néstor, buenos días. A pesar de que en las últimas semanas el exministro del Interior en el gobierno del expresidente Gustavo Petro, Luis Fernando Velasco, logró quedar en libertad por unos días gracias a una decisión de la Corte Suprema, recientemente el Tribunal Superior de Bogotá legalizó nuevamente la captura del exministro, quien se puso a disposición del INPEC para dar cumplimiento a la medida de aseguramiento privativa de la libertad en su lugar de residencia. La actuación se dio en el marco del proceso penal que se le sigue por su presunta participación en el esquema de corrupción de la Unidad Nacional para la Gestión del Riesgo y el Instituto Nacional de Vías. La nueva determinación del tribunal se produjo tras un fallo de tutela de la Corte que amparó los derechos del exministro y ordenó su libertad como la revisión jurídica al establecer que la Autoridad de Control de Garantías Previa había superado los límites constitucionales al imponer una restricción de la libertad en la cárcel considerada más severa que la detención domiciliaria solicitada inicialmente por la Fiscalía. Durante la nueva revisión exigida por la Corte, el tribunal concluyó que la medida domiciliaria cumple con los criterios de suficiencia, proporcionalidad y necesidad sin que existiera razones excepcionales para disponer una medida de mayor gravedad. Durante el desarrollo de la audiencia pública, Velasco sostuvo que decidió comparecer voluntariamente ante las autoridades para responder por los señalamientos en su contra. Asimismo, el exministro nuevamente aseguró que la imputación no debería contemplar delitos relacionados con la apropiación o desfalco directo de recursos públicos. El exfuncionario fue vinculado al haber supuestamente intervenido en el direccionamiento de contratación estatal con el objetivo de asegurar votos de congresistas para la aprobación de iniciativas legislativas del gobierno Petro. Calila Peña, Blue Radio.
0: Calila, gracias. Volvamos al terremoto. Está en ejecución el programa de ayuda del Banco de Alimentos que mantiene la recolección en diferentes zonas de Bogotá. Las donaciones Colombia, un solo corazón se llama, han producido una avalancha de ayudas de grandes empresarios, pero también de colombianos de la calle, inclusive con rescatistas internacionales, con solidaridad y ayuda que está llegando desde diferentes lugares del mundo. Hablando sobre ese Banco de Alimentos, su director, el padre Daniel Saldarriaga.
2: El Banco de Alimentos quiere ser transparente con la voluntad de los que nos donaron. La generosidad de ustedes nos ha hecho posible acercarnos a muchos y ayudar de tal manera que con los bancos de alimentos y ellos con las parroquias y las instituciones que tenían vinculadas puedan acercar los productos. No se está perdiendo nada de lo que estamos logrando mover. Nos está llegando mucho producto porque algunos se pusieron muy simpáticos a recoger queriendo organizar la ayuda y nos lo están trayendo aquí, a la calle 19A 3250.
0: Y producto del terremoto de la semana pasada, también se viene a conocer, estuvo desconectado el 17% de la demanda de electricidad en Colombia, de energía eléctrica, que se desconectó producto del daño en redes, no solo desde el momento mismo, sino en las horas siguientes al terremoto, que fue el lunes a las 7:34 de la semana pasada. Juan Carlos Morales es el gerente de XM que mide la demanda de energía en Colombia.
3: ¿Qué pasó luego del sismo? Frente a esa situación específica, indudablemente se afectó infraestructura a nivel de los sistemas de distribución local. Indudablemente eso llevó a que gran parte de la demanda se desconectara de forma natural. Sin embargo, también algunos equipos de conexión al sistema de transmisión nacional también se desconectaron a raíz de algunas protecciones que tienen para protegerse frente a ese tipo de situaciones. Lo que llevó a que se desconectara entre un 17 y 18% de toda la demanda del sistema interconectado nacional.
0: Ahora 5:55 de la mañana. No buenas noticias, Juan Camilo. Buenos días esta mañana para los hinchas de Santa Fe.
4: Buenos días, Néstor. No buenas noticias porque la idea era sacar ventaja frente a River Plate en la ida, en la llave de los octavos de final de la Conmebol Sudamericana. 0-0 terminó el partido en el estadio El Campín de Bogotá. Había que aprovechar la altura. River no tenía la totalidad de sus figuras. De hecho, trajo a Thiago Almada, el jugador que fue mundialista con Argentina. Ni siquiera fue titular. Entró en la segunda parte. 0-0 terminó el partido entre el cuadro cardenal y el equipo millonario.
0: Empate de Santa Fe. Fe con sabor a derrota, pues porque estaba jugando de local.
4: Claro, y porque sabe que ahora le toca ir la próxima semana al Estadio Monumental, al más monumental, frente a más de 80.000 personas, y por lo menos empatar y llevar la serie a los penales si quiere clasificar.
0: Gracias, Juan. 5:56 minutos. Ahora la noticia económica de este jueves, Víctor Grosso.
5: Néstor, buenos días. El gobierno del presidente Abelardo de la Espriella emitió ya el decreto madre que declara el estado de emergencia económica por el terremoto de la semana pasada, y de su justificación se pueden inferir las medidas que se avecinan, aunque faltan los decretos hijos o decretos legislativos con mayores detalles. El gobierno buscará nuevos recursos para conjurar la crisis a través de operaciones de crédito, regalías, donaciones que ya se están consolidando, fondos especiales, la sociedad de activos especiales, entre otros. De otro lado, ampliará el mecanismo de obras por impuestos y buscará otorgar alivios de carácter tributario, aduanero y cambiario que liberen liquidez de los contribuyentes afectados. A través del Grupo Bicentenario fortalecerá instrumentos como las compensaciones de tasas de interés, coberturas, subsidios de comisiones, periodos de gracia y demás para los deudores. Además, reorientará recursos de Coljuegos hacia la salud de los territorios afectados. También intentará fortalecer la infraestructura carcelaria regional. Apoyará con subsidios las nóminas de las MIPYMES, como en pandemia, para proteger empleos. Intentará que el PAE se pueda repartir por fuera de las instituciones educativas impactadas. Apoyará al sector hotelero a través del Fontur y vendrán varias medidas en materia de vivienda, entre otras para controlar las presiones sobre los precios de los arriendos. En fin, vendrán muchas iniciativas tanto para conseguir recursos como para beneficiar a las poblaciones afectadas. Entre otras, dice el decreto, se trató del sismo más fuerte en 47 años aquí en el territorio colombiano. Víctor Grosso, DataIFX.com.
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2: En donde una mina de oro se derrumbó. Hay 13 personas muertas, 7 personas heridas. Aparentemente están en la etapa de evaluación. La información es muy fresca y es parcial. Se creció el río Patía, produce un derrumbe, cae sobre la mina. Estaban los trabajadores, los mineros adentro de la mina, y allí, Ricardo, es cuando se produce la tragedia.
3: Sí, señor, y a esta hora siguen las tareas porque están buscando el cuerpo de un campesino que permanece desaparecido. Por ahora, el saldo es el que se tiene por parte de las autoridades, 13 personas muertas y otras 7 que resultaron heridas en esa zona del país.
2: Las tragedias nuestras de todos los días. Amanecemos también en emergencia económica, que finalmente fue decretada anoche por el gobierno de la Espreya. Tendrá una vigencia de 30 días, le da al gobierno nacional herramientas para atender el desastre, el terremoto de hace 10 días en media Colombia. De hecho, la emergencia es en 15 departamentos, en 471 municipios. Este decreto de emergencia tiene 29 páginas con la motivación, Paola, el sustento, dando pistas. Esto es lo que se llama el decreto madre. Vendrán los decretos desarrollando las medidas particulares que va a tomar el gobierno. Pero con base en esta sustentación ya tenemos una idea. Será a punta de crédito, a punta de regalías, a punta de la sociedad de activos especiales, cómo el gobierno piensa recoger plata para llevarle ayuda a los damnificados del terremoto.
4: A cuya directora, por ejemplo, la sociedad de activos especiales nombró el día de ayer el gobierno nacional. Claramente hacia allá le está apuntando, Néstor. Van a mover además plata, donde la ejecución al día de hoy es muy pobre y por ahí se pueden encontrar fácilmente con hasta 20 billones de pesos. La van a coger también recursos de regalías, que puede llegar a ser hasta 3 billones y medio de pesos. El fondo Milagro, obviamente la ampliación de las obras por impuestos más allá de los municipios PEDET, y lo que le están pidiendo incluso es que lo hagan hasta por 15 billones de pesos. Vienen alivios tributarios, modificaciones de tasas aduaneras, modificaciones en los estatutos, lo que tiene que ver todo con importaciones para abaratar, entre otras cosas, los materiales de la construcción, de los cuales una parte se importa. Vienen periodos de gracia, periodos de mayores subsidios para las familias afectadas. Van a reorientar también los recursos, muy seguramente, de Coljuegos, a apoyar las nóminas de las pymes, de las mipymes, de las micro y pequeñas y medianas empresas que también se apoyaron, por ejemplo, durante la época del COVID-19. Y yo creo que hacia allá va muy enfocada esta emergencia económica, es decir, dar más apoyos, dar más alivios, que como ha dicho el presidente, no tocar, no modificar y no poner nuevos impuestos, como sí se ha hecho en otros momentos, cuando se pusieron impuestos como, recordemos, el hoy en día 4 por mil, en ese momento el 2 por mil, que era de los bancos, y se reorientó a atender el eje cafetero.
2: El terremoto del eje cafetero, aquí con una política que anticipó el presidente de la Espreya, que es revisar, reducir los gastos asociados al gobierno de Gustavo Petro. Ya les voy a contar, a propósito, el presidente Petro volvió a la televisión anoche, volvió, como le gusta, a echar carreta, denostando de los empresarios, diciendo que están dando limosnas, a pesar de que los grandes empresarios han dado ya más de 1 billón de pesos, cada uno poniendo, que no son cifras menores, de a 10, de a 20, de a 30 millones de dólares de las grandes fortunas en Colombia, diciendo que eso es limosna. Ya hubiera querido el presidente Petro recibir 1 billón de pesos donados voluntariamente. Les voy a contar la situación en segundos de la tragedia. Hay 307 edificios en Colombia que amanecen esta mañana en riesgo de colapso. De ellos, algo más de 200 están en Cali, en donde la situación es particularmente grave, porque los van a tener que demoler, y muy rápidamente, para evitar que la gente vuelva o para evitar que toquen las estructuras de al lado. Se pregunta con razón el alcalde de Cali por qué esos edificios relativamente nuevos en estratos 4 y 5 se cayeron y otros lograron aguantar. Vamos a contarles de la situación en Cali, en Manizales, en Pereira, en donde anuncian que este fin de semana estará reabierto el aeropuerto Matecaña. En la atención de los daños del terremoto, con la declaratoria de emergencia, anuncian las aseguradoras que la prioridad será el pago de pólizas a estratos 1, 2 y 3 y viviendas de interés social que ya estaban cubiertas. Aún así, hay una lluvia de ideas, de propuestas. Una posibilidad es, por ejemplo, el anticipo de impuestos del año entrante, que han llamado anticipo solidario para la reconstrucción, o las obras por impuestos, que ya ha funcionado en otras circunstancias en Colombia. Propone la gobernadora del Valle del Cauca, en esta lluvia de ideas, quitarle el IVA a los productos de construcción para acelerar y abaratar el costo de las obras. Estuvieron en Bogotá también dando ideas el alcalde de Medellín y el gobernador de Antioquia. Anuncian alivios los bancos. Esta mañana tendrán 12 meses de gracia quienes tengan créditos con condonación de intereses, suspensión de cobros jurídicos, protección del historial crediticio y activación de seguros bancarios correspondientes para quienes están en zona de la tragedia. Todo podría ser un alivio de algo más de $1 billón. Digo al presidente, expresidente Gustavo Petro, le parece que estas platas son limosnas. El que no hizo sino presentar reformas tributarias, que no sacó, que no logró castigar al objetivo que eran quienes han logrado salir adelante. Esfuerzos del sector privado que se suman a la vaca en las donaciones de $1 billón de empresarios, magnates, familias colombianas. El presidente, expresidente Gustavo Petro, apareció anoche en la televisión con quien fue su candidato. Él sigue en la tesis del fraude, de la ilegitimidad y del absurdo fracaso, fue la expresión que utilizó anoche para definir al gobierno de la Espriella, que está apenas completando 15 días. El expresidente Gustavo Petro insistiendo en su buque hospital, el Bencos Biojó, que no funcionó, que no tenía gasolina, que no tenía médicos, y dice que era la solución ese barquito para arreglar los problemas de la salud. De paso, la oposición con Gustavo Petro e Iván Cepeda dice que el actual gobierno es un desastre y propone quitar la prima especial de servicios que reciben los congresistas, 380 que hay en Colombia. Hablando de plata, les contaré en segundos, el dólar amanece en precios por debajo de los promedios de los últimos 8 años, esta mañana acercándose a los 2,000 y pico, rompiendo la barrera de los 3,000 pesos. Después de una caída de 50 pesos, no sirvió la plata que le metió hace 15 días el Banco de la República, $4,000 millones. Les contaré de nombramientos que hay dentro del gobierno. Finalmente, el controvertido Didier Blanco sí será el director de la UNEP. Fue firmado anoche el decreto oficializando ese nombramiento. Se publicaron los decretos para ser oficiales. Llega Ricardo Valencia a la dirección del DANE. Diana Patricia Bravo, se los decía, será la directora de activos especiales. Juan Camilo Hostos será nuevo director de Invías. María Rocío Cortés es la nueva superintendente de Industria y Comercio. Y el ex candidato a la vicepresidencia de Claudia López, Leonardo Huerta, será el director de la función pública. Ella cada vez más lejos del gobierno y él su vicepresidente dentro del gobierno. Estas son caras nuevas. Se me olvidó mencionar al fraile Ricardo Torres, que asumió como nuevo director del SENA. Hoy, jueves, será Ricardo, día a propósito de nombres, día de nueva cúpula militar y de fuerzas militares, sí, en Colombia.
3: Estaba previsto que fuera este miércoles, pero el presidente Abelardo de la Espriella confirmó que hoy hará oficial el nombre de la nueva cúpula militar. Los integrantes de quienes liderarán la estrategia de seguridad, se da prácticamente por descontado que será reincorporado el general Eric Rodríguez como nuevo comandante de las fuerzas militares.
2: Así que caras nuevas también dentro del ejército y dentro de la policía. 15 días del gobierno de la Espriella que se cumplen mañana. Bienvenidos, 6:09, un gusto saludarlos. De emergencia económica, de la emergencia en la mina de Nariño, de esta madrugada les vamos a contar en segundos. Aquí está lo más importante. En este 19 de agosto, el resumen lo preparamos en voces y sonidos en Mañanas Blue.
5: La prioridad es clara: garantizar los recursos necesarios para atender a las víctimas y reconstruir a las regiones golpeadas por el terrible terremoto que sufrimos el pasado 10 de agosto.
6: En el primer Consejo de Ministros se firmó el decreto de emergencia económica que contempla un paquete de alivios para ampliar los recursos destinados a atender las familias afectadas. Incluye beneficios tributarios y créditos, apoyos para proteger empleos y ayudas para trabajadores independientes y además de subsidios de vivienda y alojamiento temporal. Según este decreto, también se contemplan medidas para garantizar la educación, reparar rápidamente hospitales y servicios públicos y asimismo agilizar las obras de emergencia y reconstrucción. El presidente de la República, Abelardo de la Espriella.
5: Vamos a revisar y a reducir gastos asociados a programas de la administración anterior que no sean prioritarios frente a las necesidades actuales del país.
7: Cabe resaltar que bajo ninguna circunstancia se afectará a los colombianos más necesitados, como nuestros viejitos, para que después no se pongan a inventar.
6: El presidente también anunció medidas para el sector asegurador y confirmó que las compañías pagarán las pólizas de los inmuebles afectados por el terremoto.
5: Se dará prioridad a los estratos 1, 2 y 3 y a las viviendas de interés social. Eso no significa que vayamos a dejar a nadie desamparado. Todos los asegurados deberán recibir atención adecuada, oportuna y digna, como los otros miles de colombianos que no están asegurados.
8: El presidente de la República también advirtió que no habrá espacio para la corrupción con el manejo de los dineros de la emergencia.
7: Estas facultades extraordinarias no son un cheque en blanco. Cada peso que movilicemos deberá responder a las necesidades derivadas de esta emergencia y será administrado con responsabilidad, transparencia y rigor.
9: Ya son 30.600 las viviendas destruidas por el terremoto y 136.000 las afectadas. El gobierno confirmó que el plan de reconstrucción iniciará con una etapa de diagnóstico y censo que irá hasta el 30 de septiembre. Habla el ministro de Vivienda, Jaime Andrés Beltrán.
10: De los 5 departamentos, tenemos 3 departamentos ya avanzando en la caracterización y finalizando. Tenemos 2, como lo es Cali hoy y como lo está viviendo hoy en Risaralda, que necesitan terminar todo el tema de levantamiento, de poder levantar escombros, de aún seguir sacando víctimas.
9: Y en octubre y los 6 meses posteriores empezará la segunda fase, que se concentrará en la entrega de subsidios de arriendo y programas de mejoramiento para las viviendas menos afectadas, mientras se prepara la construcción de nuevas viviendas.
10: El subsidio de arriendo por parte de la Unidad de Gestión del Riesgo, que hoy ha establecido 100.000 millones para poder mitigar la realidad que están viviendo muchas de estas familias que puedan acceder. ¿Y cómo lo harán? A través de la caracterización de los territorios. ¿A través de quién? De las gobernaciones.
9: Y la última etapa del plan de gobierno es la de construir y entregar viviendas. Habla Guillermo Herrera, presidente de Camacol.
11: Obviamente articular ya con los constructores de vivienda para ver cuál es la oferta. Nosotros tenemos oferta disponible, tenemos más de 1.000 viviendas hoy terminadas que se podrían vender para estos propósitos.
12: El alcalde de Pereira, Mauricio Salazar, confirmó que se empezarán a entregar subsidios de arriendo, auxilios para los vendedores informales y subsidios para los pequeños comerciantes.
13: Nosotros ya vamos a empezar a entregar subsidios de arrendamiento, 500.000 pesos mensuales durante 3 meses a las familias que tuvieron que abandonar sus viviendas, pero también a los vendedores informales que tenemos registrados en la alcaldía, les vamos a entregar un capital semilla de 1.000.000 de pesos. A los comerciantes que tuvieron afectaciones en sus negocios, les vamos a entregar un subsidio de hasta 5.000.000 de pesos.
12: Por su parte, la secretaria de Vivienda de Pereira, Carolina Bustamante, confirmó que 36.000 viviendas iniciarán su reparación.
14: Hoy tenemos 36.000 identificadas, caracterizadas con todos los programas y aplicativos que maneja la DIGE. ¿Qué nos falta? Hoy nos aprueban 100.000 mejoramientos, pero nos indican que esta metodología va a ir por fases. Hablamos de 6 millones de pesos en recursos propios para cada pereirano.
9: El alcalde de Cali, Alejandro Eder, confirmó que se pondrán en marcha los programas de subsidios para las personas afectadas.
15: Espero estar haciendo unos movimientos internos en presupuesto que nos permitirán arrancar con algunos subsidios. En todo caso, nos estamos preparando para atender a 20.000 familias con subsidios por 4 meses. Va a haber un proyecto con alivios e incentivos tributarios para ayudar a las personas o propietarios afectados.
16: También se hizo un balance en las últimas horas de daños en otro municipio del Valle del Cauca. Hay 37 carreteras que registran daños, al igual que 11 puentes en diferentes municipios. Buenaventura, los municipios del norte del Valle, los más afectados. En las últimas horas, la gobernadora del Valle le pidió al gobierno nacional que elimine el IVA para material de construcción y que amplíe el cupo para que los empresarios puedan invertir en obras en las poblaciones más afectadas por el terremoto.
17: Obras por impuestos hemos venido realizando en los departamentos donde tenemos zonas PEDET o zonas SOMAC. Hay municipios que están afectados por el terremoto, pero que no son ni zonas PD ni zonas SOMAC. Por eso estamos solicitando que se amplíe a los municipios que sufrieron el terremoto.
9: En medio de esto, la Unidad Nacional de Gestión del Riesgo elevó a 319 la cifra de personas fallecidas por el terremoto e indicó que siguen en la búsqueda de 260 personas reportadas como desaparecidas. A su vez, han rescatado a 364 y han confirmado la atención de 4.469 personas lesionadas. En total, 151.433 familias han resultado afectadas en estos 15 departamentos que hacen parte de la declaratoria.
18: El gobernador de Antioquia, Andrés Julián Rendón, en conjunto con el alcalde de Medellín, Federico Gutiérrez, propuso al presidente Abelardo de la Espriella una metodología para que las empresas destinen parte de sus impuestos a obras de reconstrucción en las zonas afectadas por el terremoto del 10 de agosto, en lugar de pagarlo directamente.
19: Le planteamos que un mecanismo extraordinario para la reconstrucción es el de reconstrucción por impuestos, REXI. ¿Qué quiere decir eso? Colombia puede estar recaudando cerca de 150 billones de pesos al año por renta, pero para obras por impuestos solo está habilitado el 1%, es decir, 1.400.000, 1.500.000. La idea es llevarlo siquiera al 10%.
9: El senador Iván Cepeda y el expresidente Gustavo Petro emitieron su discurso de réplica de la oposición a la locución del pasado lunes. Petro criticó la atención de la emergencia por el terremoto, asegurando que la falta de un empalme agravó el desastre. Desmintió a la ministra de Salud, Ana María Vesga, asegurando que el buque hospital de Buenaventura sí estaba disponible para ser usado de inmediato, y cuestionó la presencia de los equipos de rescate de Israel. Finalmente, rechazó la idea de que el nuevo gobierno esté tomando medidas económicas y, por el contrario, propuso reactivar su reforma tributaria, la de 20 billones de pesos que dejó antes de salir del poder, asegurando que esta llevará la carga tributaria a los más ricos como fuente principal de financiación para la reconstrucción.
20: Si fuera racional el gobierno de Abelardo, y es mi respuesta y mi propuesta, tendría que recuperar nuestro proyecto de reforma tributaria que se presentó al Congreso ya y que es por valor de 20 billones. 30, ya tenemos 20. ¿Quiénes pagan? Los más ricos de Colombia. ¿De qué fortunas? De las que ya se han aguardado y acumulado con el gran crecimiento económico que logramos en nuestro gobierno.
9: En Norosí, al sur de Bolívar, 9 policías resultaron heridos luego de que la estación fuera blanco de un ataque con 2 drones cargados con explosivos y ráfagas de fusil. 4 uniformados están gravemente heridos, mientras que los otros 5 presentan lesiones de menor gravedad y fueron trasladados a Huachica. El ELN sería el responsable de esta acción, de acuerdo con las autoridades.
21: Apenas unas horas después de que el presidente de los Estados Unidos, Donald Trump, publicase en su red social un enérgico mensaje sobre la estrategia económica que piensa aplicar a partir de ahora a Irán, el régimen de los ayatolá ha quitado importancia a ese castigo, afirmando que es la continuación de una política fracasada que le supondrá a Washington una nueva derrota.
22: Ayer, el colombiano Camilo Durán fue protagonista en la fase de playoff de la Champions League. El delantero de 24 años marcó 2 goles en la victoria 3-0 del Celtic frente al LASK Linz de Austria. Durán anotó a los minutos 38 y 67. También, anoche, Independiente Santa Fe empató sin goles frente a River Plate en el Campín por la ida de los octavos de final de la Copa Sudamericana. La clasificación se definirá el próximo miércoles 26 de agosto en Argentina.
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5: Ahora 6 de la mañana, 19 minutos, comencemos desafortunadamente con la tragedia del momento que se presenta en el departamento de Nariño, en este municipio Policarpa, en donde se derrumbó esta mina con el saldo no menor de 13 personas muertas. Es la noticia del momento que amplía a esta hora desde Nariño, Winston Viracachá.
6: Néstor, buenos días. Aunque el hecho se presentó pasadas las 3 de la tarde del jueves 19 de agosto, solo se conoció casi 5 horas después, debido al pésimo estado de las comunicaciones y de las carreteras que comunican a la subregión de la cordillera en el norte del departamento de Nariño. Esto ocurrió en el sector conocido como Puerto Rico. Esto en los límites en la zona rural de los municipios de Policarpa y El Peñol. De acuerdo a las primeras informaciones, se hablaba de 4 muertos, pero hoy, hacia las 3:30 de la mañana, cuando terminaron parte de las operaciones de remoción de las cientos de toneladas de piedra y tierra que cayeron sobre esta mina artesanal, pues tiene una cifra elevada de 13 personas fallecidas, como lo confirma a esta hora Gabriel Ocaña, quien es el director de la Oficina Departamental para la Atención del Riesgo.
7: 13 personas fallecieron. 7 personas están heridas. Pues se hizo las labores de búsqueda y rescate con colaboración de la comunidad. La comunidad colaboró con retroexcavadoras y también con personal pues en el sitio. También colaboró bomberos Pasto y bomberos Policarpa, bomberos Tambo también colaboraron en la búsqueda. Se logró el rescate de las personas atrapadas, de las cuales, pues como les digo, son 13 fallecidos. Estuvimos en el sitio, fuimos directamente a la zona donde se presentó el incidente. La situación pues fue atendida por la comunidad. Habían ahí disponible 2 retroexcavadoras, las cuales sirvieron a hacer la búsqueda de las personas que estaban desaparecidas. Nosotros terminamos se terminaron las labores en el sitio alrededor de las 2 de la mañana, encontrando pues a las personas desaparecidas, y los demás heridos pues fueron trasladados a diferentes puntos, unos a Pasto y otros a Policarpa, para hacer su tratamiento.
6: Néstor, entre los fallecidos hay 4 indígenas de una misma familia que hacen parte del resguardo Quillacinga del municipio del Peñol.
5: Gracias, Winston. Ahora 6 de la mañana, 22 minutos, hablando de tragedias, amanecemos en emergencia económica, finalmente firmada anoche por el presidente de la Espriella, que está despachando desde la Cancillería. Allí firmaron todos los ministros esta emergencia económica. Esta emergencia económica va para el control de la Corte Constitucional. Ricardo, y vendrán luego los decretos. Este de anoche es el decreto madre.
8: Sí, señor.
5: Vendrán los decretos con las medidas. Este sí. Es autorizando y creando el marco jurídico para crear medidas extraordinarias.
8: Lo cual no inhabilita al gobierno para expedir lo que significan los desarrollos de esa emergencia. ¿De qué manera va a ser el recaudo de los recursos? No encontré el monto sobre el cual el gobierno calcula el desastre y cuánto costaría la reconstrucción, que podría ser un buen punto de partida para saber de dónde van a salir los recursos y cuánto van a necesitar, ¿no?
5: En la larga sustentación están sugeridas las medidas que vienen, muy basadas seguramente en el crédito, en préstamos internacionales, en recolección de dinero a través de regalías y seguramente en ventas, porque lo menciona, que hoy de propiedades que hoy están en la Sociedad de Activos Especiales.
0: Sí, menciona también el tema de obras por impuestos, Néstor, que ha sido pedido, bueno, por varias personas. El gobernador de Antioquia, que ayer se reunió con el presidente de la República, por ejemplo, lo mencionó, y varias otras personas, bueno, la gobernadora del Valle también lo mencionó, y ese pareciera ser que es un instrumento que los gobernantes territoriales encuentran como muy eficiente, porque sería un mecanismo en el que las empresas privadas podrían empezar a participar muy rápidamente en la reconstrucción. Pero a mí me parece que es un documento pues bien sustentado. Seguramente no va a tener problemas en su revisión en la Corte, como en cambio sí lo han tenido otros en el pasado, pero yo creo que aquí pues está suficientemente justificado y a nadie se le ocurre pensar que no haya eso de lo que tanto hemos hablado en el pasado, un hecho sobreviniente que no se puede afrontar con las medidas ordinarias. Eso creo que las condiciones están suficientemente dadas.
5: Eso quiere decir, Héctor, no hay discusión en que el gobierno tiene razones para decretar la emergencia y que se necesitan medidas extraordinarias para trabajar y para reconstruir lo que se dañó por el terremoto de la semana pasada. 6:25 minutos, Mateo Piñeros.
9: Néstor, buenos días. El gobierno declaró la emergencia económica. El presidente Abelardo de la Estrella y todos sus ministros firmaron el decreto de 29 páginas que deja claro que las afectaciones por el terremoto en términos de vidas humanas, destrucción de viviendas y efectos sobre la infraestructura generarán un impacto negativo sobre el crecimiento de la economía, la riqueza nacional y el bienestar general. Las pérdidas se estiman en 30 billones de pesos, una cifra preliminar que puede aumentar y que equivale al 1.5% del PIB. La declaratoria de emergencias por 30 días y para 15 departamentos como Antioquia, Caldas, Chocó, Quindío, Valle, Risaralda, Nariño y Sucre, entre otros. El presidente Abelardo de la Estrella.
10: Estas facultades extraordinarias no son un cheque en blanco. Cada peso que movilicemos deberá responder a las necesidades derivadas de esta emergencia y será administrado con responsabilidad, transparencia y rigor. Aquí no habrá ningún espacio para la corrupción.
9: La emergencia económica le permite al gobierno emitir decretos con fuerza de ley sin pasar por el Congreso, pero este decreto madre va a ser revisado por la Corte Constitucional. Ahora, según el documento, lo que va a buscar el gobierno es reasignar recursos en sectores que necesitan una atención prioritaria por la emergencia, crear alivios, como por ejemplo el que ya se ha hablado de un apoyo en los servicios públicos para los damnificados. También se van a habilitar créditos de emergencia con tasas subsidiadas y se apoyará el pago de los salarios de las micro y pequeñas empresas en las zonas más afectadas con el fin de proteger el empleo. Aunque el decreto habla de medidas fiscales y tributarias, no aclara hasta el momento cuáles y cómo se implementarán.
10: Vamos a revisar y a reducir gastos asociados a programas de la administración anterior que no sean prioritarios frente a las necesidades actuales del país. Y al mismo tiempo buscaremos fuentes complementarias de financiación. Cabe resaltar que bajo ninguna circunstancia se afectará a los colombianos más necesitados.
9: Como más de 3.000 centros educativos se vieron afectados, se van a habilitar espacios alternativos para el estudio, especialmente virtuales, y se va a flexibilizar el PAE. El decreto contempla la reubicación temporal o definitiva para algunos de los damnificados, quienes serían reubicados en bienes que actualmente administra la SAE. Es importante recordar que este es un decreto madre y que pronto se deben conocer otros decretos con medidas y cifras más concretas. Justamente ayer, el presidente Abelardo de la Estrella se reunió también con el sector asegurador para agilizar las indemnizaciones de los damnificados por el terremoto. La prioridad va a estar en la vivienda de interés social y en las propiedades ubicadas en los estratos 1, 2 y 3.
10: Y vamos a cruzar la información que tienen las aseguradoras y el gobierno para que el proceso de pago de esas pólizas sea lo más rápido posible. posible y el envío de los subsidios a las personas afectadas también tenga una vía clara por cuenta de esa información que nos van a entregar las aseguradoras.
9: De las primeras horas de la mañana también se reunió con el alcalde de Medellín, Federico Gutiérrez, y el gobernador de Antioquia, Andrés Julián Rendón, quienes le presentaron al mandatario una idea parecida a la de obras por impuestos, y es la de reconstrucción por impuestos. El gobernador Andrés Julián Rendón:
11: Colombia puede estar recaudando cerca de 150 billones de pesos al año por renta, pero para obras por impuestos solo está habilitado el 1%, es decir, 1.400.000, 1.500.000. La idea es llevarlo siquiera al 10%, es decir, a 14, 15 billones de pesos por año, para que el 90% de eso, cada vigencia, se destine a la reconstrucción.
9: Es importante recordar que el gobierno había anunciado ya el aplazamiento de obligaciones relacionadas con la declaración de renta para las personas afectadas por el terremoto. Además, Asobancaria, el gremio de entidades financieras, también anunció un plan de alivios. Mateo Piñeros, Blue Radio.
5: Mateo, gracias. 6:29 minutos. Mientras el presidente de la Estrella estaba declarando la emergencia económica, su antecesor, el expresidente Gustavo Petro, utilizó por primera vez el espacio, el derecho a la réplica que le da la condición de líder de la oposición, para hablar y para refutar los argumentos del presidente de la Estrella, los planteados el lunes de esta semana cuando hubo la primera alocución. Hablaron anoche Cepeda, Ricardo. Primero Cepeda, ¿no?
8: Sí, señor.
5: Y después Gustavo Petro.
8: En partes iguales dividieron los 18 minutos que duró la réplica de la oposición.
5: Gustavo Petro siendo Gustavo Petro, diciendo que la plata de la solidaridad, de los empresarios, la plata que se está recogiendo, que ya vamos, yo creo que es mucho más, debemos estar cerquita de 2 billones de pesos, sumada la plata en contante, en efectivo, más de 1 billón donada por los grandes empresarios de Colombia.
12: Yo sospecho,
5: dice,
12: Néstor.
5: Dice el expresidente Gustavo Petro que eso es limosna y que eso no sirve, que hay que volver a su idea, a la de Petro, imagínese proponiendo la de la Estrella, de la reforma tributaria que él planteó, que por supuesto es un tema puramente retórico de galería, que no tiene políticamente ninguna posibilidad.
12: Con todo respeto, cuando tú dices que mi ayuda es una limosna, es porque tú has dado en efectivo 10 veces, 20 veces, 30 veces más que yo. Es decir, yo creo que hay que respetar la solidaridad de los otros, hay que respetar las posibilidades de los otros. Cuando yo digo, eso es una limosna, con todo ese sentido peyorativo que la expresión tiene, es porque tú has dado económicamente mucho más, y habría que preguntar cuánto más.
5: Él lo dijo en modo de desprecio, ¿no? De que esa plata que han dado los empresarios, como si hubiese, mejor dicho, ya quisiera él, que fue presidente de Colombia, ya quisiera que algún empresario hubiera regalado voluntariamente 100.000 o 150 o 200.000 millones de pesos, que son las platas que están girando los ricos y filántropos empresarios de Colombia.
0: Sí, pero yo creo que nos va a tocar superar a Petro, Néstor, rápido, porque entre otras cosas los colombianos tenemos unas urgencias y unos afanes pues muy distintos, ¿no? Que ponernos en estas controversias y en estas nimiedades, en realidad, que además me parece que también son mezquindades, y perdónenme tantos adjetivos, pero es que, francamente, déjeme decirlo coloquialmente, pues a uno no hace sino sacarle la piedra. Yo cometí el error de ver la alocución de Gustavo Petro. Sí, porque es que francamente eso no me parece bien, eso no aporta para la salud mental. Cuando estamos en un momento de urgencia, la gente, Héctor, pendiente de viendo cómo ayuda, y par de personajes en ese tono y esa jartera de imagen incluso, pues no, a mí eso, Héctor, me sacó la piedra, francamente.
5: Yo tiendo a estar de acuerdo con usted, pero también quiero respetar pues a la gente, al petrismo, a la gente que...
0: A mí me gusta el instrumento, por ejemplo, de la oposición, que la oposición político pueda hacer una réplica, pero para decir verdad, usted sabe pues que yo no soy ni mucho menos abelardista, al contrario, soy un crítico muy duro desde hace mucho tiempo, pero no veo que el presidente de la Espriella, en la declaración a la que ellos le pidieron réplica, hubiese hecho realmente unas alusiones.
5: No había derecho a réplica, ¿no?
0: Claro, yo creo que no había derecho a réplica, porque es que la réplica es cuando ha habido, digamos, unas agresiones,
5: una controversia, unas tergiversaciones,
0: que los otros tengan que controvertir. Pero una alusión al tema del barco, que además dijo la verdad, porque en el barco todos están de acuerdo, el barco estaba ahí y no estaba funcionando por unas razones, de unas decisiones administrativas que se podían tomar rápido y ponerlo a funcionar. y que hay una situación de déficit fiscal, pues si cada vez que alguien dice que hay una situación de déficit fiscal tan grave como todos sabemos que la hay, van a pedir una réplica, pues francamente a mí yo no estoy de acuerdo, Héctor, con que se le hubiera concedido en este caso la réplica, aunque a mí la figura me gusta mucho.
5: Yo estoy de acuerdo con usted, pero así es la democracia. Y el señor Petro habló anoche por televisión en ejercicio. Y es que la democracia es también para escuchar a los que no nos gustan o con quien discrepamos. Así que
0: sí,
5: yo le cuento.
0: Pero yo hubiera preferido ser libre, y no digo ser libre en el sentido de que como yo trabajo en esto que trabajo y sabía que teníamos que comentar, pues me tocaba ver eso. Pero si yo no trabajara en esto, estoy seguro que hubiera cambiado.
13: Pero bueno, caducó rapidísimo la promesa del expresidente Petro.
5: A mí me tocó verlo también por razones profesionales. A quienes no lo vieron, me parece que no se perdieron de nada.
13: Yo pensé que iba a encontrar un Petro diferente.
5: Siendo Gustavo Petro.
13: Pensé que iba a encontrarme un Gustavo Petro diferente, Néstor, por la tragedia, pero le iba a decir, caducó rapidísimo la promesa del expresidente de no ser un viejito cansón y estar agobiando a los colombianos con sus intervenciones. Bien. Le duró muy poco.
5: Tiene razón. Volviendo al terremoto 634, la situación crítica en este momento se presenta en Cali, la capital del Valle del Cauca, en donde hay 200 edificios a punto de caerse. La tragedia está lejos de terminar. Está comenzando una nueva etapa diferente a la del sismo, que es la de las réplicas, la del problema social que se está generando, el problema en todas estas obras de infraestructura. En Cali, en el sur del Cali, en donde a propósito ahí están anunciando los gobernantes que van a investigar y a demandar a los constructores de esos edificios que eran relativamente nuevos, que deberían ser sismo resistentes con estructuras capaces de resistir, que no resistieron. Desde el sur de Cali, Hugo Mario Palomar.
14: Hola Néstor, aquí en el barrio Los Cámbulos, en el sur de Cali, continúan las labores de los organismos de socorro, siguen buscando personas en medio de los edificios que colapsaron el pasado 10 de agosto después de ese fuerte terremoto, y por supuesto también continúan las labores preventivas en edificaciones como esta. Este es el edificio que está ubicado en la carrera 41 con calle séptima, el edificio Archinier. Un edificio de 28 apartamentos completamente inhabitables. Algunas familias permanecen en carpas vigilando en los alrededores de lo que era su vivienda, sus pocas pertenencias. Dicen que ya han aparecido algunos saqueadores intentando llevarse lo poco que quedó después del terremoto de sus apartamentos. Hablamos con uno de los residentes que permanece aquí, que amaneció aquí y que ha dormido en estas carpas desde hace más de una semana.
15: Tratamos de que nadie que no sea del edificio ingrese, debido a que han tratado de ingresar personas a la fuerza para tratar de... La última vez fue ayer en la madrugada, a las 3 de la mañana aproximadamente. Trataron de ingresar al edificio tres personas encapuchadas con la excusa de que iban a cerrar las tripas de gas y que eran los presuntos topos aztecas. Es debido a eso que estamos haciendo...
14: Son más de 200 los edificios en Cali que presentan graves daños estructurales. Al menos 60 ya están identificados, serán demolidos en los próximos días antes de que colapsen. Ayer a propósito colapsó una bodega comercial, una bodega de un concesionario de vehículos en el barrio Granada, al norte de la ciudad. Los bomberos advierten que esto va a seguir pasando en diferentes zonas de Cali. El alcalde de la ciudad, Alejandro Herr, anunció que va a investigar y, si es necesario, a demandar a las firmas constructoras de edificios nuevos, edificios que fueron entregados a sus propietarios en el año 2024 y incluso en el 2025, edificios que colapsaron o que tienen daños realmente considerables, que quedaron prácticamente inservibles. Advirtió que va a realizarse por parte de ingenieros estructurales un peritaje especial en estos edificios.
16: A mí me llama la atención la cantidad de edificios relativamente nuevos que se cayeron. Eso requiere de una investigación. Ya he hablado con la Sociedad Colombiana de Ingenieros, con algunos ingenieros también de la Universidad del Valle, y vamos a hacer un peritaje a fondo para entender qué ocurrió. Si lo que ocurrió fue que los códigos antisísmicos no eran suficientes y los tengamos que modificar, que probablemente será parte de la razón. Si hubo corrupción, si hubo atajos que se tomaron durante la construcción.
14: Y Mientras tanto, avanza el censo de personas afectadas por el terremoto. En Cali ya son 12.000 las familias que han sido censadas e identificadas como damnificadas por el sismo. Permanecen algunas en casas de familiares, de vecinos, de amigos, otras en albergues temporales, dos que ha acondicionado a la alcaldía de Cali y otras 10 que a través de autogestión de la propia comunidad han sido adecuadas en diferentes barrios de Cali, otras, como les decía, en carpas frente a edificaciones que quedaron totalmente inhabitables, y el balance en el Valle del Cauca no es menos grave. 37 carreteras con daños estructurales considerables, también 11 puentes, afectaciones en Buenaventura, en municipios del norte del Valle del Cauca, razón por la cual la gobernadora del Valle está haciendo un llamado al gobierno para que elimine el IVA a material de construcción y para que amplíe el cupo de obras por impuesto, esto con el fin de que los empresarios puedan invertir en la reconstrucción de los daños ocasionados por el sismo en diferentes poblaciones de esta región del país. Esto dijo la gobernadora.
17: Obras por impuestos hemos venido realizando en los departamentos donde tenemos zonas PEDET o zonas SOMAC. Hay municipios que están afectados por el terremoto, pero que no son ni zonas PEDET ni zonas SOMAC. Por eso estamos solicitando que se amplíe a los municipios que sufrieron el terremoto y que de esa manera los empresarios puedan invertir en cualquiera de esos municipios.
14: Y siguen llegando las ayudas a Cali, al departamento del Valle del Cauca. Dos sitios de acopio ubicados, uno en la ciudad de la Petronio Álvarez, al sur de la ciudad, y en el norte, sobre la carrera primera, en las antiguas bodegas de la industria de licores del Valle. La gobernación está haciendo un llamado a los voluntarios para que se acerquen a esas bodegas, porque en el transcurso de la mañana llegarán toneladas de ayudas desde la República Popular de China. El embajador será el encargado de traer las ayudas para los damnificados por el terremoto aquí a la ciudad de Cali, Néstor.
5: Hugo Mario, este edificio que estamos viendo, el que está al lado suyo en este momento, sur de Cali, el de esta esquina, este es uno de los que está a punto de caerse, ¿verdad?
14: Sí, Néstor, este edificio definitivamente va a ser demolido antes de que se desplome. Ya fue revisado por ingenieros y especialistas en el tema y el edificio está inhabitable, un edificio de 6 pisos, 28 apartamentos. Sus familias tuvieron que abandonarlo y son las personas que le decían,
5: yo viven aquí en carpas. Hugo, las imágenes están en este momento en el canal de YouTube y en Dito, en la plataforma de Caracol Televisión, para quienes quieran verla. Este edificio puede ser un símbolo de esos 200 edificios que están en la misma situación. Este edificio o esos 200 que faltan, Hugo Mario, ¿en qué momento lo van a demoler?
14: Eso se define en el transcurso de la semana, Néstor. El alcalde dice, va a adelantar una reunión con ingenieros de la Universidad del Valle y de otras universidades que ya están aquí para justamente establecer el cronograma, el momento en que van a comenzar las demoliciones y el orden en el que se va a hacer. Seguramente este edificio, Archinie, va a ser uno de los primeros que será demolido, claro, porque en caso de colapsar, pues amenaza obviamente al vecindario.
5: Sí. ¿A la gente que vivía en este edificio le dejaron sacar algo o los edificios tienen adentro lo que suelen tener los apartamentos?
14: Le pregunto, doña María Elena, era residente de este edificio, ¿usted lograron ya sacar todas las pertenencias de esta edificación?
18: No. Yo no, de mi parte no he podido. ¿Por qué? Porque hay bastante riesgo.
14: Sí.
18: Entonces no lo hemos podido hacer.
14: ¿Van a seguir ustedes aquí durmiendo en las carpas frente al edificio, cuidando lo poco que quedó?
18: Lo que pasa es que tampoco se ha pronunciado la inmobiliaria, donde no nos ha dicho, mire, nosotros vamos a reubicarlo, nosotros vamos a hacer esto, ¿sí? Porque le han dejado todo esto al alcalde.
14: Okay.
18: Y cuando uno toma el arrendo, a uno le piden fiador con bienes raíces, un fiador que trabaje, bueno, una serie de documentos en los cuales uno debe de responder.
14: Ah, bueno, es que este era un edificio de arrendatarios, Néstor, porque este edificio está bajo la administración de la SAE. Doña María Elena es una de las residentes en el edificio. Ella lleva 8 días durmiendo en una carpa frente a lo que era su apartamento. La escucha, Néstor.
5: Sí, gracias, Hugo Mario. Doña María Elena, ¿usted tiene idea este edificio cuánto tiene de construido?
18: Más o menos 40 años.
5: Sí, o sea, es un edificio viejo. ¿Habían preguntado ustedes si era sismo resistente?
18: Nunca. Sí. No, para nada.
5: ¿Cuántos metros tenía el apartamento que usted habitaba allí en ese edificio?
18: Pues yo diría que más o menos que unos...
19: Son grandes, ¿no?
18: Sí, son grandecitos. Pues por eso es que uno más o menos... tenía cuatro cuartos.
5: Sí, debía ser
18: cuatro cuartos, no, y una habitación bastante amplia.
5: Bueno, estoy suponiendo, sí, que tenían ciento y pico, casi 200 metros. ¿Y cuánto pagaba de arriendo? ¿A quién le pagaba usted el arriendo si el edificio es de la SAE, de la Sociedad de Activos Especiales?
18: A Emporio. Emporio no se ha pronunciado, sí, pero sí estaban a punto de que cuando uno no había pagado el arrendo, eso eran... Pues no tanto las amenazas, pero sí le subían el canon a uno, el 10%. Si se demora un día, más un día, entonces ahí le subían a uno el 10%.
5: Doña María, sí. Elena, usted no perdió el apartamento porque vivía en arriendo, le entiendo, ¿cierto?
18: Sí.
5: ¿Cuánto pagaba de arriendo?
18: 1.800.000 prácticamente.
5: Ok. ¿Y todo lo que tenía adentro, que era de su propiedad, está perdido?
18: Pérdida total. Yo lo que digo es, a esta edad, donde yo, no faltará la persona amiga que me diga, ve, aquí tenés esta cama, aquí tenés este colchón, ¿sí? No, y no es orgullo, pero... El estar sentada en un andén, el dormir en la calle, no falta la persona que le diga, vení, dormí aquí. Pero no crea que al mes, como dice vulgarmente, usted va a estar siendo peso, va a ser peso, sí. Peso para la persona que le está dando
5: esa ayuda,
18: ese albergue, esa ayuda.
5: Sí. Sí, doña María.
18: Pero
5: Elena,
18: lo otro
5: usted,
18: es que nos dice.
5: Usted me disculpa esta pregunta. ¿Tiene cuántos años?
18: Yo tengo 66 años.
5: ¿Y tiene una pensión?
18: En el momento no alcanza esa pensión. No alcanza. Porque daba pie para yo poder trabajar por los lados. Entonces, sí, uno hace su presupuesto. Sí.
5: Usted tenía una pensión, se rebuscaba algo y vivía relativamente bien en este edificio, que era un edificio.

0: Entonces,
1: pero
0: algo
1: su
0: que...
1: hijo vivía con usted, ¿no?
0: No, no, no. Yo vivía con mi hija.
1: ¿Con su hija? Sí. ¿Y dónde está la hija en este momento?
0: Aquí está conmigo.
1: Ok, ¿me la deja ver? ¿Cómo se llama? ¿Cómo se llama la hija?
0: Vanessa.
1: Vanessa. A ver, Hugo Mario, ¿me ayudan con la cámara para ver a doña María Elena y a Vanessa, su hija?
2: Ya, sí, ya Néstor, es que estamos buscando acá a Vanessa en medio de las... allá está, ya la mando a llamar, Néstor. Es que están en carpas alrededor del edificio, se han repartido carpas en todo ese sector de Cámbulos.
1: Es que este testimonio de doña María Elena me parece, Hugo Mario, que es particularmente doloroso por eso de que tuvieron que salir de ese apartamento bonito, cómodo, donde estaban, a estar sentada en una esquina en un andén.
2: Sí,
1: esa es la radiografía de cómo se encuentra la situación de toda esta gente.
2: Vanessa está acá, Néstor, también con nosotros. Vanessa es la hija de doña María Elena. Aquí está Vanessa, que es una de las personas que ha dormido durante estos 10 días en estas carpas frente al edificio. Vanessa, ¿la escucha, Néstor?
1: Vanessa, hola, ¿cómo está?
3: Buenos días, Néstor.
1: ¿Qué hubo? Vanessa, ¿usted qué hace? ¿Usted trabaja?
3: En este momentico no estamos trabajando.
1: ¿Y qué va a hacer con su mamá? Estaba entrevistando a doña María Elena, que están enfrentando pues esta situación tan dura de perderlo todo, de perder el apartamento, que se los van a demoler. ¿Qué van a hacer? ¿Qué salida ven ustedes?
3: La verdad no, en el momento no sabemos, estamos en espera a ver qué va a pasar.
1: Sí.
3: Estamos como en el limbo.
1: Vanessa, ¿ustedes estaban en el apartamento en el momento del temblor?
3: Yo estaba dentro del apartamento, estaba dormida y cuando empezó a temblar pues me desperté buscando a mi mamá. No me respondía, no sabía que ella no estaba, ella estaba en la iglesia y cuando ya empezó a temblar más fuerte, empezó a caerse los muros, todo empezó a caerse, a golpear, fue horrible. Cuando cogí el perro y ya iba a salir, fuera del apartamento, ya se empezaron a caer los muros, o sea, no pude salir, me tocó quedarme dentro hasta que todo terminara.
1: El edificio, Vanessa, donde ustedes viven, es el que está ahí, el blanco que está en la esquina, ¿verdad?
3: Sí, señor.
1: ¿En qué piso estaban ustedes?
3: En el tercer piso.
1: Sí. ¿Ustedes salen por el temblor y nunca volvieron a entrar?
3: Ya después cuando, no recuerdo exactamente cuánto tiempo pasó, me animé a subir por mi celular y por mis papeles, pero ya después no pude porque me dio un ataque de pánico.
1: Sí.
3: Está muy, muy feo adentro.
1: O sea, usted lo único que pudo sacar fue celular y documentos de identidad.
3: Sí, señor.
1: ¿Todo lo demás se quedó adentro y ya eso no se salva nada?
3: Pues... En nuestro apartamento no, porque en la parte posterior está muy inclinado, está hacia abajo.
2: ¿El edificio se partió?
3: Sí, está totalmente partido.
1: Es que la imagen que estamos viendo, Hugo Mario, es muy impresionante. Ese edificio tiene dos partes, la esquina misma y la parte que está a su mano izquierda, ¿verdad?
3: Sí.
1: ¿Ustedes estaban en qué parte? ¿Más hacia la esquina o más hacia el centro de la cuadra?
3: El lagarto. ¿Dónde está el lagarto?
1: No.
3: ¿Ese es el apartamento?
1: No alcanzo a ver el lagarto.
3: Tercer piso.
1: Ok. Vanessa.
3: El piso está desde adentro, está inclinado hacia acá. O sea, si uno entra, le toca como caminar en punticas porque se va uno así hacia adelante.
1: Sí, no, y puede caer encima de los edificios que están al lado. Hugo Mario, le pregunto a usted, ¿los edificios que están al lado de este también están evacuados, también están en riesgo de colapsar?
3: Sí, señor.
2: Sí, también el, ¿cómo se llama el del lado, Vanessa? ¿Qué está al lado de este?
3: Bambú
2: también, un edificio de 1, 2, 3, 4, 5 pisos, un edificio que era muy bonito, también, mire usted, ahí están las imágenes, totalmente... pues prácticamente destruido, Néstor. Este no se desplomó, pero está muy averiado y quedó inhabitable también.
1: ¿Esto era estrato qué en Cali, Hugo Mario?
2: Esto es estrato 4, sí, 5, ¿no? Sí, estrato 5, Néstor.
1: Sí. Hugo Mario, una última pregunta para Vanessa, para doña María Elena, su mamá. ¿Qué van a hacer? Es decir, porque lo perdieron todo literalmente, porque no pueden volver a entrar, ese edificio se va a caer. Pues esto es volver a arrancar de cero. ¿Qué planes tienen?
3: Empezar de cero. Dios proveerá.

0: esperará de nosotros a ver qué va a pasar. Estamos esperando pues que nos den respuesta el consorcio y no sé, las ayudas que van a venir de la alcaldía, porque ya nos censaron. Entonces pues no sé, la verdad no, estamos en la espera de lo que venga.
1: Sí, Vanessa, gracias. Gracias y pues le mando un saludo, lo único que tengo a la mano, la solidaridad. Ojalá los colombianos entiendan que casos como el de ustedes, Vanessa, como el suyo, el de su mamá, doña María Elena, de estos casos son los que hay miles. Hugo Mario, una pregunta final. Estas personas, ¿por qué están acampando frente al edificio? ¿Por qué no van a un albergue, algo que sea un poquito más cómodo?
2: Néstor, permanecen aquí, han estado desde la noche del 10 de agosto, no porque quieran estar aquí en carpas junto a lo que era su vivienda, sino porque ya los saqueadores aparecieron. En varias oportunidades han intentado ingresar, se han enfrentado ellos, los mismos residentes de los apartamentos de este edificio, a los delincuentes para tratar de salvar las cosas que permanecen al interior de esos apartamentos. Así que ellos dicen, no nos retiramos porque alguna que otra cosa de valor aún nos queda y vamos a protegerla hasta último momento.
3: Néstor, sí. ¿Qué es la cara de lo que está pasando hoy, 10 días después?
1: Esto mismo pasó en La Guaira, en Venezuela, hace 2 meses. Se completan dentro de 3 días, 2 meses del doble terremoto en Venezuela. Y desafortunadamente, esto es típico de nuestro subdesarrollo. Se produce la tragedia, lloramos un poquito y aparecen los pillos, los ladrones.
3: Pero Néstor, y no solo es en Cali. Anoche saquearon una tractomula que llevaba ayuda humanitaria de Pasto a Buenaventura. Apenas llegó a Buenaventura, muchas personas se subieron, bajaron la mercancía, la ayuda humanitaria que llevaban, la tractomula quedó vacía, no alcanzaron a entregarla a las personas que ya estaban en el censo para las que iba la ayuda recogida en Pasto. Se robaron la tractomula.
1: Esta es la radiografía de esta mañana de la gente que lo perdió todo. Ahora 6:53.
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3: Los médicos, científicos, en general a todos los profesionales de la salud, ya tiene 9.600 voluntarios que se inscribieron a través de páginas web con este propósito y que son aquellos, casi 10.000 personas, cirujanos, anestesiólogos, odontólogos, enfermeras, epidemiólogos y hasta psiquiatras, que decidieron pausar la vida por unos días para suturar, para vacunar, para diagnosticar, para acompañar a quienes sobrevivieron en medio de los escombros. Estos voluntarios médicos están coordinados con el Ministerio de Salud, que direcciona la ayuda especialmente a esos hospitales que también están afectados por el terremoto, aquellos que colapsaron o que están a tope, trabajando por encima de la capacidad producto de los heridos. También son voluntarios que han sido enviados a los hospitales de campaña que fueron instalados a última hora después del sismo. La lista de lo que ya se movió es larga. Se desplegaron equipos médicos solidarios y voluntarios especialmente a Buenaventura y Quibdó. Ya se repararon los aires acondicionados en quirófanos para poder operar de nuevo, sobre todo en el Pacífico, y están funcionando, en el caso de Chocó, los laboratorios departamentales. Además, la Asociación Colombiana de Instituciones de Atención Domiciliaria montó una plataforma de telemedicina para citas virtuales de psiquiatría y psicología. La Sociedad Colombiana de Anestesiología y de Reanimación está recolectando y entregando insumos médicos en Cali, Manizales, Pereira, Armenia y Chocó, mientras la Federación Odontológica Colombiana está entregando cepillos y kit de aseo. Ahora viene lo difícil, que los voluntarios no se vayan cuando las cámaras se van. Los colectivos del personal de la salud están coordinados con el ministerio para la segunda etapa. Ahora viene recuperar espacios de cirugía, ortopedia y cuidado intensivo, que es lo que necesitan los heridos.
6: Paola Ochoa es periodista. 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
7: 6:56, carrera contra reloj, la que comienza hoy para el ministro de Hacienda con 30 días hasta el 20 de septiembre para levantarse la plata de la reconstrucción, 30 billones como mínimo, unas 4 veces lo estimado en la última emergencia económica por la ola invernal para el Caribe colombiano, solo que esta vez sin nuevos impuestos. Doble reto para el ministro de Hacienda Miguel Gómez en medio de una situación fiscal sumamente grave, con un déficit fiscal llegando al 7% del PIB y con promesas de recorte del gasto que esperan hambrientos los prestamistas y las calificadoras de riesgo desde Wall Street. Chicharrón de reconstruir el país sin subir impuestos y recortando gastos del presupuesto que se verá en los decretos hijos de la emergencia económica, decretos de los próximos días con la carne y con los dientes para costear, enfrentar y capotear la reconstrucción de medio país, y que a juzgar por la exposición de motivos del decreto 1261 del 19 de agosto, es decir, de anoche, apuntan a mover partidas presupuestales en programas de baja ejecución, donde puede llegar a haber hasta 20 billones de pesos, descongelar recursos de regalías, donde podría haber más de 3 billones, extender el mecanismo de obras por impuestos más allá de los municipios PEDET y subirlo desde el 1% actual hasta el 5 o 10% de lo que se recoge anualmente en impuesto de renta, es decir, desde el 1.5 billón de hoy hasta 7 o hasta 15 billones de pesos. Alivios también para dilatar y postergar el pago de servicios públicos por 6 meses en los municipios afectados, como se hizo en la pandemia con la opción tarifaria, también programas de apoyo al empleo formal y subsidios a la nómina de las MIPYMES, como se hizo igualmente con las emergencias del COVID-19, alivios tributarios y modificaciones en tasas aduaneras para materiales necesarios para la construcción que importa Colombia de otros lados, principalmente hierro, acero, aluminio, plástico, tuberías, tornillos, sellantes, impermeabilizantes, reorientar los recursos de Coljuegos, que normalmente traslada 1 billón de pesos actualmente y al año al régimen subsidiado de salud, y darle, claro, ayudas a los hoteles del eje cafetero, seguramente eximiéndolos de IVA y aplazándoles el pago de impuestos.
6: Ricardo Ospina es periodista. 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
8: Son las 6:59. Este jueves se debe oficializar la nueva cúpula militar que tendrá la responsabilidad de implementar la política de seguridad del presidente Abelardo de la Espriella, que en la práctica se traduce en una ofensiva total contra los grupos delincuenciales. Entre los nombres que podrían conformar la nueva cúpula están el general Eric Rodríguez como comandante de las fuerzas militares. Rodríguez tendrá que ser reincorporado al servicio activo porque había sido retirado por el gobierno de Gustavo Petro tras haber reconocido las actividades extorsivas de alias Calarcá en el sur del país. Como comandante del ejército llegaría el general José Bertulfo Moreno. Como jefe del Estado Mayor Conjunto de las Fuerzas Militares, el general Carlos Carrasquilla. Como segundo comandante del ejército estaría el general Rodolfo Morales. Como el comandante de la Fuerza Aérea estaría el general Alfonso Lozano Ariza. Y como nuevo comandante de la Armada Nacional estaría el vicealmirante Camilo Segovia. Ellos se suman al general Alejandro Barrera, quien fue reincorporado al servicio activo para asumir como nuevo director de la Policía Nacional. Vendrá una discusión sobre si la reincorporación de algunos de estos oficiales que ahora formarían parte de la nueva cúpula podría o no ocasionar la salida masiva de generales con mayor antigüedad. Pero dentro de los retos iniciales de la nueva cúpula está darle golpes a los objetivos de alto valor, cabecillas de los grupos criminales, entre quienes están alias Iván Mordisco, alias Calarcá, alias Chiquito Malo y los cabecillas del ELN. Para cumplir con esa meta, la neutralización de los cabecillas de estos grupos criminales, la nueva cúpula contará con el apoyo reforzado de las autoridades estadounidenses por medio de tecnología de punta, con drones militares y con tareas de inteligencia. La discusión política será sobre si la adhesión de Colombia al escudo de las Américas debe o no pasar por el Congreso, dependiendo del nivel de participación de las fuerzas militares estadounidenses en operaciones dentro del país. Clave también para la nueva cúpula militar, la necesidad de retomar el control territorial, que debe ir acompañada de la presencia estatal. Y para la policía, la clave es profundizar la lucha contra la delincuencia común y los delitos de alto impacto, que siguen azotando a los ciudadanos de las grandes ciudades del país.
6: María Camila Orozco es periodista. 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
9: Son las 7:01 de la mañana. En el mundo del derecho dicen que las cosas se deshacen como se hacen, y eso está pasando con la resolución que firmaron a menos de 24 horas de que el gobierno Petro acabara para restringir la minería en el páramo de Santurbán. La medida era sobre 1.499 hectáreas de microcuenca de la quebrada La Baja, que está por fuera de los límites de ese páramo y que fueron declaradas reserva de recursos naturales, y que significaba de tajo de entrada la prohibición de adjudicar nuevos contratos, autorizaciones o licencias para proyectos de minería a gran y mediana escala. Pues para tumbar la orden de último minuto, el gobierno de la Espriella se está apoyando en dos argumentos jurídicos. Por un lado, una decisión de un juzgado administrativo de Cundinamarca que había dejado sin efecto la consulta previa porque vulneraron derechos como el acceso a la información y la participación ciudadana. Y la segunda, una recusación que fue radicada 2 días antes de la expedición del decreto del gobierno saliente en contra de la entonces ministra de Ambiente, Irene Vélez, y en la que se cuestionaba su imparcialidad. La decisión del nuevo gobierno plantea sin duda una nueva lógica para proteger el páramo y para tomar decisiones alrededor del medio ambiente en Colombia. Y tiene que ver con la ciencia y el derecho, sin perder de vista, por supuesto, la propuesta de campaña, que el Tigre iba a explotar el subsuelo a lo que dé. Y nos regresa también al punto de la discusión inicial. Asociaciones de mineros celebrando la decisión del gobierno de turno porque consideraron que la del gobierno Petro fue precipitada, y ambientalistas del Comité del Páramo de Santurbán advirtiendo desde ya acciones porque dicen que la nueva decisión permite el proyecto Sotonorte de la multinacional minera Aris Mining en Santurbán y pone en riesgo el agua para por lo menos 2 millones de personas. En materia ambiental, si usted lo quiere ver de esa manera, es el segundo golpe que el gobierno de la Espriella le da al gobierno Petro en materia ambiental. La primera fue destrabar la ampliación de la autopista norte en Bogotá.
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3: 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En Blue Radio son las
4: 7:05 minutos de la mañana. Bogotá tiene 12 grados de temperatura.
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8: Siete de la mañana, 6 minutos, la noticia deportiva del momento.
9: Juan Está Camilo. Bien Daniel Torres después del choque que sufrió con Weimar Asprilla, el arquero, en el duelo Santa Fe-River Plate por los octavos de final de la Copa Sudamericana.
8: Daniel Torres es jugador de Santa Fe.
9: Sí señor, ex selección Colombia, pasó por el fútbol español, hoy es el segundo capitán de Santa Fe después de Hugo Rodallega. Sufrió un choque con su arquero, salió en ambulancia del estadio, pasó la noche en la clínica del Country, afortunadamente está bien, pasó la noche bajo observación. Dicen que están esperando unos exámenes médicos y después el club sacará un comunicado oficial.
8: El choque fue de Daniel Torres
9: con el arquero de Santa Fe, con Weimar Asprilla.
8: Entre compañeros,
9: iba a salir el arquero a cortar un centro, Daniel Torres pues estaba persiguiendo al jugador que tenía que marcar de River y el arquero se lo lleva y le da un golpe en la cabeza.
8: Okay. En el valioso empate que le sacó Santa Fe ayer a River.
9: Valioso para River, ¿no?
10: No, hombre, tenía que ganar.
9: Claro, Santa valioso Fe. Para River, muy valioso en Santa la altura.
8: Santa Fe empatando con River Plate me parece que es una de las grandes gestas de las épicas.
9: Lo que pasa, Néstor, es que este no es el mejor River de los últimos años, ¿no?
10: ¿Has visto cómo le está yendo a este River en Argentina?
9: Venía de 6 derrotas consecutivas y ganó por primera vez frente a Argentinos en el fin de semana.
8: Aún así, Santa Fe empatando con el peor River de la historia, me parece que eso habla.
10: No, yo realmente esperaba más de Santa Fe. Yo realmente esperaba que ganara el partido.
8: No me digas.
10: Se le sale lo azul ahí, ¿no?
11: Padre, tema.
10: Se le sale lo azul.
8: La mañana es azul.
10: ¿Qué tal eso?
8: Sonríe la mañana. Buenos días, padre.
10: Buen día, un saludo especial para todos. Hay que meterle siempre la mejor actitud, la mejor energía a este día. Que siempre trae situaciones que uno puede agradecer. ¿Cómo es su relación con sus muertos, Néstor?
8: ¿Mi relación con?
10: Sus muertos, con los que ama, que ya no están.
8: Mi relación con mis muertos, nunca me había hecho esa pregunta, padre. Mi relación con mis muertos es inmejorable.
10: ¿Sí?
8: Mis muertos son mi padre y mi madre.
10: Lo sé.
8: Es inmejorable por dos razones, porque les tengo el mismo amor que les tuve cuando estaban vivos. Y no tengo remordimientos alrededor de cómo me porté con ellos.
10: Uf, qué buena cosa esa.
8: Entonces tengo la mejor relación posible con mis muertos. Nunca lo había planteado de esa manera.
10: Es que he estado pensando en eso porque ahora hay unos famosos tánatos bots, que son esas, no sé, aplicaciones a través de los cuales tú entregas material y ellos reviven la voz, el pensamiento, todo de tus personas fallecidas, y te permiten que ellos te llamen el día de tu cumpleaños y que te permiten que ellos te saluden. ¿Usted haría eso?
8: No, hombre.
10: Es que está de moda. Hoy está de moda y es uno de los procesos en el mundo de las famosas suscripciones. Y yo he estado pensando si eso es necesario o no.
8: ¿Cómo se llama?
10: Thanatos Bots.
8: Thanatos, en la mitología griega
10: es muerte.
8: Era la muerte.
10: Sí, señor.
8: Sí.
10: Y bots, bueno, lo que hoy es
8: los robots.
10: Sí. Los robots.
8: Y entonces
10: usted se suscribe, el día de su cumpleaños, a mí me da, yo hasta me
8: erizo.
10: Sí.
8: Y entonces uno juega a resucitar a los muertos.
10: Sí, a relacionarse con ellos a partir de toda la tecnología.
8: Para que los muertos le digan alguna cosa amable.
10: Sí. Y te saluden el día de tu cumpleaños y
4: te digan que te están pensando. Y la salud mental, tiene su componente allí porque puede confundir a mucha gente que emocionalmente no ha podido superar la pérdida de un ser querido, ¿no? Entonces
8: un poquito, un poquito macabro también, tóxico. La verdad.
10: Pero está de moda.
4: Es súper tóxico. Vi y es perturbador.
10: Yo ya lo he contado, esa historia la he contado varias veces.
8: Su padre murió.
10: Claro, mi papi se fue en pandemia. Y yo todavía me pongo, tú sabes, así todo tristongo, como dirían en Santa Marta, tristongo, sí. Con eso. Pero sabe que yo ahí le hice caso a su consejo.
8: ¿Qué fue cuál?
10: Mire, lo que pasa es que yo salgo de Sain y no tengo a nadie a quien llamar en ese momento, porque yo soy el mayor de mi casa y se supone que yo soy el que tengo que darle, y soy cura además, ¿no? Aunque no ejerza, tengo que darle ánimo a los otros. Entonces yo, ¿quién llamo? Entonces yo me salgo a la cuarta, eso es ahí en lo que era antiguamente los seguros sociales en Santa Marta, me salgo a la cuarta y lo que se me ocurre es llamarte a ti. ¿Ok? Pues no sé, se me ocurrió.
8: La llamada que usted me hizo... ¿Fue ahí?
10: Ahí sí, en la calle, porque es que no sabía, es decir, allá no podía porque mi familia estaba toda vuelta a nada y se suponía que yo era el que estaba fuerte. Entonces usted me dijo, haga el esfuerzo de recordarlo, puedo estar parafraseando, ¿no? Haga el esfuerzo de recordarlo con la alegría que él tenía. Hágase eso en este momento.
8: Es lo que yo suelo hacer.
10: Y bueno, fue lo que usted me dijo ese momento a mí. Bueno, mi papá era un bacán, mi papá era un costeño de esos parranderos y tal. Entonces yo inmediatamente las imágenes que tuve fue de él contento. Y eso me dio un poco de paz. Eso son de las vainas que le agradezco profundamente.
11: Pero padre, ¿qué pasa si a uno ese Thanatos Bots le dice a uno, Juan Felipe, en esta casa se hace lo que a mí me da la gana? ¿Usted cómo contesta?
8: Felipe, ese es un riesgo. La otra posibilidad, ¿usted se llama Juan Felipe?
11: No, pero pues era para no decir Néstor Javier.
8: No, por eso. No, si yo pongo... Si yo reviviese a mi mamá me decía, brava y no brava, me decía Néstor Javier.
11: Sí, pero no quisiera, decía, esta casa no es un hotel. ¿No? Entonces, si a mí Thanatos, vos me dices esa vaina, quemo el computador de una.
4: ¿Qué hay para comer?
8: Por eso
4: sopa.
8: Digo que me parece un poquito tóxico.
11: Comida.
8: Macabro.
11: Es tóxico. Cámbieme ese canal. Sí, ya voy, mamá. Pues entonces lo hago yo.
12: Padre, a mí ese Thanatos, vos me dices esa vaina y quemo el computador.
10: No sé, eso que dice Felipe, pues yo imagino que serán las cosas más agradables, ¿verdad? Porque al fin y al cabo se alimenta con los videos, con la información que tiene.
8: Pero no sé lo de...
10: Es macabro.
8: No sé lo del Thanatos Bot, padre, pero me parece, es mi sensación, yo no había pensado en el tema, no tengo una reflexión profunda, me parece que a los muertos...
11: Hay que dejarlos tranquilos.
8: Hay que dejarlos tranquilos.
11: Padre, usted que ha estado en mi casa y Néstor Javier que han estado en mi casa, pues ustedes que han estado en mi casa, ustedes han visto que no tengo una sola foto de nadie.
8: Sí. Y usted que ha estado en la mía, Felipe, Juan Felipe, usted sabe que mi casa está llena de fotos de mis padres.
11: Sí, pero ¿por qué no los dejan déjenlos tranquilitos? No,
12: pero son recuerdos lindos.
13: Pero además hay muchos otros mecanismos, ¿no? Por supuesto, además antiquísimos de tratar de conectar con las personas desaparecidas, ¿no? El código sagrado 100 se dice, por ejemplo, que invocar el código sagrado 100 y repetirlo 40 o 45 veces, yo no sé cómo es eso, la gente logra terminar hablando con los muertos. Y eso, pues hay muchas personas que practican eso sin necesidad, pues, del robot y de la tecnología. E incluso es mucho de lo que ocurre... No, con creencia, con fe. Y es, por ejemplo, lo que ocurre en el Día de los Muertos en México, esa tradicional celebración, digamos, porque es realmente una celebración en México. La gente lo que le hace es como una especie de altar a los muertos, lleno de fotografías, de recuerdos, en sus propias casas durante varios días y hablan
8: pero
13: con
8: eso
13: ellos.
8: Es que los mexicanos suelen ver... Padre, a diferencia de nosotros, suelen hacerle homenaje a los muertos.
10: Sí, es un homenaje más...
8: Nosotros somos más lacrimógenos. No,
14: hay otra aproximación de los mexicanos a la muerte que distinta la que tenemos nosotros.
8: Para ellos...
10: La nuestra es muy tétrica.
8: Hay una fiesta alrededor del homenaje a los muertos.
10: Y los recuerdan.
8: Nosotros lloramos a los muertos y los lloramos inconsolablemente durante toda la vida.
10: Se lo digo yo que presidí, no sé... ¿Cuántos centenares de funerales?
8: Bueno, padre, lo voy a escuchar.
10: Yo le voy a contar cuál es mi posición frente a eso, que es muy cercana. Yo, la verdad, tengo una buena relación con mis muertos. Es decir, yo agradezco... Yo tengo dos muertos, mi abuela Clotilde, que era mi abuela materna, y mi papá, que fue el más cercano y que es mi héroe, entonces...
8: Seguramente todos tenemos a cuestas muertos.
10: ¿Seguro?
8: Todos.
10: Algunos más jóvenes no tanto.
12: Quedo pensando, padre, que antes de los bots era la Ouija, ¿o no?
10: Ajá, también, es verdad. Eso es un camino.
8: Y hay, padre, unas personas que se llaman de diferente manera, que son mediums.
10: Ok, sí, conozco esa experiencia.
8: Que suelen... Yo terminé allá también. Son las 7 de la mañana, 15 minutos. En segundos, el padre Linero. En segundos, la información deportiva. Antes... Saludo al presidente de ANIF, que es un centro de pensamiento, las instituciones financieras que están haciendo propuestas y análisis económicos alrededor de los efectos del terremoto.
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8: José Ignacio López es el presidente de ANIF. Doctor López, buenos días.
17: Buenos días, Néstor. Un saludo a toda la mesa y a la audiencia.
8: ¿Tienen ustedes algún cálculo de qué tan grave es la situación en la economía hoy, de cuánto vale la reconstrucción, de cuánto se va a necesitar para la reconstrucción del terremoto?
17: Bueno, Néstor, las cifras que tenemos todavía son preliminares. Las hemos venido alimentando con varios cálculos que han hecho firmas de ingenieros, algunos estimativos desde el sector privado, pero más o menos todo apunta que vamos a tener un costo entre 1,6 y 2 puntos del PIB. Más o menos en plata gruesa, eso sería... algo más de 30 billones y podríamos estar hablando incluso de los 40 billones de pesos para el esfuerzo de reconstrucción que necesita Colombia.
8: Sí. ¿Y la ANIF tiene alguna propuesta, algún cálculo, tengo entendido, doctor López, de cómo se consiguen de un día para otro 40 billones de pesos?
17: Bueno, Néstor, nos dimos la tarea de ser propositivos y esta semana lanzamos 6 propuestas. Varias de ellas coinciden con propuestas que también se han venido hablando desde la academia, desde las entidades territoriales, los gobernadores, los alcaldes. Y básicamente lo que buscan estos son dos cosas. Uno es buscar cómo redireccionar recursos hacia la pandemia, es decir, perdón, hacia el terremoto, lograr tener esos recursos para atender este desastre natural que ha sido tan, tan grave, y al mismo tiempo mantener o mitigar el efecto sobre las finanzas públicas. Aquí el reto es muy grande y es doble, porque la situación fiscal del país antes del terremoto era compleja y obviamente con las necesidades de gasto pues es mayor. Entonces, rápidamente explico algunas, son 6, sí, señor, pero voy a explicar algunas.
8: Por favor. Sí, creo que hay 2 o 3 que son las más importantes, ¿no?
17: Sí, unas que tienen que están orientadas a redireccionar apropiaciones presupuestales que no se han ejecutado, tanto el presupuesto general de la nación como el sistema general de regalías. Quizás ahí ya se ha identificado y ahí nuestros cálculos sugieren que podríamos tener entre 20 y 30 billones de pesos que se podrían redireccionar hacia las necesidades del terremoto. Otras tienen que ver con cómo generar mucho más crédito a través de un sistema de garantías como ocurrió en la pandemia, usando el Fondo Nacional de Garantías para que haya crédito garantizado entre un 60 y un 90%, obviamente eso le permitiría a los emprendedores de la región pues volver a levantarse con tasas de interés de crédito mucho más bajas. También tenemos una propuesta de un aporte voluntario. Ahora arranca la temporada de impuesto de renta de personas naturales. Lo que hemos dicho es, los colombianos están mostrando un espíritu de solidaridad muy grande, ¿por qué no aprovechar esta, digamos, esta temporada de impuestos para habilitar desde la DIAN, desde las entidades financieras, un aporte voluntario a ese pago de ese impuesto, que podría luego abonarse como un crédito tributario, un anticipo de renta en las siguientes vigencias, y eso le permitiría al gobierno en esta temporada pues tener más recursos para atender la pandemia. Ese también es una propuesta.
18: Pero doctor López, sí. Sobre los 30 billones de pesos que usted ha identificado moviendo recursos de inversión no ejecutados y recursos de regalías, ¿esto no podría impactar negativamente a otros sectores que ya cuentan con, o por lo menos esperan esos recursos? ¿Cómo sería esa reasignación? Porque aquí pues pasaría un poco con lo del cuento de la cobija, ¿no? Si me tapo la cabeza, se me descubren los pies.
17: Sí, Víctor, es una muy buena pregunta. Nosotros pensamos que la afectación de los sectores no va a ser muy grande porque realmente son programas que llevan varios años que no se han podido ejecutar. Entonces, realmente frente a la urgencia apremiante de atender la pandemia, pues sí nos parece que tiene mucho sentido redireccionar ese gasto hacia una reconstrucción que sea efectiva, que sea, digamos, muy positiva para el país. Y pues obviamente dejar los programas que no han avanzado y que probablemente están teniendo poco efecto en la economía y en las comunidades de Colombia. Entonces, precisamente por eso están los espacios. Menciono algunos ejemplos. Obviamente el país siempre ha tenido el anhelo de tener unos proyectos de infraestructura de vías terciarias muy ambicioso, pero por ejemplo en lo corrido de este año, incluso de los últimos dos años, el presupuesto en vías para ese rubro no se ha ejecutado. Entonces las comunidades no están viendo el beneficio y ahora sí necesitamos los recursos para atender esta pandemia, este terremoto.
12: Doctor López, veo a los economistas del país muy preocupados por los 30 o los 40 billones de pesos que cueste la reconstrucción, pero poco se está hablando del lucro cesante y de los ingresos que están dejando de percibir los afectados. Por ejemplo, 400 vendedores ambulantes en el centro de Pereira que hoy no pueden vender sus corotos, más de 3.000 hoteles, hospedajes y fincas hoteles en el eje cafetero que hoy no tienen turistas, 8.000 caficultores y 4.700 beneficiarios de café que no pueden hoy realizar ese proceso industrial del grano, más de 10.000 familias en el Chocó que bebían de tiendas de víveres que tampoco tienen cómo abastecerlas porque no hay cómo llegar los abarrotes, en fin, ¿cuáles son las propuestas para generarle ingresos y fuentes de sustento a todos estos afectados que finalmente pues va mucho más allá de echar ladrillo y cemento a reconstruir lo que quedó dañado?
17: Bueno, es una pregunta muy buena porque en general lo que más afecta a los hogares en estos momentos de tragedia no es solo la pérdida humana y la pérdida de edificaciones y capital físico, sino la imposibilidad de trabajar, tener empleo y tener ingresos. Y por eso es tan importante que los proyectos de reconstrucción arranquen rápido, que generen empleo y que permitan rápidamente que emprendimientos pues vuelvan a florecer. Y por eso las propuestas en esa dirección van en dos líneas. Uno es habilitar rápidamente este instrumento de obras por impuestos y obras por regalías. La figura de obras por impuestos ha sido exitosa en el país y eso le permite a las empresas, de la mano de los, digamos, de los entes territoriales, de las gobernaciones, las alcaldías, rápidamente arrancar proyectos de inversión, proyectos de reconstrucción y obviamente generar empleo en esas regiones. Ese es uno, y el otro es crédito barato, y por eso habíamos pensado en la posibilidad de tener esas líneas que también ocurrieron en la pandemia del Fondo Nacional de Garantías para que estos emprendedores, apenas empiecen los procesos de reconstrucción y haya algo de empleo, pues también vayan restableciendo sus fuentes de trabajo. Claramente y desafortunadamente lo que vamos a ver, y necesitamos un esfuerzo integrado entre lo público y lo privado, es que va a haber va a haber probablemente migración de personas, algunos emprendedores van a tener que buscar, digamos, como ecosistemas un poco más lejanos a los que atendían. Necesitamos un esfuerzo también en esa medida, hacer que el mercado laboral pues logre enganchar personas que están en las áreas más afectadas, y para eso precisamente pues la idea es apalancarse con los recursos desde lo público, pero también desde lo privado, para poder tener pues esa posibilidad de que vuelva el emprendimiento, que vuelva el empleo. Y menciono una última propuesta, también orientada a darle más instrumentos al gobierno en materia fiscal, y es Colombia tiene por ley unas rentas de destinación específica. Esas rentas son ingresos de la nación que se tienen que destinar específicamente a unas entidades, eso es en el entendido que son entidades que son muy importantes para el país, como el ICBF y el SENA, pero finalmente en esta tragedia se podría usar la emergencia económica para, con decretos con fuerza de ley, transitoriamente liberar esas rentas hacia necesidades tan apremiantes como reconstrucción de colegios, de hospitales, entre otros.
18: Doctor López, ¿de ahí cuánta plata se podría obtener de esas rentas de destinación específica? Pero también le agrego otra pregunta, ¿esto no dejaría coja desfinanciadas a entidades como el ICBF y el SENA que usted está mencionando?
17: En este momento pensamos que no, la cifra es difícil de estimar y tendrá que ser un ejercicio al interior del gobierno estimando esas necesidades mínimas de esas entidades, pero por ejemplo sabemos que el SENA, además de las rentas de destinación específica, está recibiendo un pago muy importante por los aprendices. Esto fue algo que nosotros lo advertimos en su momento cuando se hizo la reforma al mercado laboral. En muchas empresas los incentivos quedaron para que en vez de contratar aprendices, pues pagaran las cuotas SENA, y por tanto al SENA le está llegando recursos importantes por esa razón, y pensamos que con esos recursos más algo del presupuesto ya apropiado, se puede cubrir las necesidades básicas del SENA y podemos redireccionar esos recursos a cosas tan importantes como reconstruir escuelas. Porque, digamos, ¿de qué nos sirve tener el SENA con muchos recursos si los niños no pueden ni siquiera pues atender, ir al colegio? Entonces, en este momento, digamos, de urgencias, hay que priorizar muy bien los recursos del Estado para hacer efectiva esta reconstrucción.
10: Vale. Doctor López, muchas gracias. Muy amable.
17: Muchas gracias, Néstor. Feliz día.
10: José Ignacio López es el presidente de ANIF. Víctor, ¿cuál es la duda que usted tiene sobre este decreto de emergencia económica y el tema de las cárceles?
18: Pues más que duda, Néstor, es si me gustaría saber si el gobierno nacional, tener más detalles para saber si el gobierno nacional aprovechará o utilizará las herramientas de esta emergencia económica eventualmente para empezar a desarrollar uno de sus iniciativas de campaña, y es la construcción de megacárceles. Megacárceles tipo El Salvador, sí, en varias regiones del país, porque todavía no conocemos los decretos hijos.
10: Ahora, este decreto madre
18: da muchas pistas sobre lo que se viene.
10: Quieran verlo, está en la página 19 y 20, porque el decreto es largo, tiene 25 páginas. Página 19 y 20 habla de construcción de infraestructura penitenciaria regional. Allí
18: mire
10: es
18: lo que dice esto.
10: Podría estar la figura de las megacárceles.
18: Es posible, y esa es la duda que me nace. Mire, dice cosas como estas. Resulta necesario habilitar mediante decretos legislativos las disposiciones estrictamente necesarias para proteger la vida e integridad de la población privada de la libertad y del personal de custodia, garantizar la seguridad penitenciaria, etcétera, etcétera, etcétera. En ese marco, y bajo un principio de reconstrucción resiliente y reducción del riesgo, podrá clasificarse cada establecimiento entre los que admiten reparación o reforzamiento y aquellos cuya antigüedad, vulnerabilidad, costo de intervención, localización o condiciones operacionales hagan más conveniente su sustitución, habilitándose la construcción de infraestructura penitenciaria regional de mayor capacidad únicamente cuando la evaluación oficial demuestre que reparar individualmente los establecimientos afectados. Bueno, el párrafo es más largo, Néstor, pero sí me nacen a propósito de estos párrafos esas dudas, y sí me gustaría de pronto obtener más detalles del gobierno nacional.
10: Ahora lo que pasa es que el gobierno está en plan de no comunicar mucho, salvo los comunicados que está emitiendo, comunicados oficiales. A propósito de valoraciones, la Federación de Cafeteros acaba de terminar el censo de cuántos cafeteros, más de 8.000 afectados por el terremoto de hace 10 días. Saludo en segundos al gerente de la Federación de Cafeteros.
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8: Buenos días, doctor Bahamón.
20: Néstor, muy buenos días, un gusto saludarla a usted y a su audiencia, muchas gracias por la invitación.
8: Germán Bahamón es el gerente de la Federación de Cafeteros, la industria por naturaleza en Colombia, todo lo que gira alrededor del café. 8.000 cafeteros damnificados, doctor Bahamón, una campaña, súmate a la causa. ¿Qué va a pasar con la industria del café otra vez que golpeó por cuenta del terremoto una zona muy cafetera en Colombia?
20: Néstor, sí, es una situación lamentable. La ruralidad está pasando por una situación calamitosa. Obviamente entendemos que las ciudades capitales también lo están viviendo y por eso nosotros hemos puesto la capacidad institucional de la Federación en un modelo que ya Colombia conoce, que es un modelo exitoso, y es el modelo de la Federación, porque en el 99, en una situación similar, la Federación acompañó esa recuperación del eje cafetero y la reconstrucción del aparato productivo y las viviendas. Lo que estamos haciendo, Néstor, es un censo. Todavía no ha terminado el censo. Nosotros tenemos 43.000 cafeteros en esos 5 departamentos afectados. Son 6 y incluimos una partecita de Chocó, que tiene de todos modos café. Y ahí lo que hemos nosotros evidenciado, porque lo que hicimos fue usar nuestro sistema de información cafeteros georreferenciado y hacer una, identificar una zona de calor en donde pasan las fallas geológicas. Ahí contactamos a 10.000 familias caficultoras, 8.000 de ellas afectadas, Néstor, en su vivienda, 707 que tienen su vivienda completamente colapsada. Eso es lo que estamos haciendo, levantando este censo, encontrando finca a finca, con 400 ingenieros agrónomos extensionistas que están yendo a visitar las fincas, y ese es un informe que ya le pasé al ministro de Agricultura y al ministro de Hacienda, porque estamos ofreciendo la capacidad institucional de la Federación para que esta reconstrucción milagro se dé de verdad rápidamente.
8: ¿Esta cifra de 8.000 cafeteros afectados en consecuencia, doctor Bahamón, podría crecer?
20: Así es, Néstor. Si bien es cierto, nosotros revisamos una zona de calor, como le digo, con georreferenciación de las fincas y dónde están las fallas geológicas, en consecuencia donde debería estar la mayor afectación, nosotros llevamos 10.500 familias contactadas y estamos en proceso de visitarlas físicamente en sus fincas para evaluar el daño exacto en su vivienda. Pero son 43.000 y tenemos que hacer la cobertura total, así que podría crecer. Lo que sí es cierto es que, habiendo definido una zona de calor en donde está la mayor afectación, creemos que aquí es donde está la mayor proporción.
8: Doctor Bahamón, ¿qué efectos o qué diferencia ven ustedes mejor entre los efectos del terremoto del 99, que esto fue el epicentro cerca Armenia, con el terremoto 2026, este que estamos llorando el día de hoy?
20: Esto, yo he tenido que revisar esa memoria institucional. La Federación acompañó ese proceso del FOREC y el FORECAFÉ. FORECAFÉ fue entregado a la Federación de Cafeteros para recuperar las viviendas rurales. Lo que vemos es que es más largo en términos de extensión de donde se están viendo las afectaciones. Nos acordamos todos que en el 99 Quindío fue a quien más afectó, y Armenia en particular. Hoy vemos desde Belén de Umbría, desde Anserma, desde Caicedonia, hasta Quimbaya y Montenegro. O sea que estamos viendo una zona de calor grande donde hay una afectación en la ruralidad importante. Y además los beneficios, es decir, los beneficiaderos en las fincas, Néstor, porque esto sería una segunda emergencia. Cuando salga la cosecha, cuando no tengamos la posibilidad de tener los cuarteles para los recolectores, cuando no tengamos la capacidad de hacer un beneficio y un secado en finca, habrá otra emergencia y la cosecha empieza en octubre en esa zona del país. Así que estamos ofreciendo toda la capacidad institucional de la Federación para que el gobierno nacional tenga en nosotros una herramienta de reconstrucción del eje cafetero.
8: Eso le iba a preguntar, doctor Bahamón, porque a diferencia de otros sectores, los cafeteros tienen a la Federación, que es el gremio, tal vez uno de los más poderosos de Colombia, que lleva trabajando décadas. Aquí la Federación ayuda, la Federación ejerce como qué para efectos de la reconstrucción de esas haciendas o de esas fincas que resultaron afectadas.
20: Sí, Néstor, usted lo sabe muy bien y los oyentes de Blue Radio también, que la Federación fue esa institución que creó la capacidad de país, la infraestructura de país en esa misma región. Saben perfectamente los habitantes que fue la Federación la que llevó los acueductos, los abastos de agua, la electrificación rural, las vías, las escuelas, los hospitales. Hoy esa capacidad la tenemos y además con tecnología que nos permite llegar más rápido, identificar con georreferenciación y poder trabajar. Hoy estamos hablando con el Grupo Arcos, con ISAGEN, que se han propuesto como aliados de la Federación en la reconstrucción del eje cafetero, y le hemos propuesto también al ministro de Agricultura, al ministro de Hacienda, estas posibilidades. Sé que van a nombrar un gerente de esta reconstrucción y esperamos que sea esa persona la que nos ayude a nosotros para poder nosotros ejecutar. Lo que queremos es que esto llegue rápido. La desesperanza en el eje cafetero es muy fuerte y nosotros no podemos estar parados. Vamos a actuar rápidamente gracias a un programa solidario que hemos activado tanto internacionalmente como nacionalmente para recoger algunos fondos solidarios que nos permitan actuar muy rápidamente, pero sabemos que esos van a ser fondos insuficientes para la magnitud de la situación calamitosa. Así que con el gobierno nacional vamos a hacer algo bien importante, que me lo comunicó ya el ministro de Hacienda y el ministro de Agricultura.
18: Ahora, doctor Bahamón, mencionaba usted el tema de los beneficiaderos. En este momento, ¿qué porcentaje de la producción cafetera está afectada producto del terremoto, por los impactos sobre estos beneficiaderos, también sobre la infraestructura de carreteras e inclusive la infraestructura que ustedes utilizan para exportar el café?
20: Sí, lo que hemos identificado en este momento son 4.700 beneficiaderos con daños, que no sabemos exactamente la magnitud del daño, pero 707 de ellos sí están completamente colapsados. Eso en términos de beneficiaderos. Pero es bien importante anotar que las vías de acceso va a ser muy complicado. Nosotros veíamos en la zona del Quindío vías completamente cerradas, colapsadas también, que se había venido el talud y había cerrado la vía. Entonces hemos enviado nosotros maquinaria amarilla de los comités departamentales, como en Caldas, en donde estamos ya abriendo esas vías para que tengan acceso los cafeteros a sus fincas o a sacar esa cosecha. En esta región tan importante del país, que sigue siendo el eje cafetero, nosotros producimos 4 millones de sacos al año y la cosecha principal viene a partir de octubre. Así que es bien importante que entendamos que primero tenemos que reconocer y agradecer el milagro de que ninguno de los cafeteros haya reportado una pérdida de vida, pero tenemos una afectación en su vivienda dramática y queremos nosotros trabajar rápidamente en esa reconstrucción.
12: Sí, doctor Bahamón, y como al caído caerle, además de todo, se suma un precio del dólar que podría llegar a caer incluso nuevamente por la senda de los 2.000 pesos. Ayer cerró en 3.028 o 3.030 pesos, algo así. ¿Qué tipo de medidas necesitan ustedes en cuanto a la revaluación del peso, que también los golpea durísimo, además del golpe por sí del terremoto?
20: Así es. El tema, lo hemos anunciado, lo hemos advertido, lo hemos hablado con el ministro de Comercio, lo hemos hablado con el ministro de Hacienda y Agricultura. El problema de la revaluación o la apreciación del peso colombiano con respecto al dólar estadounidense es algo que nos está pegando muy duro. Le doy un dato. Por cada 100 pesos que se aprecia el peso colombiano, se pierden 75 mil pesos por carga de café de 125 kilogramos. Es decir, hemos perdido hoy, dejado de percibir, más de 700 mil pesos por carga de café, una carga que hoy está rondando los 2.200.000 pesos. Así que es una situación muy difícil y hemos advertido que el sistema agroexportador es el que de verdad lleva el desarrollo de la economía a las regiones y que también tiene el empleo. Así que lo que pedimos son herramientas que nos permitan a nosotros tener una confiabilidad en el ingreso del caficultor y que el Banco de la República, lo que hizo en su reunión pasada, pues nos dio un respiro, pero es bien importante que haya herramientas importantes creadas en el Ministerio de Hacienda para proteger el sistema agroexportador.
8: Al terremoto que volvió efectivamente a tocar la zona cafetera, se suma también, es cierto, esta revaluación. Doctor Bahamón, gracias a usted, a los cafeteros, mucha suerte atendiendo esta emergencia.
20: Gracias a usted, Néstor.
0: Germán Bahamón, el gerente de la Federación Nacional de Cafeteros.
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10: 7:43. Todavía lloro a mis muertos, sí. Aunque me esfuerzo en recordarlos desde las alegrías que compartí con ellos, aunque trato de ser feliz para honrarlos, aunque doy gracias por su vida, muchas veces siento su ausencia y eso me hace llorar. Ayer cuando leí una nota periodística sobre los Thanatos Bots, esos programas de inteligencia artificial diseñados para simular la personalidad, la voz, el tono de escritura y algunos recuerdos de una persona fallecida, permitiendo que los usuarios conversen con ella, pensé si usaría o no este tipo de tecnología. Mi respuesta es clara y no dudo, no. Prefiero quedarme con mis recuerdos y con mi nostalgia. No creo que me haga bien recibir un mensaje con la voz de mi papá como si fuera actual. Siento que eso dificultaría más el proceso de duelo. Extrañar a alguien que murió forma parte de la experiencia de haberlo amado. Hay días en los que recuerdo a mi papá por alguna frase y con su tono nasal. En otros aparece una canción que él bailaba, o una comida, o una historia familiar de esas que tengo en el corazón. Esos recuerdos llegan sin programación y tienen algo que para mí resulta fundamental. Pertenecen a la historia que los dos construimos juntos. Una inteligencia artificial podría reproducir su voz, claro, y lo podría hacer con bastante precisión. Seguro podría aprender dichos que él usaba y responder utilizando información sobre su vida. Pero realmente la persona que fue no la va a poder reproducir nunca, porque esa va más allá de esas situaciones. Mi papá ya no puede decirme algo nuevo. Aceptar esa realidad ha sido parte de mi duelo. Me habría gustado tener otras conversaciones con él y compartirle tantas cosas que han sucedido después de su muerte, pero esa posibilidad terminó el día que él se fue. Me duele reconocerlo, aunque también me ayuda a entender el lugar que ahora ocupa en mi vida. Por eso, se los digo con claridad, prefiero recordar. Algunas veces esos recuerdos me hacen sonreír, en otras ocasiones me hacen llorar. Dejo que ocurra. El duelo también tiene días tranquilos y otros en los que una ausencia vuelve a sentirse con fuerza.
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1: Avanzamos en la mañana de este jueves, seguimos aquí en Blue Radio. Estamos en Mañanas Blue. 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
2: 7:46 minutos, momento para la información deportiva en Mañanas.

0: Torres, el volante, chocó con su compañero, el arquero Cardenal Weimar Asprilla, al minuto 84, cuando salió a cortar una pelota aérea. Torres no pudo terminar el encuentro y al final fue trasladado en ambulancia a la clínica del Country. El mediocampista sufrió una conmoción cerebral que evolucionó favorablemente. Torres pasó toda la noche bajo observación. Se espera un reporte médico oficial del equipo Cardenal. La serie se definirá el próximo miércoles en el Estadio Monumental de Buenos Aires. En el fútbol colombiano, la liga se queda como está y la que cambia es la Copa. La asamblea extraordinaria de la Dimayor mantuvo para la Liga Betplay el sistema de cuadrangulares semifinales y descartó reducir el calendario pese a los partidos aplazados. En la Copa Colombia, en cambio, los octavos y los cuartos de final se jugarán a partido único. Las semifinales y la liga conservarán series de ida y vuelta. Cuando se enfrenten equipos de la A con equipos de la B, el club de segunda división será local. El ajuste busca liberar fechas en el segundo semestre tras el parón por el terremoto en el país.
1: Se viene Durán mano a mano. Filtró la pelota Durán y golazo. Oh, golazo. ¡Gol! ¡Gol!
0: Y hubo doblete colombiano en el camino hacia la Liga de Campeones. El samario Camilo Durán marcó dos veces en la victoria 3-0 del Celtic de Escocia sobre el LASK de Austria en la ida del repechaje. Benjamín Nigren abrió la cuenta al minuto 27 y Durán amplió la diferencia a los 38 y a los 67 minutos del partido. El delantero colombiano de 24 años dejó al Celtic con una ventaja importante antes del partido de vuelta programado para el 25 de agosto. Recordemos que Durán viene de una gran temporada con el Karabakh de Azerbaiyán. Y una tormenta institucional sacudió al fútbol mundial. La UEFA, la Confederación Asiática y la CONCACAF estudian impulsar una moción de censura para sacar de la presidencia de la FIFA a Gianni Infantino. Una situación sin precedentes en los 122 años de historia de la FIFA. Desde Europa nos cuenta más Enrique Rodríguez.
2: ¿Qué tal, Juan Camilo? Buenos días. Es una información que está avanzando en primicia la agencia de noticias Reuters. Es exactamente eso. La UEFA, la muy poderosa Confederación Europea de Fútbol, acompañada de la Asiática y de la CONCACAF, que recordemos agrupa a Norteamérica, Centroamérica y el Caribe, estarían considerando la posibilidad, la de una moción de censura. O se va por las buenas, en referencia a Gianni Infantino, y decide no presentarse en marzo, o será por las malas. Así lo señalan fuentes del más alto nivel en el fútbol mundial a esta agencia de noticias. Según los estatutos de la FIFA, el Consejo puede convocar un congreso extraordinario en cualquier momento. Además, está obligado a hacerlo si al menos una quinta parte de las 211 federaciones miembros presentan una solicitud por escrito especificando los asuntos a tratar. Ese congreso extraordinario debería celebrarse en un plazo de 3 meses, pero como bien decías, estamos en un escenario totalmente inédito en el fútbol mundial. En 122 años, desde que la FIFA funciona, no se ha producido un escenario igual. Cuenta la agencia Reuters que ni la FIFA, ni la UEFA, ni la CONCACAF, ni la AFC han respondido a sus peticiones de información, pero asegura esta agencia de noticias que ese asunto, el de una moción de censura, está sobre la mesa de estas tres grandes confederaciones del fútbol mundial, Juan Camilo.
0: Gracias, Enrique. Y volvió la Liga Colombiana con duelos que estaban pendientes. Águilas Doradas y Llaneros igualaron a un tanto por la fecha 4 en el Estadio Cincuentenario de Medellín. Joel Contreras marcó para los de Villavicencio y Ricardo el Caballo Márquez puso la igualdad. Con este mismo resultado terminaron Cúcuta Deportivo e Inter de Bogotá.
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0: En tenis hubo sorpresa en el Masters 1000 de Cincinnati. Arina Sabalenka, la bielorrusa número 1 del mundo, quedó eliminada en octavos de final ante la checa Sara Bejlek, número 35 del ranking. Bejlek se impuso 7-6 y 6-4 en 1 hora y 55 minutos y consiguió la primera victoria de su carrera frente a una rival del top 10. La derrota pone en peligro el liderato de Sabalenka después de 96 semanas. Elena Rybakina, la actual número 2, le arrebatará el primer lugar si alcanza la final del domingo. En golf, Nicolás Echavarría inicia el BMW Championship en San Luis, Missouri, ubicado en el puesto 42 de la FedEx Cup. Necesita quedar en el séptimo lugar para llegar al top 30 y así clasificar a The Tour Championship. Son las 7:51. Hasta aquí la información deportiva en Mañana Blue.
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2: ¿Qué temperatura tienen en este momento en Madrid, en España, Enrique?
3: Hoy unos fresquísimos 30 grados. Inusualmente baja la temperatura. Hoy estamos cerca de una llegada de aire frío para el fin de semana. Pero digo fresquísimo, a ustedes les parecerá muchísimo, pero con los 34, 35, 36 que tenemos habitualmente, hoy casi tenemos que abrigarnos, Néstor.
2: Hay ciudades de España que han llegado a 49 grados. ¿Cuándo termina la ola de calor que afecta a Europa, Enrique?
3: Bueno, pues ahora mismo estamos sin ola de calor aquí en España. En Francia siguen con ola de calor y la de Francia no tiene fecha clara de terminar. Pero como estamos encadenando ola de calor tras ola de calor, da la sensación de que este verano se ha convertido más que ningún otro en una constante ola de calor, Néstor.
2: Sí. ¿Cuántos muertos?
3: Bueno, pues ese es un tema bien grave. Aquí en España hoy se han conocido datos, 4.500 muertes atribuibles al calor, entre el 1 de junio y el 19 de agosto. Este verano todavía le queda que recorrer, pero si les escandalizan las cifras de España, agárrense con las de Alemania. 14.000 personas habrían muerto este verano en Alemania a causa de las olas de calor. Es el récord, supera el récord de 2018 y, como siempre, afecta sobre todo a las personas mayores de 75 años. Bien, es verdad que Alemania tiene más población que España, bastante más población, pero también es cierto, no es menos cierto, que Alemania está mucho menos preparada para el calor en las viviendas, en los locales comerciales, en general aires acondicionados, ventiladores no son tan comunes en Alemania como en España. Así que 41 grados en Alemania se llevan notablemente peor que en España, Néstor.
2: Claro, gracias, Enrique. 7:55 de la mañana. Preguntan algunas personas, Víctor, la emergencia económica declarada anoche por el gobierno de la Estrella, ¿vendrá con nuevos impuestos?
4: Pues Néstor, dentro de esa justificación que hemos podido leer y dentro de esas medidas que podemos inferir del decreto madre, todavía no conocemos los decretos legislativos, los decretos que tienen los detalles sobre todas las medidas, no vemos por el momento que el gobierno quiera aumentar las cargas tributarias, los impuestos en Colombia. Y pues ante tantas necesidades fiscales sí sigue estando sobre la mesa esa pregunta. De momento el gobierno ha prometido que no habrá más impuestos, no se elevarán las tarifas en medio de esta emergencia, pero ante necesidades de 30, 40 billones de pesos, la gran pregunta es si logrará sostener esa promesa y si eventualmente tengamos que acudir a nuevas cargas tributarias o elevar algún tipo de impuestos, o por ejemplo, Néstor, dosificar esa idea que ha tenido desde la campaña el presidente, por ejemplo, de otro lado, para reducir impuestos. Por ejemplo, prometió eliminar el impuesto al patrimonio para personas naturales. Eventualmente, pues se echa un poquito para atrás y no lo eliminen todavía, o eliminar el 4 por mil. En fin,
2: lo que hay de fondo aquí, Víctor, es que el terremoto le está cambiando la agenda al presidente de la Espriella, ¿verdad?
4: Totalmente, claro, y el panorama fiscal está cambiando, es que se le está agregando a la presión fiscal que ya tenemos de casi 8 puntos del PIB en déficit fiscal, 1,5, 1,6 puntos adicionales. ¿De dónde va a salir tanta plata? Por más que usted mueva aquí el presupuesto de aquí para allá y recorte aquí y saque unas platicas de las regalías, estamos hablando de dineros muy grandes.
2: La pregunta, Felipe, es si somos capaces de superar esta tempestad sin más flotadores que vendrían, que suelen venir en Colombia en forma de nuevos impuestos. Si aguantamos atender un terremoto y la reconstrucción tasada en muchas decenas de billones de pesos sin más impuestos.
5: Sí. Néstor, el presidente y el vicepresidente han dicho que, bueno, y el ministro de Hacienda, el doctor Gómez, han dicho que no habría nuevos impuestos. Toca esperar a ver ya los decretos reglamentarios de la emergencia económica. Pero pues eso es lo que han dicho, deben tener alguna otra fórmula distinta. Me imagino yo, pues, lo que hablábamos ayer o antier, Néstor,
2: sí, pero tengo
5: de reducir la nómina oficial, eliminar entidades,
2: Felipe.
6: Lo que pasa es que todo eso,
7: yo no creo que alcance, con eso no alcance.
6: Yo creo que todo eso puede funcionar, pero se demora. Y aquí se necesita dinero con urgencia para poder reconstruir el
2: su pronóstico, Ricardo, es que sí va a haber nuevos impuestos.
6: Yo creo que sí, el presidente lo anticipó ayer. Okay. En su declaración en la tarde dijo que esa emergencia buscaba nuevas fuentes de financiación.
2: Sí, pero eso no es necesariamente no, nuevos
8: pero
2: impuestos.
8: Pero eso implica...
9: Deja la puerta abierta,
2: viene deuda,
6: deja la puerta abierta.
2: Viene deuda, por ejemplo.
9: Y en caso dado, deja la puerta abierta y está perfecto. Es que no es una camisa de fuerza el tema de no crear nuevos impuestos. Está perfectamente facultado para hacerlo. La Constitución lo permite, este mecanismo de emergencia lo permite. Y si en el caso dado le toca, yo estoy segura que el presidente va a priorizar lo que sea la emergencia y la reconstrucción, si es a costa de impuestos, pues lo hará, que simplemente mantener la palabra, que en todo caso la palabra que dio en ese momento no traía inmersa Néstor, todo el tema de la emergencia económica que le tocó asumir súbitamente.
2: Nadie se imaginó, por supuesto, que venía Néstor, un terremoto. Señor Aurelio.
8: Néstor, yo creo que entramos a una fase que yo llamaría de imaginación fiscal. Porque la obvia es, sí, suba impuestos y cobre. Yo creo que el país no está para eso. Menos para los impuestos que propuso Petro. Es que no se le olvide, Néstor, que Petro propuso de la reforma tributaria 7 billones son de impuestos a los combustibles. Varias veces se lo dijimos aquí, se lo dijo usted al ministro Ávila. O sea, esa sáquela de ahí, esa no va, esa no puede jugar. Ahora, hay algunas ideas que podrían funcionar. Me llamó mucho la atención una que le oí al
2: que le oyó, se me cortó Aurelio. Esto, Felipe, se va a estrellar el gobierno contra la promesa de no subir impuestos.
5: Sí, Néstor, ahora, pero la verdad es que, ha habido un acto de responsabilidad en no haberse precipitado expidiendo los decretos que desarrollen el decreto de emergencia económica. Yo veo, por lo que yo percibo, no tengo ninguna información adicional, es que están haciendo la cosa con cuidado, están haciendo con
10: diligencia. Y el decreto mismo, mirando de realmente la cosa,
5: el decreto mismo de declaración de emergencia. O sea, están haciendo su tarea con juicio, con disciplina, con seriedad, ¿no?
2: Sí, la pregunta, Felipe, me parece perfectamente válida, porque por un lado hay una promesa, pero por el otro lado hay
5: pero
2: una
5: realidad. Que la promesa, como dice Sofía, pues la promesa se hizo durante campaña, inclusive el mismo día la posición del
6: en
5: presidente.
6: En tiempos de paz, digamos.
11: Creo en otras circunstancias de la vida.
2: Creo que el gobierno
4: pero después, de, absolutamente después del terremoto, Felipe,
2: está saltando después matones del gobierno para aún utilizar una expresión de abuelos para no incumplir la promesa de que no va a subir los impuestos. Obviamente la siguiente pregunta es, si no es para subir nuevos impuestos, la emergencia económica, ¿para qué es? Señor Andrés.
5: Yo creo que pero para miren, reducir esto, el gasto, eliminar puestos.
10: Claro.
5: Bueno, en fin, lo que habían dicho que era reducir el tamaño del Estado para liberar recursos, es lo que yo creo.
10: La emergencia económica, Néstor, permite no solamente decretar nuevos impuestos, que es algo que por ahora no podemos asegurar que no se va a hacer, pero que mi impresión es que el gobierno va a tratar de todas las maneras posibles de no hacerlo, porque además la emergencia económica le permite algo que uno coloquialmente llamaría mover platicas de aquí para allá. Fíjese un poco en la línea de lo que explicó José Ignacio López, el director de ANIF, hace un rato en entrevista aquí con nosotros, es ¿hay posibilidad todavía de tomar recursos de acá y traerlos para allá? Es decir, de hacer el mismo tipo de ajustes que un hogar hace cuando tiene una emergencia y no tiene nuevos ingresos. Entonces es que algo que iba a gastar por acá ya no lo gasta y lo trae para acá. Recursos que no se invirtieron por negligencia y mala ejecución del gobierno pasado, traerlos para acá. Las facultades de la emergencia económica también permiten eso. Yo no podría descartar, Néstor, que se vaya a decretar un nuevo impuesto, pero creo que el gobierno va a tratar de hacer todo lo que esté a su alcance para no hacerlo. Además, esos 30 billones, que es la cifra que estamos oyendo todo el tiempo como posible valor de la emergencia, de todos modos, eso no es que haya que financiarlo y pagarlo ya mismo, Néstor. Eso da tiempo para ir haciendo consecuciones y desembolsos e incluso ideas creativas, como la que propuso el mismo José Ignacio López, de que se le pida a los colombianos una contribución voluntaria adicional al impuesto de renta. Y no me sorprendería que esa contribución voluntaria termine siendo masiva.
2: Sí. Eso quiere decir, Felipe, me da la impresión de que va a haber consenso en que se necesita plata y se necesitan nuevos impuestos.
5: Sí, y de una manera seria, eso, pues 30 billones de pesos no se produce
2: Yo espero
6: que la oposición cumpla lo que dijo anoche en la locución. sin defender, por supuesto, a nadie, el senador Iván Cepeda sí dijo que iban a ser leales en el debate público en torno a la reconstrucción de las zonas devastadas. Entonces,
12: pero además,
6: eso iría,
12: Ricardo,
6: en el sentido de que
12: una reforma tributaria.
6: No irían a atacar o a oponerse eventualmente a eso.
13: Eso no va a pasar.
12: Pero ellos propusieron una reforma tributaria terminando el gobierno.
13: Perdón, Luis Ernesto, lo rescatable de la pintoresca intervención anoche del expresidente Petro y el senador Cepeda, porque fue bastante pintoresca, y por supuesto pues la vieron miles de ciudadanos, 106, ¿no? Pero bueno, lo rescatable es que reconocieron la legitimidad del gobierno.
12: Porque como venía diciendo Néstor,
2: ¿por qué usted infiere que terminan reconociendo la legitimidad?
13: Porque en cuatro oportunidades hablan de el gobierno de Abelardo de la Espella debe ser tal cosa, el gobierno debe orientar,
12: pues, es que obvio que reconocen el gobierno porque si no podrían hacer una locución de oposición.
13: Pero reconocieron la legitimidad del gobierno, eso es lo más rescatable de tan pintoresca locución.
2: Felipe, bueno,
13: ejercer, a usted seis oportunidades le pidieron cosas al gobierno, le exigieron.
2: Ok, se la valgo.
12: A usted ejercer el derecho de réplica y de oposición.
2: Luis Ernesto, a pesar de que lo que han dicho públicamente es exactamente lo contrario.
12: Ejercer el derecho de oposición nace porque reconocen que hay un gobierno y que ellos están en oposición. Pues obvio que es obvio. Pero volviendo a lo que venía a decir sobre la reforma tributaria, Néstor, yo creo que al presidente y al gobierno de la Espere ya poco se le puede reclamar que mantenga la promesa de campaña de no subir los impuestos. No solo por el terremoto que inminentemente requerirá de recursos que nadie estaba previendo, nadie anticipaba que iba a haber una devastación. Calculan en 30 billones, yo creo que es muchísimo mayor, sino porque realmente la situación fiscal que deja el anterior gobierno obliga a que este gobierno, para corregir el déficit, imponga nuevos impuestos. Están haciendo las cosas bien hasta el momento y es, lo primero que había que hacer era recortar gasto. La señal para el mercado más importante es, aquí hay un gobierno que no va a seguir cobrando impuestos y gastando a manos llenas, sino cobra impuestos, pero también recorta gasto, y eso ayuda a que el componente que hoy es más gravoso en todo el presupuesto de la nación, que es el pago de intereses, el pago de la deuda, se alivie. Pero lo que tienen que hacer urgentemente también es proyectar cuáles van a ser esos nuevos impuestos. El ministro de Hacienda aún todavía no ha dado detalles, si ha tenido reuniones con las comisiones económicas, porque a más tardar en septiembre estaremos viendo en el Congreso una reforma tributaria.
2: Néstor.
12: Porque para que empiece a regir a partir de enero y recaude la plata a partir de enero,
2: de momento,
12: tiene que ser ahora.
2: Sí, Néstor. Pero no es una reforma tributaria. Esa es una costumbre, Felipe, que hay en Colombia, de que los gobiernos comienzan con reformas tributarias, es cierto. La de Abelardo de la Espriella, en teoría, es una reforma tributaria que viene para rebajar impuestos. Que rebajar impuestos significa...
13: Fue lo que siempre dijo,
14: ¿no? Yo no veo más impuestos.
13: Para atraer la inversión, para mover la economía,
2: fortalecer
13: el sector privado.
2: Claro.
13: Exacto.
2: Claro.
14: Esto, yo sí no veo que vengan nuevos impuestos. Quizá demorar la rebaja de algunos, como el de patrimonio, o decretar anticipos de impuestos... pero la crisis le permite al gobierno acelerar el ajuste fiscal que había anunciado y hacerlo más draconiano aún. Pues ya vamos en que ANIF hasta propone relocalizar la plata del ICBF, pues, de la niñez, que eso es una cosa que suena muy complicada. Lo que va a pasar es que se va a agudizar la discusión política con la oposición entre más impuestos o más recortes del gasto social. Y así como Petro pecó pues por exceso de tributarismo, no logró poner los impuestos, pero lo proponía todo el día, el nuevo gobierno tiene tendencia a pecar en ajuste. Yo creo que van a profundizar el ajuste durísimo. Y eso pues va a generar un tema social y político muy complicado.
2: Sí, ¿de dónde van Néstor, a salir, Víctor, déjeme decir esto, ¿de dónde van a salir si no es con nuevos impuestos? Las platas que se necesitan para atender la emergencia. En la sustentación, la motivación de la emergencia económica, que es un documento de anoche, Felipe, este de 25 páginas, dan pistas, uh-huh. No nuevos impuestos. Pista número uno, crédito. Uh-huh. ¿De acuerdo?
12: Ahora, Néstor, sobre el crédito, una cosa,
4: No es un pago de impuesto inmediato, pero es una deuda que adquirimos todos los colombianos y que en algún momento la vamos a pagar.
2: Pero es tirar el balón para adelante, pues la plata no se va a recaudar en un día, pero sí. Esa plata que se necesita 30 o 40 o la plata que sea, puede distribuirse en el transcurso de los próximos años. Segunda idea del gobierno, que me parece que veo venir. Plata de la SAE, Felipe. La SAE uh-huh. es la Sociedad de Activos Especiales. Esa Sociedad de Activos Especiales se nutre con bienes incautados a platas ilegales, especialmente del narcotráfico. Y allí hay una alcancía que no se ha destapado.
13: ¿Cuánta plata? Si es que encuentran platica, porque hoy la revista Semana trae unas negociaciones bastante raras hechas por el entonces director de inteligencia, el señor Lemus, y la guerrilla, ¿no? Y
6: pues platica sí, para la guerrilla. Dice que supuestamente pero hizo ofrecimiento. En la SAE 10 billones.
13: Si encuentran platica.
6: En la SAE debería haber cerca de 10 billones de pesos. El asunto, Néstor, es cómo monetiza usted esos bienes que están ahí. Pues eso se demora mucho.
15: Es que la SAE lo que tiene es edificios como ese. Que
16: hay una opción diferente y es darle a la gente esos edificios.
15: Es dificilísimo volver. Claro. En efectivo. Hay unos lotes en donde se podrían construir algunos proyectos de
2: pero
15: vivienda,
2: si hay gerencia,
15: en Cali, por ejemplo,
2: allí es donde yo creo, Héctor, que si hay una gerencia, usted dice, ok, acepto la idea de Riveros allá en Blue Radio, coger los lotes que tiene la SAE y ahí construimos. Y usted necesita gerencia.
15: En Cali, por ejemplo, hay entregados 4 lotes a la alcaldía, que están incluso titulados a la alcaldía, y hay unos proyectos de vivienda que estaban ahí en un cajón que podrían desempolvarse y arrancar. Ahí hay muchas ideas. Yo creo que ayer oí una que me parece razonable, pero yo no tengo información suficiente, y es que el incremento del petróleo significa ingresos adicionales para el gobierno. En buena cantidad, a mí me los estimaron ayer en esa conversación que tuve, en alrededor de 5 o 6 billones de pesos, que digamos superiores a los ya estimados en el presupuesto general de la nación, porque en el presupuesto general se hizo un cálculo con el barril de petróleo a 73 o 74 dólares y hemos tenido un precio promedio por encima de 85, y eso tanto en impuestos como en regalías como en utilidades de Ecopetrol significa un ingreso no previsto,
4: Héctor,
15: de alrededor de 6 billones de pesos.
4: Héctor. Eso tiene un problema, y es que no han subido los precios de los combustibles y se está generando un roto en el famoso fondo de estabilización de los precios de los combustibles.
15: Bueno, eso no lo sé,
4: por el
15: puede
4: otro
15: ser,
4: lado.
15: Pero...
4: Sí, se está generando
15: ser,
4: un roto por una cuantía similar.
15: Bueno, pero entonces, por plata del petróleo ha entrado. Puede ser que estemos gastando por otra parte, pero es cierto que ha entrado, incluso con unos impuestos que se crearon a las petroleras, que son muy grandes durante el gobierno del presidente Petro y que están precisamente Néstor. Previstos cuando el incremento del precio internacional tiene unos valores parecidos a los que está teniendo. Eso es un tema, Néstor. El otro que me parece que es muy urgente, que también lo oí ayer, es que no hay un mecanismo para gestionar las donaciones. Hay alrededor de 2 billones de pesos ofrecidos por las personas, por personas, pues empresas privadas y etcétera, fundaciones, que nadie sabe a quién entregárselos ni cómo hacer. Destrabar eso sería lo más urgente, incluso antes que estar pensando en nuevos impuestos. Porque, por ejemplo, Shakira dice, bueno, yo arreglo la Universidad Tecnológica del Chocó. Sí. Ok, bueno, arregle la Universidad Tecnológica del Chocó. No hay un mecanismo jurídico que facilite que la Universidad Tecnológica del Chocó haga un acuerdo con la Fundación Pies Descalzos para que Shakira ponga esa plata.
2: Pero
15: para eso hay que expedir un decreto.
2: Pero
15: para eso hay que expedir un decreto.
2: Por un inciso, por un articulito de una ley vieja, decirle a Shakira o a quien sea que no se puede ayudar.
15: El señor de NU, por ejemplo, ha dicho, yo arreglo escuelas y colegios en el Chocó. Hacer ese decreto que ayude a gestionar las donaciones privadas es de suma urgencia, Néstor. Y el gobierno no veo que esté andando en ese camino.
2: Bueno, esperemos, porque faltan los decretos. Felipe, a propósito de esas donaciones,
8: está bien.
2: Shakira,
8: sí, está
2: los
8: bien
2: ricos,
8: lo que está haciendo
2: ahí. Eso es lo que anoche llamó Gustavo Petro limosna.
13: Sí. No, sí, yo me imagino que al expresidente Petro eso le parece limosna. Sí, 1.2 billones de pesos, porque, pues claro, comparado con lo que se robaron en la Unidad Nacional de Gestión del Riesgo, pues sí, es una chichigua.
8: Está bien, la cifra per se es una cifra
13: muy importante en cualquier momento de la economía colombiana.
2: Yo no sé, Felipe,
13: si 1.2 billones.
8: Pero claro,
13: comparado con los billones que se robaron en el gobierno, pues eso a Petro le parece una chichigua.
2: Aurelio, que ya pusieron lo que están poniendo en donaciones, 1.5 billones. Estamos hablando de una suma muy grande, casi una quinta parte de lo que hubiese recogido
13: con la reforma tributaria. No grande comparada con lo que se robaron Olmedo, Schneider.
8: Sí, pero Felipe, Ramón, pasemos la página. Pasemos la página y miremos de dónde vamos a sacar la plata.
13: No, y esto vamos a pasar la página.
8: Bueno, entonces devolvámosla y vamos a hacer una cuenta.
13: Para comparar cifras.
8: Sí, pero eso no nos resuelve el problema para los damnificados.
2: Usted también está en la teoría, Aurelio, espero que no, de que la plata que han donado las familias ricas de Colombia...
8: No, yo no voy a despreciar eso, por supuesto que eso sirve, claro. Pero esa es una base, pero lo que se necesita es 10 o 15 veces más de lo que han donado. Claro, entonces, está bien lo que hace Héctor Riveros de hacer esa especie de gimnasia fiscal, imaginación fiscal, que es el verdadero reto que tiene el gobierno. Es que la obvia es la que dice Luis Ernesto, no, subamos impuestos y listo. Subirle impuestos a Colombia ahora es tirarle una bomba atómica a Colombia. Entonces, hay que buscar de dónde se resulta la plata. Y hay una serie de ideas que creo que vale la pena. Por ejemplo, Mauricio Cabrera, que es un economista importante, Néstor, usted lo conoce, un hombre de origen liberal, un economista bien importante. Mauricio ha dado una idea, y es que los prestamistas extranjeros, los fondos de capital extranjero, se les sube la contribución que hacen cuando giran sus utilidades del 5% al 14%. Y eso le va a dar una plata de 5 billones, según las cuentas de servilleta que tiene Cabrera. Hay otras ideas como revertir concesiones, por ejemplo, los recursos de las autopistas del café, que se vuelvan recursos que lleguen a las regiones. Y entonces, hay mucha cosa que se puede hacer.
13: Lluvia de ideas, Aurelio.
8: Pero es que de eso es que estamos, porque si no, Néstor, ¿de dónde se saca la plata? Y ni se le ocurra la de Petro. Meter la reforma tributaria de Petro, acuérdese, y usted se lo dijo aquí a Ávila varias veces, es meterle 7 billones de impuestos a los colombianos por los combustibles. Petro lo que tenía que haber dicho anoche era que retiraba esa reforma tributaria por lo regresivo, o sea, y por lo dañina que sería en este momento. Entonces, hay que tener imaginación fiscal.
2: Felipe, lo de Gustavo Petro era en serio. Pero Gustavo Petro proponiéndole a Abelardo de la Espriella que acoja, que respalde la reforma tributaria, que no salió por mala, por equivocada durante el gobierno de Petro, pues por supuesto, o es un acto de ingenuidad o es una jugada política que se escapa a mi comprensión.
13: No, pues obviamente es esa jugada política de que los ricos y la limosna, y si hicieran lo que yo dije, o sea, una persona que no fue capaz de resolverle un solo problema al país en 4 años... Anoche
4: pero
13: dio la
4: pero
13: fórmula,
4: en esa reforma hay cosas que se podrían rescatar.
13: La fórmula del gobierno entrante para solucionar todos los problemas del país por las siguientes 4 décadas.
2: Y dele anoche
13: décadas.
2: Gustavo Petro con el Bencos Biojo,
13: que dijo mentiras sobre
2: que
13: eso.
2: Que es el barco hospital que dejó inservible, que dejó sin gasolina.
13: Desde el 16 de junio lo dejó inservible.
2: Bueno. Muy bien,
13: y salió a decir que era que el gobierno entrante no había hecho eso por razones ideológicas. Mire, lo de anoche, realmente lo de anoche fue un sainete.
2: Bueno, Felipe,
16: para la
2: galería de perlas de esta tragedia que estamos
16: viviendo. O sea, si usted quiere saber lo que durante son personas la pandemia del COVID-19.
13: Sin vergüenzas, repítase la locución de anoche, aunque le recomiendo porque no vale la pena.
2: No recomiendo, Felipe, ver la locución. Señora Paola.
16: En cualquier caso, en la pandemia del COVID-19, cuando la gente ni podía ir a trabajar, ni a estudiar, ni salir de las casas, afectado todo el país, 32 departamentos y no solamente 15 como ahorita, pusieron nuevos impuestos dentro de los decretos de emergencia. Uno se llamaba el ingreso solidario, que cogía y clavaba con un 10% los ingresos superiores a los 10 millones de pesos, tanto de los trabajadores como de los pensionados que tuvieran una cifra superior a esos 10 millones. Lo que pasa es que después la Corte se lo tumba a Iván Duque. Pero ese era como la gran columna vertebral de los decretos que venían derivados de esa emergencia económica. Lo veo difícil que hoy no lo pongan impuestos.
2: Era para empleados.
15: Era para empleados públicos.
2: Públicos.
15: Y la Corte lo tumbó detallito. Precisamente porque era solo para empleados públicos y entonces había un problema de igualdad con otras personas, digamos, los que tenían vinculación laboral de naturaleza privada. Pero, Néstor, ¿me deja decir una cosita que no tiene que ver con los impuestos?
2: Señor.
15: Antes de que cierre esta conversación, es que ese Consejo de Ministros ayer me dejó realmente una, pues como una preocupación, digamos, o una expectativa, que es cuándo va a haber un novelista que relate la razón por la que un presidente se niega a ocupar la casa presidencial, se apiña en una mesa que claramente es más pequeña que para la que se necesita para el número de personas que están ahí, por cuenta de que le tiene miedo a las brujerías del gobierno anterior. Pero es una cosa de una novela eso. como de Miguel Ángel Asturias o de Alejo Carpentier. Es una cosa realmente maravillosa para los novelistas latinoamericanos.
9: Hay personas sin techo, hay personas sin comida, hay personas sin servicios públicos que perdieron todo, y de verdad el problema va a ser si se reúne una mesa chiquita o una grande a hacer en un Consejo de Ministros.
2: Héctor, ¿de dónde sacamos?
15: Pero no, yo estoy solo diciendo, no es un problema, sino que un novelista dentro de 10 años escriba esa novela. Así se ganó el premio Nobel.
13: Mejor que el novelista escriba lo que acabó convertida la Casa de Nariño,
2: por ejemplo. Héctor, ¿de dónde saca usted que el presidente de la Estrella no está gobernando en la Casa de Nariño porque le tiene miedo a la brujería de Gustavo Petro?
15: Entonces, ¿cuál es la explicación? ¿Cuál es la declaración oficial que debería haber habido, entre otras cosas?
2: No, perdóneme, pero usted no me puede decir al aire, lo están escuchando más o menos un grupo significativo de personas, decir que esa es la versión que hay, ese es el chisme. Que el presidente.
15: Pero entonces, ¿cuál es la versión? Como no hay una versión oficial que debería haber, pero debería haber habido y deberíamos haberla preguntado, Néstor. Deberíamos haberla preguntado. Yo no entiendo por qué no la hemos preguntado, y digo no nosotros, sino la sociedad colombiana. Es que esa es una decisión que no es tampoco menor, es una decisión de la simbología de la institucionalidad, y aquí resolvimos ni siquiera preguntarle al presidente por qué tomó semejante decisión, ni siquiera preguntarle, y nos quedamos con que yo no estoy criticando, estoy invitando a un novelista a que siga las palabras del señor presidente.
2: Tan riguroso, y entonces se está inventando de la nada que Abelardo de la Estrella no gobierna en la Casa de Nariño por miedo a unos brujos.
9: Pero además aquí la pregunta
15: es el rigor hubiera sido preguntar al menos que alguien nos dé una versión oficial. Usted es un ciudadano, por la razón que fuera, pero normalmente son los periodistas los que preguntan, no los ciudadanos, que no somos periodistas.
2: Usted lo está haciendo como
15: y ningún periodista se atreve a preguntarlo.
2: No me eche la culpa a mí para justificar su chisme. Néstor, a mí sí me llama la atención que se tome una decisión. Como ciudadano, quienes tengan la intención, Héctor, Felipe, usted me corrige, quien tenga la percepción de que hay algo raro en la decisión política del gobierno de no gobernar desde Bogotá, de no gobernar desde la Casa de Nariño.
13: Pues porque no quiere gobernar desde la Casa de Nariño y no quiere que su esposa, doña Ana Lucía, y
15: la sabiduría,
13: están en Bogotá, duerman en el mismo
15: cuarto,
13: el señor Petro y las amantes.
15: Permítame contestarle, Felipe, sí, y para eso la sabiduría popular tiene un remedio. La gente utiliza una cosa que se llama ruda, que es una planta, y hacen baños de ruda, pero es que allá hemos llegado, es que allá es el nivel en el que hemos llegado. No es serio que un analista tan serio como usted termine proponiéndome que el nuevo gobierno le eche ruda
2: a una casa en donde no quiere vivir porque le echaron a usted un chisme de que el presidente de la República le tiene miedo a los espantos. Bueno, Felipe, en segundos, historias.
13: O sea, 15 departamentos destruidos. Exacto. Y el profesor Rivero es preocupado porque el presidente de la República no quiere dormir en la... digo yo, pues, por lo que sea, no quiero dormir en el mismo cuarto donde dormía el expresidente
6: Petro
13: con
6: alguien con sus amantes. Sospechan pues que el gobierno anterior dejó micrófonos hasta en las lámparas y están haciendo una revisión exhaustiva de seguridad.
2: Eso es efectivamente bastante más serio, si es así... La revisión de si hay micrófonos en las lámparas de la Casa de Nariño debe ser relativamente rápida.
13: No,
2: debe ser
13: Néstor,
2: un poco más rápida esa revisión técnica.
13: Los problemas del país tan serios, si estamos hablando de una vaina tan...
9: Tan banal, es que ese es el problema.
13: Una nimiedad tan grande, pues sí, yo tampoco dormiría, yo tampoco, el único burdel que fui en el colegio, que lo he contado aquí, se llamaba El Torito, sentado en la 43, entre Caracas y la 13... Pues no, yo no pediría una habitación allá permanente para irme a dormir, no me parece.
2: 8:00 a.m, 23 minutos. Felipe, ¿qué es ruda a todas estas? ¿Alguien me aclara qué es la ruda?
13: Las siete hierbas.
6: No, es una planta. Y usted
2: ¿una planta? ¿La planta que llama ruda?
6: Sí.
2: Y uno se baña en ruda.
6: Pues eso dice la sabiduría popular, que cuando usted está salado o usted tiene un rezo, entonces se baña
13: si
6: en ruda.
13: Si tiene más plata, pues se baña en champaña.
16: Para lo quemado. Usted va para lo quemado, pide la ruda, se hace su baño.
6: El baño de las siete hierbas.
16: Claro, el baño, ese es típico en diciembre, a fin de año.
17: Las hierbas y está la ruda. Y yo estoy de acuerdo con ustedes. Yo estoy de acuerdo con ustedes. Es absolutamente ridículo que el presidente esté en esta circunstancia, y yo por eso lo que estaba pidiendo era un novelista. Yo no es que esté preocupado, porque realmente me parece una cosa de las que relata Alejo Carpentier en el ¿cómo se llama? El reino de este mundo o algo así, que es la pelea entre la religión tradicional y las religiones alternativas, budistas y etcétera.
2: Héctor, me resisto a creer que aquí haya la razón de Estado para esto sea porque le hicieron brujería. Si hay micrófono.
13: Pero si quieres saber qué pasa en la Casa de Nariño, o qué pasó, y me da pena hablar en primera persona, en los gobiernos desde 1986, ¿no? Hasta el gobierno.
2: Lean un libro que se llama...
13: Léase las primeras damas. Todas contaron las brujerías y las cosas que encontraron en las casas presidenciales.
2: Sí, que tampoco sería nuevo. Ese libro es escrito por Felipe Zuleta, editado en el año 2024. Han pasado ya 2 años.
13: Ahí está todo lo que contaron. Lo que contó Jackie Strauss de San Pedro, lo que contó Tutina, lo que contó Ana Milena, lo que contó Doña Lina. Ahí está todo, las brujerías y las cosas que encontraron.
2: En segundos, la historia...
13: Y eso, eso que a esos gobiernos los precedía un gobierno decente.
9: Hay que hacer la actualización del
13: libro. Imagínense lo que podría encontrar hoy el presidente de la Espriella.
2: Sí. Felipe, ese libro, tiene razón Sofía, ¿puede tener el testimonio en algún momento de la única primera dama que falta?
13: ¿Cuál de...? No, ese libro la señora Alcocer no quiso dar en su momento la entrevista, a pesar de que yo le mandé los textos y todo, que no.
2: Bueno.
13: Pero bueno, yo complementaré el libro en esto, ya estaba hablando con el editor, ya con, pues con la información pública que tenemos de la señora Alcocer, y voy a esperar un par de años a poder incluir a Lucía Pineda. Pero no. Okay. La señora Alcocer no quiso hablar. Y hoy entiendo por qué, ¿no?
2: Entiendo, Felipe.
6: ¿Qué tal que se decida hablar ahora, Felipe?
2: Que vendrán.
6: Que no hacemos la diligencia.
2: Que vendrán ediciones.
13: No, porque ya el presidente Petro se encargó de sacarla vía Cuba para salir de ella aquí.
2: 8:26 a.m. En segundo, la historia de una médica heroína en el Valle del Cauca.
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0: El señor Miguel Morales por un beso de tu boca. Bueno, venga, venga, venga, venga, venga.
1: Los ponchos, los sombreros, arriba, arriba, arriba, arriba, arriba, arriba.
0: 8 de la mañana con 44 minutos. Con los buenos días y un abrazo gigante para toda la familia de los 96.0, la cordobesa más nuestra. Para nosotros es un placer estar nuevamente por acá compartiendo con los mejores oyentes de todo el mundo a través del dial más escuchado, más potente de toda la región, la cordobesa. Bendecido día para todos. Empezamos la mano, siempre de la mano con Diosito. Y para todos ustedes, este lindo día dedicado a Dios. Sí, señor. Sí, señora. En la gerencia de Julio Balmaceda, el Terminator, MacGyver de la radio, Eduardo Zavala, Wes y DJ. Dios mío, toque.
1: Gracias, Dios Todopoderoso. Gracias, señor. Gracias, señor, en este nuevo día, porque amanecer con vida es un triunfo. Poner el pie izquierdo, derecho, abrir los ojitos y decir, papá Dios, aquí estoy yo.
0: Amén, amén, amén, amén.
1: Y escuchando, ¿qué? La cordobesa. 96.0. Viene la cordobesa. Viene.
0: La cordobesa.
1: Viene.
0: La cordobesa.
1: Viene.
0: La cordobesa.
1: La cordobesa. Oiga, qué bacano, qué chévere, qué rico. Esta mañana espectacular. Mañana donde...
0: Como que quería llover y no, que una mague.
1: Sí, se
0: una
1: formó,
0: mague.
1: Se formó un remolino.
0: Y la vaina y tal.
1: Que sí, que no. Pero bueno, se fue, ya está el solecito ahí. En estos momentos tenemos una temperatura en Montería de 28 grados centígrados y una sensación térmica que alcanzará los 36 grados. Alcanza los 36 grados, sensación térmica a esta hora. Con cielo nublado, pero que sí y que no. Pero ahí está el solecito. Durante el día, la temperatura subirá unos 36 grados centígrados a las 2 de la tarde y comenzará a descender en la tarde. Para la noche se prevén condiciones más nubladas y posibilidad de tormentas eléctricas. La posibilidad de lluvia será en la noche. Por allá después de 8, posible lluvia. Estaba relampagueando ayer, esta madrugada. Y ahora en la mañana y el solecito ahí está. Ahí está. Así que mucho cuidado en el día de hoy. Hoy es 20, ¿no?
0: 20 de agosto del año 2026. ¿Cuántos días van? ¿Cuántos días faltan? ¿Cómo va esa situación? Gustavo, tíreme el dato.
1: Bueno, estamos ya en el día 232 del año. Faltan 133 días.
0: 133.
1: Si usted ahorra 1,000 pesos todos los días, son 133,000 pesos.
0: Aguanta para garrafón.
1: El 31 de diciembre, aquí está. Este es mi aporte para la bebendina.
0: 33 barras, 30 barras para el garrafón.
1: Ajá. Bueno, vamos a suponer que, que tenga 100 mil pesos. 50 para 24 y 50 para 31. Está bien.
0: Pues sí, está bien.
1: Claro.
0: Y hasta para la ropa le alcanza, vio.
1: Claro. Sí, alcanza.
0: Sí, sí, sí.
1: Esos 133 mil pesos alcanza para un modelo de ropa.
0: Ah, no.
1: Para el estreno.
0: Claro.
1: Ahí, ahí fue.
0: Ahí.
1: Estamos ya en el día 232. Faltan 133 días. Estamos en la semana 34 del año. Faltan 11 días para que termine el mes de agosto, ya. Ya falta.

0: ¿Quién fue ese señor? Fue un diplomático, estadista y político conservador colombiano, presidente de la República de Colombia, encargado en el año de 1951 a 1953, en reemplazo de Laureano Gómez.
1: Uy, bien. Buena esa.
2: Buen dato.
0: Y Roberto Urdaneta.
2: 2020, el exfutbolista colombiano Jairo El Mógico González recibe homenajes póstumos y reconocimientos en diversas actividades institucionales dedicadas a exaltar la historia y las viejas glorias del fútbol profesional. En un día como hoy también en la historia, viajando en el tiempo, en 1803 se da por terminada la construcción del Observatorio Astronómico de Santa Fe en Bogotá. Es el observatorio más antiguo de América, ideado por José Celestino Mutis.
0: Oiga, José Celestino Mutis.
1: Ese fue el que hizo el mapa de América, ¿no? Estoy mal, ¿no?
0: Repíteme eso también.
2: Vea. En 1803.
0: Sí.
2: Ese color me encanta.
0: Me encanta, me encanta, me encanta.
2: En 1803 se da por terminada la construcción del Observatorio Astronómico de Santa Fe en Bogotá. Es el observatorio más antiguo en América, ideado por José Celestino Mutis.
0: Sí, señor.
1: ¿Ese es?
0: Sí, sí, sí, sí, señor.
1: Ah, bueno.
0: Ese es el hombre.
1: ¿Qué vamos a discutir?
0: No tiene ninguna discusión.
1: Ok.
0: No tiene ninguna discusión. Oiga, hoy es el día mundial del...
1: ¿El mosquito? ¿Del mosquito? ¡Échale pavo!
0: Oiga, y es que pican duro, caramba. Y los mata uno de a tres y de a dos. Y si, como dice Farín, entonces la vaina es que cuando usted mata un mosquito, entonces vienen los dolientes, vienen los familiares, y es que vienen bastante.
1: ¡Ah, compa!
0: Bueno, entonces, el 20 de agosto se celebra el Día Mundial de los Mosquitos en memoria del doctor británico Sir Ronald,
1: ¿sí?,
0: que descubrió que los mosquitos hembra son los responsables de transmitir las enfermedades de la malaria entre los seres humanos, o sea, la hembra.
1: Siempre. No voy a decir nada.
0: Fue el 20 de agosto de 1897 cuando este médico inglés descubrió la relación entre la transmisión de la enfermedad de la malaria y la picadura de los mosquitos hembra.
1: Ah, bueno, ya saben. La hembra.
0: ¿A ver, pica mosquito? La mosquita.
1: Era mosquita, traía un problema. Vea. Un día como hoy, mucha atención para los empresarios, para los que tienen negocio y para los que declaran renta. Dependiendo del año en curso, este día suele ser una fecha límite crucial. Límite crucial, escuche muy bien. Es límite crucial dentro del calendario de la DIAN para ciertos números de cédula presenten su declaración tributaria obligatoria en el país. Oiga, ¿usted declara renta?
0: No, yo no tengo ese poco plata para declarar.
1: No. ¿Algún día?
0: Sí.
1: ¿Algún día?
0: Algún día soñamos con declarar renta.
1: Ese es mi...
0: Eso creo que...
1: Mi sueño con fiebre es...
0: Ese...
1: Declarar renta.
0: Que usted pasa ya casi cerca de los 50 millones.
1: Claro, ya usted suelda el billete, está trabajando el botín.
0: Si en su cuenta bancaria o el NECI, usted durante el año, usted recibió más de 40 y pico millones de pesos, ya tiene que declarar renta. No, que préstame la cuenta de Neki para pasar 20 barras.
1: Mira.
0: Después otra vez, no, que va a pasar 10.
3: ¡Acabaron!
0: Después no, para pasar 15. ¡Ay, declaré renta y esa plata no es mía! Ni siquiera te dieron para la plata para pagarle al contador.
1: No.
0: Imagínate tú.
1: Venga usted y
0: ahí usted saca ese poco plata.
1: Tiene el problemón que se mete.
0: Se va ya expreso ya.
1: Expreso se va, para que sea serio.
0: Oiga, hoy es el Día Mundial de las Patatas Fritas.
1: Las patatas son las mismas papas.
0: Las mismas papas fritas. Las patatas. Pero como es internacional.
1: Pero como ya los pelados ahora dicen que... O sea, empiezan a trabajar con las palabras,
0: sí,
1: que son más internacionales.
0: Exactamente.
1: Mami, dame patatas fritas. Te voy a dar un puño en el ojo para que sea serio. Ya.
0: Dame las patatas fritas.
1: Vamos, tío.
0: El 20 de agosto se celebra el Día Mundial de las papitas fritas.
1: Vaya.
0: Uno de los snacks,
1: Dios mío,
0: más deliciosos y populares en todo el mundo.
1: ¿Puede ser?
0: Solas con ketchup, o sea, salsa de tomate.
1: Joder, tío.
0: O cualquier otro de eso. Las papas fritas son el mejor acompañante y el complemento ideal de las comidas. Toda una delicia.
1: Vamos.
0: ¿Le gustan a la francesa o papa al vapor?
1: A mí me gusta que me den patatas en las patatas.
0: ¿Ah? ¡Ay!
2: Son las 8 de la mañana con 52 minutos.

0: otro dato tiene para ahí, Gustavo. Que también es el Día Internacional de las Víctimas de Accidentes Aéreos y sus Familiares. Oye, esto sí es catastrófico.
1: No hace mucho, en estos días también leí que un avión se estaba conmemorando la fecha que se estrelló, un avión que se estrelló aquí en Colombia.
0: ¿El Chapecoense?
1: Sí, no, eso fue hace años, en el 1980 y pico.
0: Gardel.
1: Y murieron como
0: Gardel pasó, sí,
1: 164 también. Personas, tripulante, piloto, copiloto. Bueno, en fin, ¿no? Un colorcito verde. ¿Qué color? Vamos a tener un color
0: verde marino.
1: Un color en el día. ¿Qué tal le parece
0: un la propuesta? Color del día.
1: Que cojamos un color en el día. Un número. ¿Y qué más?
0: La frase del día.
1: Sí.
0: El éxito no es la clave de la felicidad.
1: Me gusta.
0: La felicidad es la clave del éxito.
1: Magnífico.
0: Si amas lo que haces, tendrás éxito.
1: Genial.
0: Si no amas. ¿Usted ama la radio?
1: Yo hago radio gratis si quiere.
0: Así es.
1: Usted sabe que sí.
0: Así es.
1: Nos inventamos una.
0: Y a mí ni me pregunte si quiere.
1: Vamos. Nosotros somos afortunados, ¿sabes?
0: Sí, claro.
1: Somos afortunados de estar en
0: lo que pasa trabajo. Lo que pasa es que esto es un don.
1: Sí.
0: Que Dios le da a uno.
1: No me diga.
0: Así es.
1: Vamos.
0: Vamos con los oyentes a propósito de vamos con el 314-757-1770. Porque aquí han llegado cantando en vivo.
2: Oye, ¿cómo es la gente de la cerveza? Ahí con la puta Cenejo Guaranda. Para que me salude la popular fuera patio de vecinas y mecato. Y que me pongan el pavo. Y se te toca la champetica esa ahí, te solté la rienda.
1: Te solté la rienda.
0: Los yankees de la champeta. A la una, a las dos, a las tres. Los yankees de la champeta.
1: Oiga, claro, papi, te solté la rienda.
0: Soy champetú.
1: De las canciones, no solamente del Yonki, la champeta más bárbaras que hay. Es que Yonki no tenía presa mala. Nunca. Yo ayer declaré aquí que yo soy champetú.
0: No, yo lo escuché ya.
1: ¿Te escuchó?
0: Sí, yo lo
1: escuché. Para que quede claro, ¿no? Para que quede claro, yo.
0: ¿Cómo dice la champeta? Soy champetú.
1: Hasta morir. A mucho gusto y mucho.
0: ¿Esa es quien le canta?
1: Michel,
0: ahí para Michel.
1: El maestro Edwin también es muy buen artista, ¿yo?
0: Edwin maestro, sí. Edwin maestro.
1: De hecho, al que sea, ¿yo?
0: Edwin.
1: No tiene empresa mala en su mano. Ni Edwin ni EDJ.
0: Edwin el maestro.
1: Edwin el maestro, él cantaba también, cantó varias canciones con el Encanto.
0: Edwin. Imagínese Edwin que la canción de las mujeres, que me maten las mujeres.
1: Óigala.
0: Esa. Todas las mejores. Edwin, el maestro.
1: Ven, vamos a pegar y a bailar pegadito el pico ahí.
0: De una.
1: A la camita.
0: Sí, sí, ahí. Pero no me agarre mucho porque después entonces macho con macho da cambum.
1: Qué vaina buena.
0: Échate para allá. Bueno.
1: Son las 8 de la mañana con 56 minutos. ¿Qué más están diciendo nuestros oyentes?
0: Saludos, feliz día, reportando sintonía. Luis Carlos Reyes, conductor del taxi UQE 588.
1: UQE 588.
0: Oiga, los conductores, los taxistas de la terminal. Usted que está acá, yo sé que está en la juega, está. Venga un momentico aquí, abre la puerta y ve, tráiganos el listado de todos los taxistas que están aquí en la terminal.
1: Y con el número de placa.
0: Número de placa para saludarlos.
1: De una,
0: venga.
1: Ya, ahí güey.
0: Llegue.
1: Sí,
0: así
1: era.
0: Como llegaron los equipajeros. Nosotros somos los equipajeros de aquí de la terminal.
1: Oiga, y el costo del carrito vale 22
0: barras. Pero eso es el alquiler de ellos.
1: Claro, sí.
0: Pero si usted viene aquí, dale 4 barras del servicio.
1: 4 barras está bien.
0: 4 barritos está bien.
1: Chévere. Justo y necesario. Vamos.
0: ¿A dónde?
1: Vamos con canciones.
0: Vamos para adelante.
1: Oye, reporte de sintonía al 314-757-1770. Hay que saludar también a Mario Lozano, la gente de Todo Típico, que también están aquí en la terminal de transporte. Oye, Mario Lozano nos escuchó ayer hasta las 10 de la noche.
0: Oiga,
1: hasta que se va a dormir. El maestro está con el celular, pasa por aquí.
0: Ahí está.
1: Está con la aplicación abierta.
0: Abierta con la aplicación.
1: 24-7.
0: Ahí está Mario Lozano. Cuando está la terminal, local 58 y por todos los pasillos.
1: De una, voy para acá. Llega el rey de los pueblos que... ¿Cuándo estaba de cumpleaños ayer?
0: Antes de ayer. 62 ruedas.
1: ¿62?
0: Sí, señor.
1: Bueno, esta canción va a sonar después del break. después de un corto break comercial, porque ya venimos con todo. Todavía sigue los centros de acopio en el estadio 18 de junio y Happy Lora.
0: Y el Coliseo Miguel Happy Lora.
1: Hoy es jueves.
0: Sí, señor.
1: Mañana se enfrenta los amigos de los Taporos de aquí de Montería, en el Happy Lora.
0: En el Coliseo.
1: A las 7:30 con los de Sucre.
0: ¿Y cómo van a hacer con el centro de acopio?
1: Pues sabe que el... No, dice que tampoco no hay nada. El...
0: Sí.
1: No.
0: Oiga, pero yo he visto...
1: Hay buena ayuda, sí, pero tú sabes que eso tiene varios pisos.
0: He visto centro de acopio a nivel nacional, vea, eso no le... ¿Qué cantidades?
1: Y hay unos varios retenidos en Antioquia que iban dirigidos hasta el Chocó y la gente ya los está denunciando.
0: Ay, Dios.
1: Papi, esto se presta para que la gente robe.
0: Mira.
1: Vamos a hablar ahora después de que venga el break.
0: Sí, porque si no,
1: vamos a poner pavo a
0: hacer. Hay cápsulas tremendas.
1: Para que sean serios.
0: ¡Póngale pavo!
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5: Son las 9 en punto.
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0: El señor Miguel Durán, el ex del Arbolito. Oye, cómo suena sabroso esa canción, ¿no?
1: Oiga, sí, señor.
0: Venga, va a meterse un poco de costellito, yo.
1: Ay.
0: La boca, yo.
1: Así sí, hasta gas.
0: La agua con acerrín.
1: Me dio sed.
0: Oiga, sí.
1: Me dio sed esa canción.
0: Hay que ir a todos pensamos.
1: Sí, señor. El UQB 619. Ahí va pasando por la ventanita de la cordobesa. Igualmente que el UQD 845. Vea, estábamos en el tintero con... Antes de ir al break de comerciales.
0: Claro.
1: De que, oiga, que se estaban desviando las ayudas. ¿Por dónde era?
0: No, es
1: desviando
0: que...
1: los camiones, ¿qué? ¿Cómo
0: encuentro? Suele pasar de que las ayudas las tienen represadas, presuntamente, ¿no? Esto se llama...
1: ¡Presuntamente!
0: ¡Ponle el pavo!
1: ¡Ponle el pavo!
0: No lo vamos a embalar, nosotros no.
1: Oiga, pero eso es tener... O sea, eso es apropiarse de lo que no es suyo.
0: Mano, no, eso va
1: directo. O sea, te vas a apropiar de...
0: Te vas directo al infierno.
1: Del espagueti, o sea, de las personas que más lo necesitan.
0: Bueno,
1: ¿usted cree que aquí localmente no se cogieron una cantidad de cosas? Ya, todo eso lo cogen. Yo creo que todavía hay almacenados todavía.
2: Vamos, ellos saben cómo robar.
1: Sí.
0: No. Hay que ser muy miserable.
1: Dios. Eso no le importa nada.
0: Hay que ser muy miserable. Eso no hay palabra para describir ese tipo de personas. Vean, resulta y acontece... Bueno, le tengo varias cositas.
1: Varios casos.
0: Sí. En Antioquia, una bodega en una empresa, se puede ver claramente donde hay represadas ayudas. Ayudas, sí, señor. Hay represadas ayudas y en circunstancias han tocado la puerta a ver qué pasa con las ayudas, porque, mano, esas ayudas no pueden estar en Antioquia, esas ayudas deben estar en Cali. Deben estar en Pereira, deben estar en Chocó, deben estar en esas ciudades afectadas, en esos departamentos afectados. O sea, eso no es para mañana. Mami, para mañana es tarde, eso es ya. Eso es de una, mi hermano.
1: Sí, es más, en Bogotá, el mandatario en este fin de semana que pasó dijo que iba a parar, a frenar las ayudas. Porque primero iba a investigar, a mirar qué se necesitaba. O sea, porque están... recibiendo todo, a
0: sí,
1: todo.
0: Sí, sí.
1: Pero entonces digo, no, vamos a parar un momentico porque sí. La gente, o sea, está desbordada.
0: Me parece magnífico.
1: Sí, vamos a parar un momentico porque, o sea, estamos recibiendo, pero no sabemos en verdad qué es lo que se está necesitando en estos momentos. Acuérdese cuando lo que pasó aquí en Montería.
0: Sí.
1: De la comida preparada.
0: En Córdoba.
1: Vea, eso llovía la comida preparada ahí con tanto cariño que lo hacía la gente. Y vea, usted veía en los andenes, ahí afuera del Coliseo.
0: La comida tirada.
1: La comida en los desechables, los sí. Que, o sea, lamentable situación, ¿sabe? Tuvieron que decir, no más.
0: Sí.
1: No traiga más porque la gente está rebosada de comida, o sea, preparada.
0: Hasta el tope.
1: Sí. O sea, hubo una avalancha de comida, de comida rápida, de todo. Y lo más triste, ¿sabe? Y hay otra cosa también que sucedió aquí. Que fui testigo.
0: Pero los albergues. Esto presuntamente.
1: Presuntamente.
0: ¿No?
1: Los albergues.
0: Sí, señor.
1: Usted sabe que en los albergues le dan a la persona para que esté ahí con una colchoneta. ¿Algo? Pero así como entró, así sale.
0: para la foto.
1: Sí. O sea, no tiene derecho a la colchoneta, no tiene. O sea, bueno, hasta ahí.
0: Para que entiendan mejor.
1: Entonces ese colchón.
0: La fueron a llevar para las evidencias y luego la sacaron.
1: No. Usted está en el albergue, está ahí. No, vamos a llevarlo para ahí, para tal institución educativa.
0: Sí.
1: Pero allá, el albergue recibe todo, comida, todo lo que lleve, lo reciben. O sea, no es la persona que va a recibir nada, sino la persona encargada que está ahí.
0: La empresa.
1: Y entonces, coge tú lo que estén ahí, los 10, los 20 que estén en el albergue. La persona que está encargada de ese albergue se encarga de repartir.
0: Sí.
1: Pero después no se lleva, por ejemplo, lo que está ahí. Si regalaron, si le dio tordillo, no, eso no se va a llevar nada de eso. Si va a llevar la colchoneta, lo que lo tenían ahí, no se lleva. La almohada no se la va a llevar. O sea, no se lleva nada.
0: O sea, no se lo podía. Por ejemplo, yo.
1: O sea, eso queda en el albergue.
0: Ajá, ¿y eso para dónde va?
1: Yo no sé. Esa es la pregunta.
0: ¿Una fundación qué?
1: Yo. Pregunta millonaria.
0: Ey, la gente sí
3: es. Es que eso es lo que se deja pegar una colchoneta ya usada.
0: No, no, papi, eso no.
3: No, lo... llévese. Ahí sí. Salga al albergue, llévese eso.
0: Pero si no tiene nada, o sea, venga. O sea, ajá, y en la casa que
3: exactamente.
0: Se le dañó el colchón.
3: Eso es lo que yo veo.
0: Y la gente es manda cáscara, viejo.
1: Otra cápsula, no sé en qué parte, en qué peaje a nivel nacional. No sé si usted se acuerda, ahorita salió en este fin de semana.
2: Las cápsulas.
1: Le pusieron una orden de comparendo a un man en un camión y llevaba las ayudas.
2: Gustavo Barrios.
1: ¿Qué? ¿Y qué? Y,
0: eso no es nada.
1: Y enseguida la del transporte, que creo que es Noguera.
0: Sí.
1: Dijo que inmediatamente que por favor le quitaran el. Oiga.
0: ¡Ah, oh, ridículo!
1: Hombre, ¿cómo es posible que usted le va? Hombre, no. O sea, si el man lleva la ayuda, o sea, el camión hasta repleto de ayudas, de toneladas. Y usted va, el señor agente de policía de tránsito.
0: Pero ese fue el que le cobraron por el exceso de peso.
1: No, le pusieron un comparendo.
0: Pero
1: eso yo creo que ahí va ahí, no
0: es,
1: sé.
0: ¿Es el mismo? ¿O es otro? Porque hay uno que le cobraron, creo que por... Usted sabe que ellos pasan por una báscula.
1: Sí.
0: Y entonces esa báscula lo que hace es como medir qué tanto peso pueden llevar. Y sí, esta vaina. Pues como que el camión iba, furgoncito, iba hasta el tope. Y creo que lo cobraron con 1.200.000, algo así. No sé si será el mismo.
1: Bueno, tengo entendido que le hicieron una orden de comparendo. Policía de tránsito.
0: Pero 1.200.000.
1: Bueno, ¿sabes que esas órdenes de comparendo cuestan?
0: Ah, compa.
1: Cuestan.
0: Bueno, otra vez le iba a tirar el dato, pero ahora se me olvidó.
1: Suéltelo.
0: Sí, se me olvidó.
1: Hay un dato también, creo que no sé si... Bueno, en donde están los centros de acopio a nivel nacional. Vea, esto es de admirar. Un señor que se llama Luis Suárez.
0: ¿El jugador?
1: No, un vendedor ambulante en su triciclo.
0: Ah, sí.
1: Todo el producido lo va a llevar a donar.
0: Magnífico.
1: Todo el producido de su día lo llevó.
0: Pero será que
1: eso,
0: sí.
1: Eso queda claro que la gente que no tiene nada...
0: Es la que más da. Sí.
1: Eso está claro. El que menos tiene, más da. ¿Por qué? Porque eso es su forma. Es su poquito aporte, para él es mucho.
0: Lo que pasa es que él sabe qué es pasar necesidad.
1: Exactamente. Él sí sabe.
0: Él sabe qué es pasar necesidad.
1: Nosotros sí sabemos
0: qué es pasar necesidad. Claro que sí. Nosotros sabemos qué es pasar necesidad.
1: Nadie sabe lo que quema un sol caliente, yo.
0: Oiga. Vaya mototaxi, yo.
1: Ay.
0: Yo miro a esta gente que tira motos, a los mototaxis, a los amigos de aquí, a terminar, los que están
1: en lo quieto,
0: esa gente tiene que trabajar.
1: Claro, derecho al trabajo. 314-757-1770. 314-757-1770. Dice por acá, nos mandan una fotografía. Hay video. Dice, la protección de Dios está sobre ti, sobre tu casa y tus hijos. Confía en Dios. Él tiene cuidado de ti.
0: Amén.
1: Muchas gracias.
0: Amén, magnífico.
1: Muchas gracias.
0: Así es.
1: Oyente, ¿qué dice?
4: Reporto sintonía desde Venado Central. Pedro Pastrana, Pedrito, firme como siempre. Compláceme con una canción ahí de Iván Villazón, Eres Distinta.
1: Pero yo sé que tú eres distinta.
0: Oye, Dorita Nisperusa, un abrazo.
1: ¿Dorita Nisperusa?
0: Sí, señor.
1: Voy a hacer.
0: Pero no Dora la exploradora.
1: Oye, sí. La doctora juguete y Dora la exploradora.
2: Ella es Dora.
1: ¿Dora?
0: ¿Qué dice por ahí?
1: Dice, buenos días, señores locutores de la emisora La Cordobesa. Les pido el favor que feliciten en San Carlos a Stephanie Martelo por estar hoy cumpliendo años. ¡Felicitaciones!
0: ¡Oye,
1: felicidades!
0: Stephanie Martelo.
1: Claro que sí. En San Carlos, Stephanie Martelo, por estar hoy cumpliendo años, la felicita a su sobrina Zoe Ramos, su hermana Clelia Martelo y su señora madre Leonadis Giraldo, quienes le desean un feliz cumpleaños, la complace con la canción de Peter Manjarrez, Dios te bendiga. ¡Felicitaciones! ¡Ay, Steffi! Stephanie Martelo en San Carlos.
0: Póngale pavo, pero de bien.
1: Sí, sí. Eso. Póngale pavo. Ahí.
0: Porque le van a hacer un pavo hoy.
1: Oiga.
0: Y nos van a invitar a nosotros de paso.
1: Una. Ahí fue.
0: Ay, yo no puedo comer tanta vaina de grasa. Grasa.
1: No, de ese de vaina. Déjense de vaina.
0: ¿Quién está por ahí?
1: Vamos a ver.
4: Muy buenos días, La Cordobesa. Un saludito a Diego Úsuga. El cachón más pegado de moda de puro pollo.
1: El cachón de puro pollo. Vaya cachón, ponle pavo cachón.
0: Como hizo un amigo mío.
1: Vaya pavo cachón.
0: Como hizo un amigo mío. Marido tuyo.
1: Claro. Y tú eres estéril.
0: Saludando a los maridos.
1: Hay un pavo que es cañón.
0: Sí.
1: Ese, güey.
0: Es este.
1: Verlo, pavo cañón.
0: Que saludando a los maridos.
1: Ay. Diego Úsuga.
0: A mí me huele que ahí hay algo.
1: ¿Será que hay algo ahí? Ay, cuidado.
4: Pero buenos días, bendiciones para todos. Aquí le habla Benny, Benny, popular Benito.
2: Benito.
4: Aquí en la GQV 484. Firme, firme, firme con la cordobesa.
0: Eso va.
4: Desde aquí desde Pueblo Nuevo.
0: Rumbo
4: a Montería, la capital de Montería. Saluda ya a mi hermano, mi amigo Elías Palencia, colega de trabajo, vi firme en la carretera.
0: Eso va,
1: Elías Palencia.
4: Para que mejor encontrar con una canción ahí, amigo de los hermanitos Zuleta. Gracias, buen día, bendición.
0: Dice,
1: amén.
0: Dice el amigo mío, ¿qué va? Eso es Mario tuyo.
1: Mario tuyo. ¡Velo!
0: ¡Elías!
1: La gente que viene desde la apartada, la gente que viene de Caucasia, que viene de Montelíbano, que viene de Puerto Libertador hacia Montería.
0: Él está en Buenavista, me dijo.
1: En Pueblo Nuevo.
0: En Pueblo Nuevo.
1: Viene de Pueblo Nuevo para Pueblo Montería.
0: Tiene que pasar sí o sí por Planeta Rica, ¿no?
1: Tiene que pasar.
0: Sí o sí.
1: Sí o sí.
0: Por ahí, por ahí.
1: Bueno, a toda la gente, aquí lo estamos esperando.
0: Oiga.
1: Aquí estamos esperándolo en la terminal de transporte de la ciudad de Montería. Dice, mano,
0: reproduce el audio nuevo.
1: El audio, así.
0: Porfa, ese. Que colocaron ahí.
4: Muy buenos días a la cordobesa. Un saludito a Diego Úsuga, el cachón más pegado de moda, de puro pollo.
1: Ah, ya se fue con Ripley ahí otra vez.
0: ¡Ay! ¡Mario tuyo!
1: ¡Mario! Oye, el que no falla, Orfenis Ramos. Orfenis Ramos en Villa de Leyva. Orfenis Ramos en Villa de Leyva, San Carlos.
0: Oiga.
1: El pavo fiel.

0: Pavo pollero.
1: O sea, lo bacano tener esa, ese tipo de relaciones entre compañeros de trabajo, bacano, sí, bacano. Sí, sí, sí, bacano, bacano. Y no se estresan, no se estresan.
0: Y se están vacilando.
1: Pero esos compañeros que ay, se están vacilando también.
0: Sí, están vacilando.
1: Se están besando.
2: Hola, Costeña. Acá reportando sintonía desde Crucero. No, va viendo ahí que ese es mucho plumero. Ay. Esta gente como que le gusta trabajar con la minería.
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1: Písele, písele.
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1: 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Viene, la cordobesa.
4: Y en la cordobesa lo que es puro tapiñero, cañones.
0: Ay, que
1: no. Yo que estoy mandando un saludo al Tao entonces.
0: Ay, ya.
1: Yo soy el que le mando un saludo a los compañeros. Pero hey, lo que le estaba comentando, y ahora de sí, manera seriamente, antes seriamente, de ponerle pavo, sí, antes de mamarle que yo traje a los manes, ese tipo de actividades como con los compañeros,
0: la integración,
1: saludos y la vaina, sí, ¿qué claro, tal? Ey, uno pasa relajado, sabroso, sí, sí, bacano.
0: Pero a veces hay líderes y directores que entonces prohíben esa vaina. Que cuidado, déjese de venir con esos cuentos aquí, esa guachafita y la vaina. No. Entonces daña la relación de.
1: Sí, sí, sí.
0: Oye, pero si eso es bacano.
1: La relación es amorosa.
0: Claro que eso es algo que es lógico. Delante de los clientes no van a suceder eso, lógicamente, que te coge esto.
1: No,
0: coge...
1: pero ven acá, hay negocios donde el ambiente hasta con los clientes.
0: Se presta.
1: Yo conozco ferretería, conozco. frutería, conozco donde venden claro, verdura, el granero. Tavo, porque te voy a decir una cosa, tú vas a estar todo el día prácticamente pasar más allá que en tu casa.
0: Claro.
1: Y son tus compañeros de trabajo. Entonces tú todo el día estresado con cara, sin verle la cara al otro, y ni mamá gallo, no puede. Por eso la gente se estresa.
0: Claro.
1: El estrés laboral es una vaina bárbara. Claro. Usted sabe que llega un momento que yo, lo que me pasó a mí, yo dije, no voy más.
0: Así es.
1: Renuncié. Y eso pasa.
0: Por eso lo que no da bola tiene que cambiarse.
1: Sí, sí, sí.
0: Y si no, pues ahí seguirá por los siglos y los siglos.
1: Y hay una cosa, bueno, está mamando gallo la vaina en la recocha. Y si los manes funcionan y están haciendo sus labores como debe ser, lo que le toca hacer y lo están haciendo, lo están desempeñando.
0: Déjelo quieto.
1: Claro.
0: Déjelo quieto.
1: Y aquí se presta para eso.
0: Déjelo quieto.
1: El colombiano es muy recochero. El colombiano hasta en la oficina, que es un poco más formal.
0: ¿Y si es costeño?
1: Yo no sirvo para estar en la oficina.
0: ¿Y si es costeño?
1: Ah, sí. Entonces, picándole dos ahí a la compañera y
0: le tiró un besito.
1: Llevándole dulcecito y comprándole asadito. ¿Te acuerdas?
0: Y el hombre después cuando lo recostó, se recostó la mano y lo despierta en la moto. ¡Ay, azafara,
5: ¿Para dónde me lleva?
0: ¿Para dónde te llevo? Si lo traigo de regreso. Yeah. 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
7: 9:30

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0: Se fue a Planeta Rica unos días porque estaba de concierto, de gira.
1: Sí.
0: Y se quedó viviendo ya.
1: Se quedó
0: viviendo en la bella y cordial, Planeta Rica. También le pasó al Quique Díaz. Y tienen dos estatuas allá. Hay una estatua de Alejandro y una estatua de Enrique Díaz. Falta la de Jesús Manuel Estrada.
1: Jesús Manuel Estrada, sí señor. Falta la de Jesús. Jesús.
0: Son las 9 de la mañana con 42 minutos. Nosotros seguimos aquí en los 96.0 en la Cordobesa. Vamos de una con reporte de sintonía de nuestros oyentes a lo largo y ancho del departamento de Córdoba, de Sucre, Antioquia, Bolívar, y donde se escucha obviamente a través de nuestra aplicación, la Cordobesa 96.0 FM. Ahí están los equipajeros de la terminal de transporte ya descargaron la aplicación.
1: ¿Así ¿Están activos?
0: Y que reporten lo que se presenta, pero hay que reporten.
1: Reporten 314-757-1770. 314-757-1770. Hola, buenos días. Hola, buenos días.
2: Escuchando la Cordobesa.
0: Eso va.
1: Ah, bacano. Así que.
0: ¡Ay, güey!
1: Cuénteme, ¿con quién tenemos el gusto?
2: Con Abraham Elías.
1: Abraham Elías.
2: Acá de Ralito.
1: ¿De Ralito?
2: Ajá, Vía Ralito.
1: Oiga, qué bacano.
0: Vía Ralito.
1: ¿Usted cuántos años tiene?
2: Tengo
1: 8 años, un niño ya.
0: Sí, ¿por qué no estás en el colegio?
1: ¿No fuiste al colegio hoy?
2: No fui porque yo tengo un aguacerazo para acá.
1: Ah,
0: claro. Oye, habla bueno, para tener 8 años habla bien.
1: Sí, sí, sí.
0: ¿Está adelantado?
1: Ya un cañón ya.
0: Está adelantado.
2: Para que me compre.
1: Sí, sí. ¿Con cuál canción?
2: Para que me compre. Oye, de un recuerdo.
1: ¿Cómo?
2: Huellas de un recuerdo.
0: Huellas
1: de un recuerdo.
2: Sí.
1: Ah, ok, listo.
0: Huellas de un recuerdo, ¿quién lo hace, Tavo?
1: Huellas de un recuerdo, eso es de Silvio Brito, si no estoy mal.
0: Bueno, listo,
1: creo
0: se va.
1: Que es de Silvio Brito.
0: Huellas de un recuerdo de Silvio Brito.
1: Bueno, gracias listo. A ti por llamar, gracias por estar ahí con la Cordobesa 96.0.
0: Mi madre está por ahí. 9 de la mañana con 44 minutos. Más oyentes a esa hora de la mañana.
1: Hola, buenos días.
3: Hola, buenos días.
1: ¿Con quién hablamos?
3: Con un oyente de San Javier.
1: Oyente de San Javier.
0: Eso es en Sucre.
3: No, Lorica Córdoba.
0: Ah, en Lorica, es del otro lado del río, ¿no?
1: Sí, sí, iba a decir Lorica, sí. Pero me arrepentí. Yo dije, ese es Lorica.
0: Lorica.
1: Cuéntanos, motivo de tu llamada.
3: Para dedicarle una canción a una tía mía que está cumpliendo año hoy.
0: ¿Cuántos años tiene tu tía?
3: 32.
0: Apenita.
1: 32 años. ¿Y tú tienes cuántos años?
3: 11.
1: Oye, los niños están llamando hoy.
0: Papi, que nosotros
1: ay,
0: tenemos...
1: ¡Ay, papi!
0: Bueno, pues, tampoco fue al colegio.
1: ¿Por qué no fuiste al colegio hoy?
3: Porque a la señora se le murió un tío.
1: Ay, Dios mío, señor bendito. Bueno, ¿qué le quieres decir a tu tía?
3: Que le deseo un feliz cumpleaños.
1: Sí.
0: ¿Cómo se llama la tía? ¿Cómo se llama?
3: Juliet Benítez.
0: Juliet Benítez.
1: Doña Juliet Benítez. Doña felicitaciones no. En tu cumpleaños.
0: Doña no, tiene 32 años.
1: 32 años.
0: No le digan doña.
1: La joven.
0: La muchachona.
1: La muchachona.
3: Una canción, para dedicarle una canción.
1: Sí, ¿cuál es la canción?
3: Mi persona favorita de Rafa Pérez.
1: Mi persona favorita de Rafa Pérez. Claro, con mucho gusto.
0: De
1: ahí,
0: una.
1: De una, ahí fue.
0: Sin
1: ahí
0: miedo fue. Al éxito.
1: Muchas gracias por estar ahí.
3: Los... Pongan el pavo.
1: Ay, listo, pon el pavo.
0: Ay, pongan el pavo.
1: Eso.
0: Por no ir al colegio.
1: Por no ir al colegio. Bueno, claro, tiene un motivo por no ir ya.
0: No, sí, pero sí, póngase sí. A estudiar, a repasar.
1: Sí, póngase a estudiar.
0: Oh, no, se va
1: poner... Escuchando la Cordobesa y estudiando. Haciendo las tareas.
0: Se pone a ver Monicongo. Allá en Pajaral en Las Flores, en el departamento de Sucre, en San Marcos más bien.
1: Sí.
0: El man del bus no pasó y los pelados se quedaron sin Porque lo llevan en bus.
1: Depende del bus.
0: El bus lo recoge.
1: Dependen del bus.
0: Dependen del bus.
1: Y eso...
0: fatal.
1: Oiga, señores conductores, ustedes, señores ayudantes, por favor, recojan a los señores estudiantes.
0: ¿Sí?
1: Recojan a los niños.
0: Yo creo que eso, las rutas estudiantiles deben ser prioritarias.
1: Es una obligación.
0: Prioritaria debe ser la
1: ruta estudiantil. Así venga, ellos se montan. Igual se van a bajar. O sea, es un pequeño recorrido que van a hacer, de unos 5 kilómetros, qué sé yo, no sé. Pero bueno, recójanlo.
0: 5 kilómetros de un recorrido
1: sí,
0: grande.
1: Sí, claro, para ellos sí.
0: Eso no me lo tiro yo.
1: Bueno, ahora sí vamos con el sonido que dice.
4: Reportando sintonía aquí los equipajeros de la terminal de Montería. En primer lugar, Orlando Mercado. Segundo, Robinson López. Tercero, Víctor.
5: Víctor.
4: Aquí en sintonía y el equipajero mejor, el 10, José Sierra.
1: El 10.
4: Y en especial uno para Adolfo Ríos.
1: ¡Ay, Adolfo Ríos!
0: Oye, ¿y dónde está el Jackie Chan? ¿Cómo que le dice?
1: Sí.
0: ¡Miyagi!
1: ¡Miyagi!
0: ¡Es Miyagi!
1: ¡Vaya! ¡Pavo Miyagi!
4: Reportando sintonía aquí los equipajeros de la terminal de Montería. En primer lugar, Orlando Mercado. Segundo, Robinson López.
0: Llamando a lista.
1: El mismo lo repitió otra vez. Ya.
0: Oye, salúdame a la gente de Todo Típico. Ahí está Yomaira, Argelia Zárate y toda la gente linda de Todo Típico.
1: Oye, ¿usted sabe cuál es el pavo cachón mayor?
0: ¿Cuál es?
1: Dice, el cachón mayor del transporte especial en Córdoba se llama el Johnny.

0: 086, se lo llevo. Oiga, a toda la gente que nos escucha el sur de Montería, los recuerdo La Gloria, Mogambo, la gente de Pansenú, la gente de la margen izquierda de Montería, Rancho Grande, El Dorado, El Poblado, la gente de... ¿De dónde más? De Vallejo, también nos reportamos sintonía.
1: De la gente de Juan 23, El Tambo, La Esperanza, Villaluz, Urbanización Guadalupe. ¿Qué más dice por acá? Vamos a ver qué dice DJ.
2: Buenos días, amigo de la Cordobesa. Bendiciones para ustedes, para su familia.
0: Amén.
2: Para que me hagan el favor. Sí. Ya están. Ajá. Con una canción de Silvestre, Las Locuras Mías, de Plantar el Camari. Feliz día, feliz mañana. Sí. Un abrazo.
0: Dame, mi vida.
2: Gracias.
0: Tiene por nombre Mari.
1: Mari, ya por nombre.
0: Bueno,
1: ella sabe quién es.
0: Ella sabe quién
1: esto
0: es.
1: Esto va para ella sabe quién es.
0: Oye, un abrazo para la gente de la ciudad Peggy Cordial, Planeta Rica, que también se conecta con los 96.0, Ciénaga de Oro, Lorica, San Pelayo, Ayapel, La Apartada, Montelíbano, Buenavista, Pueblo Nuevo, Cereté, Lorica, Montería. La gente también del Urabá antioqueño, los que nos escuchan también en
1: Moñitos,
0: en Carepa, en Apartadó, nos escuchan en San Juan de Urabá, nos escuchan en Arbolete, dímelo. Entra, llegate.
1: En Tierra Alta, en Valencia. Saludo cordial, sí señor. Oiga, ahí va. La gente de la logística, sí señor. Un saludo cordial, un abrazo para toda la gente de la logística. En la terminal de transporte.
0: La botella que está ahí puede colocarla, ¿no? O no sé cómo es la vaina.
1: La botella.
0: Colóquela, claro.
1: El baile de la botella.
0: El baile de la botella.
1: O el baile de la pluma.
0: ¿De la pluma?
1: ¡Ay! ¡Pau de plumón!
0: Reporte la sintonía. Reporte la sintonía a través de 314-757-1770. ¿Quién está por ahí?
1: A ver.
3: Buenos días, bendiciones. Un saludito ahí en la terminal de transportes de Montería a la niña César Salgado del grupo de los equipajeros.
0: ¡Ay! ¡Si es marido tuyo!
1: ¡Pava niña! ¡Ay, pavita!
0: Me huele.
1: ¡Ay!
0: Disculpe.
1: Jafet Barrera.
0: Se me rompieron las uñas. Ponga el pavo allá, Flores. Ellos mismos, solitos se boletean. Solitos se boletean.
1: Tú no has visto nada, ok. Iremos a los espacios abiertos de la jungla. ¡A la jungla!
0: Skipper, ¿cómo es?
4: Y yo, pesquitas.
1: Rumoski, informe de avance.
0: Ok, vale. 314-757-1770, reporte de sintonía.
1: Ricos, bucearás en la basura. Necesitamos más palas y más palitos de paleta.
0: Gorditos y bonitos, muchachos.
1: Bonitos y gorditos, muchachos. Bonitos y gorditos.
0: Bueno, hey, reporte de sintonía, 314-757-1770. Ya viene hoy ella de un recuerdo. Rafael, mi persona favorita también, de Rafa Pérez. Y Las Locuras Mías, de el gran Silvestre Dango.
1: La canción, ella sabe quién es.
0: Ella sabe quién es.
1: La Locura Mía.
0: Vamos a ver una de las canciones.
1: Ahí fue.
0: Ya viene la cordobesa a la carta.
1: Ah, sí, claro que sí. Oye, como pasa el tiempo rapidito. Pero vamos con una nota de voz que dice, porque esta pertenece a las mañanas cordobesas.
5: Buenos días, señores de la cordobesa. ¿Cómo están? ¿Cómo han pasado? Que tengan un feliz día. Tienen una voz muy melodiera.
0: Le gusta el muñeco.
1: A Diego le gusta el mondongo. Voy y se lo pongo.
0: Como la canción del uso. Subió caga.
1: Soy
0: caminado de caga. El uso Garroso tiene una canción. Tiene varias canciones. No, tiene como 5 canciones. Y se pegaron.
1: Sí, pegaron.
0: Sí, subió caga. Caminado caga. No lo he escuchado. ¿No lo he escuchado?
1: Sí.
0: Ya la voy a poner acá también para que cuando se ponga esos viajes también vamos a boletearlo para que sea en serio.
1: El UQ es 085. Pasando por la ventanita de la cordobesa 96.0. Ya viene la cordobesa la carta. ¿Qué fue?

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0: los que decidan cuál de los dos artistas va a sonar, Ramiro y Joche o los, el señor Eric Escobar.
1: Con la decisión vallenata. Ramiro y Joche con La Dueña de Mi Suerte o... No pude quitarte la espina. ¿Cuál canción desea?
0: Dos palos canciones.
1: Dos palos canciones.
0: Dos palos canciones.
1: Dos palos canciones.
0: Y no está, vea, esa canción no está entre las canciones, lo que dice uno popularmente, la yuca. O sea, los grandes, grandes, ni en las canciones románticas que son de la nueva generación. Exacto. Esa canción está entre las dos.
1: Entre los dos.
0: Entre esas, sí, dos, entre los dos. Dos estilos musicales.
1: Exactamente.
0: O sea, pronto no es que suene muy Nelson Velázquez, muy gigantes.
1: Es más neutro.
0: Es más neutra. Pero yo digo que esa es la mata del vallenato, porque esas son las letras que realmente merece un vallenato.
1: Claro que sí.
0: ¡Ese brincoleo no va!
1: Ve, anda con brincoleo.
0: Reporte sintonía. Compa, reportando sintonía desde el crucero. Un saludo para el jabalí que anda en la 175. El voto es para Eric. Listo.
1: Vaya pavo jabalí.
0: Pavo, para que sea serio. Buenos días, reportando sintonía desde el Olivo, para que me coloquen la canción La Espinita de Poncho Zuleta. ¿Por qué artistas va a votar usted? ¿Sí, por Eric Escobar o Ramiro y Joche?
1: Por Ramiro y Joche con La Dueña de Mi Suerte o... No pude quitarte las espinas de El Canario, Eric Escobar.
0: Bueno, vamos a recibir nota de audio y llamada.
1: Nota de audio y llamada. Vamos,
0: nota rápido. De audio y llamada. 314-757-1770. Vamos a recibir las llamadas o notas de audio de nuestros oyentes que se encuentran a lo largo y ancho del departamento de Córdoba. Dice por acá, parceros, la cordobesa, bendiciones y buen día. Full sintonía, Luis Córdoba, desde CRT, por favor, se pone en la canción Soy Tan Feliz, de Richie Rey y Bobby Cruz. Soy tan feliz. Esa es la canción, ¿no?
1: Sí, sí, claro. Bueno, soy feliz.
0: 314-757-1770 está habilitado para que, bueno, toda la gente del departamento de Sucre, del departamento de Córdoba, del departamento de Bolívar, del departamento de Antioquia y los que nos escuchan a través de la aplicación La Cordobesa 96.0 FM, disponible ya en la App Store y en la Google Play. Oye, mira, Mario, el ¿quién? Propio Mario Lozano, ¿yo?
1: El Mario Lozano.
0: Mira, ahí está
1: Mario, ahí está.
0: El original.
1: Sí. Ya nosotros le ganamos ya. No, ya le ganamos ya.
0: Mario toma más café que yo.
1: Sí.
0: Papá.
1: Ese es criado de abuela ya.
0: Hermano toma más café que yo, ya lo vi.
1: Oiga, si toma más café que Diego Toscano, oiga, se llevó en primer lugar, ¿yo?
0: Lo tengo identificado.
1: Ya lo tengo identificado.
0: Lo tengo identificado. Bueno, 314-757-1770. Adelante más esa canción como por la mitad, por favor.
1: ¿Por la mitad?
0: Sí, póngala por la mitad.
1: A ver.
0: Con el clic derecho. ¿O el otro?
1: Ay, bueno.

0: Exactamente, esa canción es muy bonita.
1: Claro, que le causan risa a los enojos y todo. O sea, esa es la pareja perfecta. Porque si usted es cascarrabia y su compañera es cascarrabia, ve, hasta ahí llegaron.
0: Sí, eso no va.
1: Pero si su esposa le causa risa a todos sus enojos, vea, ahí van. Se lo soporta todo, ¿verdad?
0: Sí.
1: Claro que así es.
0: 314-757-1770 está habilitado para que usted nos diga por qué canción va a votar, si La Dueña de Mi Suerte o la otra canción es
1: No Pude Quitarte las Espinas de Eric Escobar.
0: Eric Escobar, el canario. Pero nosotros no tenemos el canario aquí, nosotros lo que tenemos es el pavo, ¿yo?
1: El pavo, aquí está el pavo, ¿eh?
0: Dice por acá, hola, señores de la Cordobesa. Buenos días, reportando sintonía desde Lorica. Me voy con la canción de Ramiro y Joche.
1: Ramiro y Joche, o sea, La Dueña de Mi Suerte.
0: La Dueña de Mi Suerte. 314-757-1770 está habilitado para que usted nos diga por qué artista se va usted. Si Ramiro Joche o el señor Eric Escobar, el canario. Oiga, tenemos una buena sintonía en Lorica.
1: Sí.
0: Una sintonía, estamos de local allá.
1: Oiga, de local y también en algunos municipios de Sucre. También somos de local. Morroa, por ejemplo.
0: Sí, vea, el municipio de San Marcos, Galera, Sucre.
1: Galera.
0: Cincelejo. Estamos, sí, de local allá. Cincelejo, ahí en Cincelejo.
1: A pesar de que hay competencia, es bastante dura.
0: ¿Qué competencia tenemos nosotros?
1: No, no hay competencia.
0: No,
1: los oyentes son los que mandan. Ellos son.
0: La competencia la tenemos. Dice, señoras, señores de la Cordobesa, me voy con Ramiro y Joche.
1: Ahí.
0: Ramiro y Joche, La Dueña de Mi Suerte.
1: La Dueña de Mi Suerte.
0: ¿Cuántas votos ya lleva?
1: Bueno, ya lleva 4 Ramiro y Joche con La Dueña de Mi Suerte contra 2 de la Decisión Vallenata, donde está Eric Escobar, el canario.
0: 314-757-1770. Saludos a todos los conductores que hasta ahora también nos escuchan a lo largo y ancho de las carreteras de los departamentos donde la señal de los 96.0 juega de local, señoras y señores. Bueno, vámonos con La Dueña de Mi Suerte.
1: Vamos.
0: ¿Sí? Ustedes se quieren, venga.
1: Suéltela.
0: ¿Usted se quiere ir con quién? ¿Para dónde se va?
2: Buen día.
0: Buen día.
2: Mari. Me voy con La Dueña de Mi Suerte. Ay. Gracias.
0: Me imaginé.
1: ¿Te imagino?
0: Sí, sí. A Mari le gusta
1: ese tipo. Mari le gusta ese tipo de canciones.
0: Sí, aunque me puedo imaginar que como es la misma línea musical, yo me puedo imaginar que también la canción de Eric Escobar, El Canario, es esa que está sonando.
1: Sí, ahí es esa. Cuando Martín Elías lo deja cantar y entonces después comienza con tu ¡ábrete qué! Oiga, pero qué armonía se veía en la agrupación de Martín Elías, ¿sabes?
0: El último toque fue en Coveñas.
1: En Coveñas.
0: Hablando aquí.
1: En una Semana Santa.
0: Estamos
1: en un Viernes Santo.
0: Un Viernes Santo, en abril.
1: Sí, iba a dejar de tocar y de ahí iba para Cartagena, donde iba, se iba a encontrar con su hermano Rafael Santo y toda su familia, con la esposa, Martincito, y para de contar.
0: Si usted tuviera que hacer la pregunta a los oyentes, ¿te tuviera la oportunidad de que le cumpliera un deseo de revivir a uno de estos artistas del vallenato?
1: De tantos que hay.
0: Del vallenato.
1: Eso lo vamos a colocar mañana.
0: Saquemos a Diomedes.
1: Sí,
0: de una va a sacar
1: de Diomedes. De una Diomedes, porque van a decir enseguida.
0: Saquemos a Diomedes y menos mal que Faría está vivo.
1: Menos mal, sí, porque si no, eran dos que íbamos a sacar. Mañana vamos a hacer esa pregunta.
0: Sí.
1: Mañana sí, porque ya se nos acaba el tiempo casi. Entonces mañana sí vamos a jugar con esa pregunta. Entonces vayan pensando cuál artista de los que ya no están del vallenato, lógicamente, género del vallenato.
0: Pensando Rafa Orozco.
1: Rafa Orozco, Jesús Manuel.
0: Enrique Díaz.
1: Alejo Durán.
0: Miguel Durán.
1: Miguel Durán Junior. O sea, hay una cantidad.
0: Tales Morales, Martín Elías.
1: Patricia, la dijimos ya.
0: Patricia Terán, no.
1: No, Patricia Terán. Héctor Zuleta. Y Adaníes.
0: ¿Quién más? Dice por acá. Diomedes está fuera de concurso. Sí, no, claro, o sea, no.
1: Ya nos adelantamos en el tiempo.
0: No. Es que de hecho, muchos.
1: ¡Pavo Diomedista!
0: Venga, hay muchos medios de comunicación internacionales que reconocen que Diomedes Díaz es el ícono, el símbolo del vallenato en Colombia, dentro y fuera de Colombia.
1: Sí, sí, sí.
0: Medio dominicano de República Dominicana, de hecho estaban hablando en estos días de que no, Diomedes Díaz no tiene comparación. Y la gente que escucha vallenato y empieza escuchando a Diomedes Díaz, papi, No hay vuelta atrás.
1: No, no, no.
0: De ahí a Silvestre Dangond hay mucho.
1: Carajo.
0: No es para hacer comparaciones, porque Silvestre es otro género, prácticamente un subgénero dentro del vallenato. Pero Diomedes, es Diomedes, ¿yo?
1: Diomedes, mira. Vámonos con una pequeña pausa comercial y ya viene el ganador.
0: Sí, la bella de mi suerte.
1: Cordobesa. ¿Cuál es?
0: La bella de mi suerte de Ramiro y Joche.
1: Sí, señor.
3: 10:30.
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0: Son las 10 de la mañana con 45 minutos. Avanzamos en esta mañana deliciosa, originando directamente desde la terminal de transporte de Montería. La gente va, viene, que se mueve, que sí, que no. Y que bueno, qué bueno recibir a todos los visitantes, a toda la gente también que nos escucha a través de la aplicación La Cordobesa 96.0 FM, más en nuestra reporta de sintonía de nuestros oyentes que nos sintonizan por el dial más potente que tiene la región, ¿no?
1: Los 96.0 más nuestra La Cordobesa, 314-757-1770, 314-757-1770. ¿Qué pavos andan por ahí?
0: Dice, para que me haga el favor de complacerme con una canción, Las Cartas de Luister, la voz, gracias a La Cordobesa 96.0. ¿Sabes qué coloca? Mira, mira el mensaje ahí, mira el mensaje en el computador. ¿Sabes qué?
1: ¿Dónde? ¿Quién es?
0: El primerito que está ahí.
1: ¿El primero que está ahí?
0: 324-820.
1: Ah, ok.
0: Que dice, hola, colóqueselo.
1: Ese, ¿quién remonta ahí?
0: Ese el propio Juancho.
1: Vaya, pavo Juancho.
0: El propio Juancho de Colombia.
1: Juancho Pavo.
0: Un abrazo, mi hermano. Oiga, ¿de qué parte de Colombia nos escucha? Dice por acá, hola, fiel oyente de La Cordobesa 96.0. Por favor, me complace con una canción del Rey de los Pueblos. Oiga, Farid Ortiz, la que quiera usted colocar ahí. El Vendaval, No Hay Derecho. Oiga, No Hay Derecho, una de las canciones que yo le dije que me gustaban.
1: No Hay Derecho, no. Claro, esa canción le encanta al Diego Toscano.
0: Me encanta, me fascina. Sí, sí. Oye, salúdame a la gente de Galera Sucre. Ahí está.
1: Gente de Galera Sucre.
0: Mayito. Una fiel oyente. Mayo. Mayo. Colócale pavita allá, Mayo.
1: Oye, pavita Mayo. ponle pavo Mayo.
0: Venga.
1: Tú sabes que el pavo caza pisando. Ya.
0: No.
1: Usted no ha visto cazar el pavo,
0: sí,
1: a la pava.
0: Sí, claro. Ay, el pavo, el pato. En la casa de mi abuela.
1: El pato sí, también lo he visto.
0: Es lo mismo. Es casi lo mismo, sí. En la casa de mi abuela, en el barrio.
1: Sino que el pavo maltrata mucho a la pava.
0: Un carajo.
1: Demasiado.
0: Es como el toro a la vaca.
1: No.
0: El toro a la vaca va con todo, yo.
1: Con
0: ganas de sacarle las tripas.
1: El toro, el asesino. Ya. El burro.
0: Oye, la primera vez que yo vi eso. La primera vez que yo vi eso, que estaba pequeño.
1: Sí.
0: Yo le estaba diciendo a mi mamá. Él, hace rato. Dijo, mami, el toro está matando a la vaca.
1: Y saque la mazorca de maíz gigantesca.
0: Oye, Mari. María, oiga, mándame.
1: Mari.
0: No, sí, María.
1: Mari.
0: Mari se llama su nombre. Vea. La arepa, nunca nos dieron. ¿Cuál era la receta de la arepa?
1: La arepa chirriada.
0: Chirriada.
1: ¿No? ¿Es? ¿Arepa chorreada o chirriada?
0: Chorreada o chirriada, no sabemos. Entonces queremos la receta y cuál real es esa arepa. Oyente, es esa hora a través del 314-757-1760. Dice por acá. 70, perdón. Mano, tengo una inquietud de reportarle en la emisora. No la leo la radio, la celular, hay que meterle el dial manual y en los radios eso de cadena de sonido no la lee, por eso muchos no saben que están al aire. Sí,
1: ¿cómo así?
0: Este es

0: Eso hay que corregirlo.
1: Ah, no, claro.
2: Sí, porque aquí hay...
1: él se encarga de buscar.
2: Vea.
1: Todas las que hay disponibles. El aparato digital, ya sea celular, parlante. Él se encarga de buscar.
2: Aquí somos sinceros. Aquí no hablamos mentira ni nada, pero somos el dial más potente que tiene toda la región.
1: ¿Oyó?
2: Toda la región.
1: Toda la región, claro que sí.
2: Nosotros, la gente va de aquí a Cartagena todavía escuchando la Cordobesa 96.0. Vea, qué bueno, qué bueno. Gracias a los oyentes por...
1: Vaya, Pavo Inquieto. Sí. Eso, Pavo Inquieto.
2: Son radiólogos.
1: Ajá, yo, no, Pavo Inquieto.
2: Son manes que escuchan radio 24-7. Yo, dice, buenos días, por favor, me complacen con la canción Seco, Seco, Seco, Baraco. Doña Nelly.
1: Eso está ahí.
2: Rega más fría que estamos seco, seco. No, si no, ya yo la voy a ir la descargo.
1: Sí, sí,
2: La Doña Nelly y la canción esa del Yonki. Oye, María, la pregunta es, la gente de Galera Sucre.
1: Cuando conocí a María, yo me llené de alegría.
2: Los que nos escuchan, que nos digan lo de la arepa chorreada o chirriada. ¿Cuál es esa arepa?
1: El Diego quedó con las inquietudes.
2: Sí, sí.
1: Vaya, Diego inquieto.
2: Por eso me dicen el informal, ¿no?
1: El informal.
2: Sí.
1: El informal.
2: El informal. Vea, 314-757-1770. Saludos y bendiciones para el mejor conductor de Termostesorito, dice. Termostesorito. Ay, ay.
1: Termostesorito.
2: Así, César Barreto.
1: César Barreto.
2: César Barreto.
1: Vaya, César Barreto.
2: ¿Esos son Mario tuyo?
1: ¿Ah?
2: Mario del.
1: Del.
2: Claro.
1: Del.
2: Ay, póngale el pavo. Póngale el pavo. Dice buenos días para reportar sintonía desde Alta Rivera, Roma, entre los límites de Córdoba y Sucre. Los hermanos Feria Padilla son los número uno en toda esta región. Claro que
1: usted
2: sí,
1: lo está diciendo, usted no. Lo está confirmando.
2: Es que nosotros no estamos mintiendo.
1: Ahí.
2: Ah, no, vea.
1: Ni somos los primeros ni somos los últimos, pero ahí estamos.
2: Ahí estamos.
1: Ahí estamos.
2: Ahí estamos. Pero le voy a decir una cosa.
1: Sí.
2: Es un cantante bueno, pero Gustavo Barrio, el Tavo, es bueno yo. Es bueno yo.
1: Levante los brazos. Arriba.
2: Arriba.
1: Arriba. Vete. Vaya. Paga, paga, paga, paga, paga. ¡Ah! ¡Histeria! Sí, porque son cantantes ahora, entonces comienzan a
2: jugar. El brincoleo
1: y sale la gente cansada.
2: Y con la mamadera de gallo y no hace nada.
1: ¡Aplauso! ¡Aplauso!
2: Le tengo una noticia.
1: Sí.
2: Solidaridad Anónima. Ojo con eso, a Solidaridad Anónima. Sí, le voy a comentar.
1: ¿Eso qué?
2: Empresa dona 100 mil millones para ayudar a damnificados. Solidaridad Anónima. Le tengo la noticia por acá. Una millonaria ayuda llegará a apoyar a las familias golpeadas por la emergencia que atraviesa el país. Una empresa de amplia trayectoria nacional donó 100 mil millones de pesos para atender a las personas damnificadas, afectadas, según informó el presidente Abelardo de la Espriella. Yo le voy a dar un consejo al presidente.
1: La tienda Ara. Oye, di una cantidad de billetes.
2: Yo le
1: está dando una cantidad de billetes. En las Mañanas Blues se escucha.
2: Sí.
1: Oye, qué poco de plata por todas partes.
2: Pero vamos a hablar de esa empresa ahí.
1: Sí.
2: Cortitico.
1: Cortico.
2: No vamos a extender.
1: Suéltala. Pues.
2: Porque eso que escucha Mañanas Blues con... Esas empresas anónimas son peligrosísimas.
1: Anónimas.
2: Sí.
1: O sea, forma de lavar billetes, ¿qué?
2: No sé. O sea, no sé.
1: Presuntamente.
2: No. Para que el presidente de la República, Abelardo de la Espriella, quede bien, debería decir cuáles son los nombres de las empresas, de dónde se está recibiendo ese dinero.
1: Ayudas.
2: Sí, porque es que lo van a criticar. Mano, eso se presta para muchos malos entendidos, mano. Hey, ¿quién te dio ese celular? No, me lo regalaron. ¿Quién?
1: Eso hay que reportarlo.
2: ¿Quién te lo dio? Si su hijo llega un celular a la casa, Gustavo, usted es...
1: La gente de Tucurá, ya te llamo.
2: Un abrazo.
1: No me llames, yo te llamo.
2: Creo que suben a la gente así, tira el brazo y lo suben a bus.
1: De una. Venga, para acá, hombre, vámonos.
2: ¿A dónde vas? No, ya, tranquilo que nosotros te llevamos.
1: Allá me dicen que el camino, ¿cuándo vas?
2: A donde sea.
1: Llegue, hombre.
2: Venga, eso debería reportar cuál es la empresa que está entregando 100 mil millones de pesos. Está bien que diga, pero venga, presidente. Eso se le va a presentar. Entonces viene la oposición, viene... Ah, pero ¿quién de dónde se han presentado? Vea, ya le estoy diciendo la cosa como somos.
1: Es lo que va a ser.
2: Entonces mejor es de reportar de dónde viene ese dinero. Para que no haya tanto conflicto, porque ahora mismo no necesitamos que los políticos estén peleando, sino que estén...
1: El bendito menor de ya dio billete, y el tío ya dio billete.
2: ¿Y a dónde?
1: Parte, no sé, pero él consignó ya su vaina.

0: que
1: y
0: no.
1: Criticó a Abelardo de la Estrella, el presidente, con los balones.
0: Bendito menor.
1: Sí, sacó una fotografía de que comiendo balón. tremendo el bendito menor.
0: Hay mucha gente que está de lado semana.
1: Sí, sí.
0: Ay, no sé, no sé.
1: O sea, ¿cómo lo llamaremos? El Pablo Escobar actual.
0: Yo no lo conozco. No sé
1: yo
0: cómo
1: tampoco,
0: será la verdad.
1: No sé.
0: Puede que sea un personaje o qué, lo que sea la vaina, no sé.
1: O puede que está de
0: las redes sociales, sí.
1: Puede estar de un youtuber y se haga pasar por él, no sé.
0: Las redes sociales se prestan para tantas cosas. Entonces no sabemos. Esto es presuntamente. Son las 10 de la mañana con 54 minutos. Tenemos por acá. Buenos días, Dios los bendiga para complacer a Carolay Cárdenas en Santa Cecilia del Olivo con la canción 90-60-90 de Iván Villazón. Gracias. Listo, claro que sí. ¿Con qué nos vamos, Tavo?
1: ¿Con qué nos vamos?
0: Que lo que tenga por ahí.
1: Claro, ya aquí tenemos a Luister.
0: Ya viene casi. Doña Nelly, tráigame los fríos, estamos secos, secos, secos, baratos.

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3: Son las 11 en punto.
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1: 11 de la mañana con 14 minutos. Ah, vamos, oiga, ya, vamos, cálmese.

0: Sexo. ¿Qué está pre-despertando sintonía? Tavo.
1: Dice, para todos los pavos rayines. Dice, hola, desde Santa Fe de Ralito, para que me complazcas con la canción No Quiero Verte Más, de Farid. No quiero verte, colócala ahí, porque están hace rato con No Quiero Verte. Y no te quieren ver. Ya.
0: Ahora sí.
1: Ya de una, ¿qué hace ahí? Salga de ahí, no quieren verlo.
0: No quiero volver a ver, será.
1: Será más bien. No quiero volver a verte, dice. Pero debe ser ese.
0: Sí.
1: Debe ser.
0: No quiero volver a verte. No quiero. No.
1: De Farín.
0: ¿Sí?
1: Esa, ¿no? Entonces esa. Dice, ese poco de pavos quieren es maíz a la lata, pero.
0: ¡Ay!
1: Eso está como. Eso está como echarle maíz a pavo, yo. No, hay un dicho así, dice. No, eso es como echarle maíz a pavo.
0: Ansiado con el pavo. No es maíz, el pavo.
1: Da. Échale una librita de maíz a dos pavos, eso no alcanza para nada.
0: No. Vea, si usted le deja un busto de maíz al pavo, ahí. Se lo come.
1: Buche pavo.
0: Uy, carajo. La haga viejo.
2: Doña Nelly.
1: Dice, me complace con dos champetas, porfa. Yula del caminante. Yula del caminante. Únese.
0: El Ulese.
1: De ese. Y la fantona de la X.
0: La faltona, sí.
1: Úlese.
2: ¡Doña Nelly!
1: El caminante.
0: Son las 11 de la mañana con 16 minutos. ¿Quién más está reportando la sintonía, Gustavo?
1: Dice, hola, ¿me puedes y me complaces con una canción? Te quiero como eres. De Nelson, gracias.
0: Nelson Velázquez.
1: Te quiero como eres.
0: ¿Cuál es? Esa?
1: Sí, esa. Esa la enfrentamos, ¿te acuerdas?
0: Ah, sí, claro.
1: Eso como usted dijo, esa canción me sabe así cuando uno está en un pico amanecido ya. Tipo 3 de la mañana.
0: Ah,
1: y ya comienza la abrazadera, la lloradera de las mujeres.
0: Y empieza él.
2: Doña
0: la llamadera.
2: Doña
1: y empiezan a llorar por los cachos que me quería. Hola, buenos días.
3: Buenos días.
0: Buenos días.
1: Buenos días, amigos.
0: Buenos días,
1: amiguitas, amigos.
3: Buenos días.
0: Buenos días.
1: ¿Con quién hablamos?
3: Con Berlide Gutiérrez.
0: Hola, Berlide.
1: Berlide, estamos secos.
3: No, seco si estoy con una gripa que tengo, no es mentira.
0: Bueno,
1: usted toma.
3: Me regalas una canción.
1: Sí, ¿cuál es la canción?
3: Te quiero más.
1: Te quiero más. Esa es de
0: Los Inquietos.
1: Ah, yo voy a decir, ¿de Los Inquietos o de Joe? Porque también Joe también. ¿Qué quiero más?
0: Sí.
3: Bueno, es de Los Inquietos.
0: Okay, dale, perfecto. Mi vida, claro que sí, Berlides. Sí. Un abrazo, Berlides.
3: Bueno, pues.
1: ¿De dónde, Berlides?
3: Igual.
1: ¿De dónde?
3: El kilómetro 36.
0: ¿Qué te mejores?
1: Kilómetro 36, ¿qué te mejores?
0: ¿Qué te mejores? ¿Dónde hay que vender la miel esa que usted dice?
1: Por ahí, por más acá del 36.
0: Un poquitico más acá.
3: En el 29.
1: En el 29, bueno, ahí está cerquita.
0: Una 7 cuadras.
1: A 7 kilómetros.
0: Una 7 cuadras.
1: Dos cigarrillos de moto.
0: Epa, ¡Ay, güey!
1: ¡Eso! ¡Bye!
0: ¡Jueves de Doña Nelly!
2: ¡Doña Nelly!
0: ¿Qué es lo que? Reporte de sintonía 314-757-1770. ¿Quién está por ahí?
4: Hola, buenos días.
1: Buenos días.
2: Te quiero comer.
4: Mira la canción de Yulis es una y.
0: ¿Cuál? ¿Están llamando?
1: Yeah, se cortó. Hola, buenos días.
0: Buenos días.
1: Buenos días.
0: Buenos días.
1: Buenos días.
0: Buenos días.
1: Buenos días.
0: ¿Es usted, Doña Nelly?
2: ¡Doña Nelly!
1: Hola.
5: Buenos días.
0: Doña Nelly.
2: ¡Doña Nelly!
0: Ah. Sí, bueno, ¿con quién?
1: Bueno, vamos a seguir acá.
4: Pues. Otra es la nueva, gracias.
5: Sí.
4: No sé por qué me colocas ahí. Maldita ambición, gracias.
0: Maldita ambición del grupo Veneno, ¿no?
4: Buenos días. Mira la canción de Yulis es una y Yula hace otra, es la nueva, gracias. No sé por qué me colocas ahí. Maldita ambición, gracias.
0: Maldita ambición, ya, listo, ya. Del grupo Veneno, 314-757-1770. ¿Qué dicen los oyentes?
1: Borrando mensajes.
0: ¿Cómo?
1: Borrando mensajes.
0: ¿Qué hermoso?
1: ¿Qué?
0: ¿Hermoso, qué?

0: Dice por acá, Toscano, mi hermano, reportando sintonía desde Tierra Alta, Orlando Contreras. ¡Vaya bomba!
1: Al bomba le va a poner el pavo yo.
0: Al bomba, pavo le, bombero.
1: Al bomba le debe un viaje a playa. No sé si se lo pagaron o no. ¿Cómo
0: sí,
1: es la vaina?
0: Le bailaron el indio.
1: Con la familia. No sé cómo quedaría esa vaina. El embabucho estereoláser se lo hizo.
0: ¡Aquí!
1: ¿Qué está reportando sintonía? ¿Qué vaina?
0: Hola, buenos días.
2: Ya son cuatro,
0: ¿Cómo
2: ya
0: eres?
2: Estamos secos.
0: Somos cuatro.
2: ¡Epa!
0: ¿Y cuatro por qué?
2: ¿Y cuatro por qué? Reportando sintonía de la carretera de Córdoba, mi tocano.
1: Mi hermano, un abrazo, ¿cómo vamos? ¿Todo bacano?
2: Oiga, excelente, mi hermana. Excelente.
0: ¿Por dónde viene?
1: ¿Por dónde viene? Se fue.
0: ¿Por dónde viene? Da fallo señal.
1: Se le fue la señal, pero no se le fue la señal de los 96.

0: Dice, ¿qué dice? Esta emisora sí es la chimba.
1: ¡Doña Nelly!
0: Dice, esta emisora sí es la chimba. Marca la diferencia, felicitaciones. Oiga, lo dicen ustedes.
2: Sí, sí, sí. No.
0: Ustedes.
2: No, no, es que.
0: Y me que no lo mandamos a levantar los brazos.
2: Sí.
1: Arriba,
0: abajo. Vaya, paga, vaya, paga. Aplauso.
2: Grite, grite más. Tiene que ponerle más meca a la vaina yo.
0: Más meca.
2: Póngale más meca.
0: Súbele más.
2: Arriba, súbele,
0: baja. La catapila. Súbele. No, vale. Súbele un poquito brillito.
2: Échale para allá.
0: Bájale para allá.
2: Aquí, aquí.
0: Como que me siento un poquito como embolatadito.
1: ¡Doña Nelly!
2: 11 de la mañana con 21 minutos más oyentes a esa hora de la mañana.
0: Dice, hola, muy buenos días. Dios me los bendiga a todos para que me complazca con una canción de Diego Hernández. De Diego Hernández, Falsa Ilusión.
2: Falsa Ilusión.
0: Diego Hernández, Falsa Ilusión.
2: Bueno, hay que buscarla.
0: ¿Cuánto te están pagando por eso?
2: A mí no.
0: Oiga, cuidado. La cordobesa 96.0. A las 2, a las 3, los yankees de la champeta.
2: Llega el yonki. Es hora en la cordobesa, la carta. 11 de la mañana con 22 minutos.
1: Doña Nelly. Doña Nelly.
2: Dale para atrás, dale para atrás, hombre.
0: Lo bueno se repite. Aquí estamos. Sin dándola. Y así que se pega.

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0: Antequera. Esto lo hace Mr. Blatt, el presidente de la Junta de Acción Comunal.
1: Ahora es el patrón.
0: El presidente del género.
1: ¿Sigue siendo patrón
0: el
1: o
0: patrón?
1: El presidente.
0: No, no, Mr. Blatt es Mr. Blatt.
1: Y no se metan conmigo porque yo soy primo hermano del mono.
0: Oye, hermano de Tirofío, yo. Suena, suena la cordobesa 96.0 en esa mañana increíble de jueves.

0: fría, que estamos secos.
1: ¿Y la tercera para quién es?
0: La tercera para la Heidi, la repetimos.
1: Ay. ¿Quién se le mide?
0: ¿Ah?
1: ¿Quién se le mide la tercera?
0: ¿Quién quiere otra fría?
1: ¿Quién quiere fría? ¿Quién quiere frías? 314-7-57. Ay, 314-7-57-1770. Perreme ahí. Vamos. Ta, ta, ti, ta. Ahí. Ahí. Ahí fue. Ya, pa, ya. Ahí fue, claro, ese. Ese sí sabe perreo de la cordobesa. Oye, dice, saludos. De la vía Montería, Caucasia, el propio City y Cider Petro.
0: ¿El Cider?
1: El Cider
0: Petro.
1: El que
0: nunca falla.
1: Ay, el Cider Petro.
0: Oye, pues.
1: Ay, vaya Cider Petro, buen pavo. Ya era hora, dice, ya era hora de que llegara una buena emisora a Montería. Y todo el departamento de Córdoba, Bolívar y Sucre.
0: Y Antioquia.
1: Ajá,
0: ya, vamos. Mariano, se olvida la arepita, por Dios. Oye, frijolito hoy. Oiga, gracias a la gente que va en las vías reportando sintonía. La gente que va de rumbo a Montería, Caucasia, Caucasia, Montería, Montería, la apartada que está por ahí.
1: Hola, buenos días. Hola, buenas.
2: Hola, buenos días.
0: Buenos días.
1: ¿Con quién hablamos?
2: Con Rafael.
1: Vaya, Rafa.
0: Conozco.
1: ¿De qué parte, Rafa?
2: Del banco de acá, San Andrés de Sotavento.
1: San Andrés de Sotavento, del banco.
0: Un abrazo gigante para la gente de San Andrés de Sotavento. Resguardo indígena, ¿yo?
1: Cuéntanoslo todos. ¿A qué se debe el honor? ¿Cuál es la canción?
2: Te veré llorar.
1: ¿Te veré llorar? Ay, eso es un canción, no, no, oiga.
0: Oiga, petardazo, yo.
1: Te... No lo esperaba.
0: Oiga, esa va.
1: Esa. No lo esperaba. No lo esperaba de ti.
0: Bueno, sacan con otro nombre de emisora.
1: Eso es cuando ya está encarado que yo borracho y ya no lo es.
0: Cuando saca con el nombre de otra emisora para que veas tú.
1: Ay.
0: Me lo voy a coger de par y yo, que sea en serio.
1: No lo es. Y para remate le pone en pavo.
0: Que sea en serio.
1: Oiga, ¿qué hice por acá? Oiga, estas deliciosas, vea. Estas son arepas, ¿qué era?

0: Bueno, se nos adelantaron. Hola, buenas.
1: Sí, buenas.
0: ¿Con quién hablamos y de dónde?
1: Con Joselito.
0: ¿Joselito? ¿Joselito Carnaval?
1: Sí, Joselito.
0: Hoy es martes. El entierro de Joselito.
1: De Volador.
0: ¿De Volador?
1: Sí.
0: ¿Vía tierra?
1: Puerto Libertador.
0: Ah, Puerto Libertador, te lo mereces. Eso, ¿cuál es la canción?
1: Para ti.
0: José.
2: ¿Cuál es la canción, mi hermano?
0: ¿Cómo?
2: ¿Cuál?
0: No.
2: ¿Cuál es la canción, mi hermano? No te estamos escuchando bien.
0: Corre, José, ¿cuál es la canción, José? ¿El qué? No, definitivamente no.

0: no le escuchamos bien al hombre.
1: No,
0: no le escuchamos bien al hombre. 314-757-1770. Más oyentes a esa hora. ¿Quién está por ahí, Gustavo?
1: Hola, buenas. Bájele. Ahora sí, buenas.
2: Marito, buenos días.
1: Buenos días. Mandando en carretera, metiendo cambios en cuatro llantas.
2: Un saludo cordial para todos ustedes, señores.
0: Oye, mi hermano, igualmente.
2: La mancha amarilla.
1: Eso, la mancha amarilla, ¿por dónde?
2: Luis López, en el taxi UPV 372. Hoy es cumpleaños, mi hermano.
1: Eso.
0: ¿Está de cumpleaños?
1: Eso, ponle pavo de cumpleaños. Eso.
0: Voy a poner pavo para que sea serio, está fino.
2: Y de no, hoy día llamó a temprano porque estaba en el taller. Ya te voy a salir.
1: Bueno, gracias a Dios. Ya vamos para esa, a buscando para celebrar el cumpleaños. ¿Por dónde andas ahora mismo? ¿Por qué parte?
2: Voy aquí ahora mismo a hacer la alineación.
1: Eso, alineación y balanceo. Eso.
2: Bueno, mi hermanito, Dios lo bendiga. Una de Diomedes ahí, el cumpleaños.
1: Eso.
0: Dale, papi, de una soba. Feliz cumpleaños, brother.
2: Bueno, papito, bendiciones para todos ustedes, mi hermanito.
1: Eso.
0: Que siga disfrutando de su cumpleaños.
1: Eso.
0: Y de una que consiga la platica para llamar a señora.
3: Doña Nelly.
1: Me paga la cuña.
0: Y que oye, y que llame a
3: Doña Nelly.
0: Señora Nelly.
1: Ay, hoy está.
0: Chorriá, papi, chorriá.
1: Ay, papi, ahí fue.
0: Papi, chorriá. Así como me gusta.
1: No tenemos que dice.
4: Cordobesa, buenos días, pónganse a un.
1: No veo nada. Imagínate, está salado.
0: Yo pongo.
1: Hola, buenas.
0: ¿Quién es Oscar?
1: Hola, buenas. Hola.
0: Buenas, buenas.
1: Hola, buenas.
0: Hola, hola.
2: Buenos días.
1: Buenos días.
2: Quiere, por ahí si me complace con una canción.
0: ¿Cuál es la canción?
2: El corte de Diomedes Díaz.
1: ¿El cortés o el corte?
0: El corte.
1: Corte. La corte, la de Montería, esa.
0: La de Sincero. Jefe.
1: Esa. ¿Y con quién hablamos y dónde?
0: La de Galera.
2: Con Juan Díaz desde el siglo.
0: Juan Díaz.
1: ¿Dónde queda el siglo?
2: Corrimiento Cienega de Oro.
1: Eso.
0: Cienega de Oro.
1: Muchas gracias. El siglo.
2: Bueno, pues.
1: El siglo llegando a 100, ya 99.
0: Sí, señor.
1: Ahora sí, vamos a ver. Ya no. Nada que sale, mano. Hola, buenas.
0: Ya viene la faltona del Raumil, el de la R.
1: Hola, buenas.
5: Buenas.
1: La cordobesa, ¿con quién y de dónde?
5: Hombre, quiero ir de la cordobesa desde Necoclí, Antioquia.
0: Necoclí, en el departamento de Antioquia. El Urabá antioqueño, mi hermano, un abrazo. ¿Cómo va todo por allá? ¿Cómo está la señal?
5: Urabá antioqueño, no, bien, QAP, mejor se daña.
1: Mejor se daña.
0: Sí, señor.
1: ¿Cómo está? La coge bien clarita y concisa ahora mismo la cordobesa, ¿no?
5: Elegante. Aquí eso. Tengo el radio Rotting Bar. Estoy por acá montando un palo de patilla cogiendo señal.
0: Me encanta. Oiga. Eso. Qué bueno. Palo de patilla, oye.
1: Palo de patilla. Está caído.
0: Ponle pavo, meo.
1: Te caíste de palo de patilla. Pavo embustero.
0: Oye, Coclín, mi hermano, cuéntamelo todo. ¿Con qué canción nos vamos?
5: Porque por ahí no, unas felicitaciones para todos los cordobeses, hombre, son gente hermana, son gente buena, gente de buen corazón. La idea es que le coloquen una cancioncita por ahí, te veré llorar de los chiches.
1: Ay, te veré llorar, no lo esperaba de ti. Eso, muchas gracias.
0: Listo, mi hermano.
1: Es que esa gente por allá le gusta esas canciones.
0: Ah, no, claro.
1: Ay, será eso.
0: Los primeros artistas que entraron así fueron los chiches, los embajadores. ¿Qué más está por ahí? Los diablitos.
1: Los gigantes.
0: Los gigantes.
1: Por allá, son de allá. Claro. Los gigantes son de allá.
0: Pero nadie.
1: Radicado en Medellín.
0: Nadie

0: profeta en su tierra.
1: Exactamente. Ahora sí creo, ahora sí. No.
2: Y a ustedes toca ponerlo los aleluya, los testigos de Jehová. O acá mi zona se escucha en casi todo el departamento. Como que anda en carretera, lo escucha. La única emisora que sintoniza en el carro, la cordobesa. Toca ponerle los aleluya.
1: Los aleluya. Esta es la verdadera emisora del pueblo y de los conductores. Oye.
3: ¡Písamelo!
1: ¡Ay!
0: Un abrazo para toda la gente.
1: Claro, si son las papas chorrillas. Papi, las papitas chorrillas.

0: Oye, vamos a tener que irnos a peluquear y usted se arregla la barbita así como tiene cerrado barba usted, que parece un árabe.
1: Oye, déjala.
0: Ahí en Barber Salomé, porque todos los días
1: me van a confundir por ahí. Cuidado,
0: un jeque.
1: Yo no tengo barba, por eso.
0: Barber Salomé, atentamente, Yamir Romero, una champeta a pedir su mano de Juan Luis Guerra.
1: Es buena canción.
0: Sí.
1: Carajo.
0: Vine a pedir su mano. El man como que quiere pedir la mano ya. Bueno, Mr. de Tosca, DJ, el DJ más irreverente, el más
1: informal
0: de la radio en el departamento de Córdoba.
2: ¡Doña Nelly!
0: ¡Ay! Dice que viene a las 4 de la tarde. Porque los que no alcanzaron este volumen van a las 4 de la tarde, porque ya viene el Wesi DJ con los vallenatos originales. Los vallenatos de peso, de gambo. No lo esperaba de ti.
1: No, de mí.
0: No lo esperaba. Julio Balmaceda, en la gerencia general, mandando aquí, allá, aquí, allá. El Wesi DJ, pendiente de todo en la conducción, programación y digitalización. Wesi DJ, Edward Zavala. A mí Martínez, cuando era parte de los chiches del vallenato, te veré llorar. Bueno, pues. Con permiso.
1: Chao, chao.
0: Te vi.
1: Vaya el bolsón.
0: Tomás.
1: Sopita de hueso, ¿qué?
0: Sí, señor.
1: Muy buen para esa. Ahí todo típico.
0: En todo típico. Ah. Oye, Yomi.
1: Entonces soy yo.

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2: Una y 30

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1: Las 3 en punto.
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2: 3:30.

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1: Las cuatro en punto.
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0: canción que suena a esa hora de la tarde a través de los 96.0, la cordobesa pa.
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0: Buenas tardes, buenas tardes.
2: Doña Leni,
0: ¿qué es lo que es? Sí. Aquí estoy. Ya, hombre, con la suave, vamos.
2: Doña Leni.
0: Muy buenas tardes. ¿Cómo estamos? Feliz jueves para todos ustedes. A través de los 96.0, originando directamente desde Montería, la capital ganadera de Colombia. La terminal de transporte, papi. En la terminal de transporte.

Alianza. Oye, para mí es un placer saludar a todos los oyentes de la emisora más nuestra de todo el departamento de Córdoba, Sucre, Antioquia, Bolívar. La más potente, papi, la más poderosa con el Power. Compartir con todos ustedes, la familia más grande de todo el departamento de Córdoba, de todo el departamento de Sucre. Voy a empezar a llamar a lista, a ver qué departamento tiene más poder. ¿Cuál es el departamento que tiene más el power? El departamento de Bolívar presente. El departamento de Córdoba presente. Departamento de Antioquia presente. Doña Nelly. El departamento de

0: rico, qué delicia compartir con este solecito sabroso, 34 grados centígrados en la capital del departamento de Córdoba. Así que hay sol, hay sol, hay sol, hay sol. Y no veo ninguna nube por ahí, pero quién sabe, quién sabe. Bendiciones para todos ustedes, la gerencia de Julio Balmaceda, Eduardo Zavala, el MacGyver de la radio, DJ Wesi. Y por acá, papi. Papi, ¿qué más? ¿Quién más? ¿Quién más, mi hermano? ¿Qué es lo que? ¿Qué es lo que? Ya llegó. Toscano el informal, es rico, sabroso saber que ustedes existen, por eso estamos acá. Voy para esa, que de una oyente, voy para esa, que es lo que es. Hola, hola. Buenas, buenas, se fue. 314-757-1770, está habilitado. Hola, hola.
1: Hola, buenas tardes.
0: Buenas tardes.
1: Si me hace favor, me complace una canción.
0: Dale, mi amor, ¿de dónde me llamas?
1: De la breve de Corrimiento de Pueblo Uno.
0: Eso, un abrazo. Listo, ahora sí, ¿cuál es la canción, mi vida?
1: Manguito Biche, de en versión de Silvestre.
0: Manguito Biche, de Silvestre Dangón. Dale, mi vida, claro que sí, por supuesto. De una, ahí voy, ahí voy, ahí voy, ahí voy. Oyente que reporta la sintonía. Dice, hola muchachos, qué buena programación la de ustedes, se lucieron, la sacaron del estadio con la cordobesa, tremenda emisora, un abrazo para ti, te lo dice Rosimar. Oye Rosy, ya llego. Oye Rosy, se está en José Peluco. Ponle doña Nelly a doña Rosy ahí, de la cara.
2: Doña Nelly,
0: ¿qué es lo que? Hola, hola, buenas.
3: Hola, buenas tardes.
0: Buenas tardes, ¿con quién?
3: Una amiga de acá, de
0: Cali. Oye, sí tengo, nosotros sí tenemos amigas. Ajá, mi vida, ¿cómo está todo?
3: Bien, gracias a Dios.
0: Bueno, me alegra, cuéntamelo todo, mi amor.
3: Para que me complace con una canción.
0: Claro que sí, ¿cuál?
3: Hay que ser fuerte de los chiches.
0: Hay que ser fuerte de los chiches, listo. De una, ay, güey. Dale, mi vida, un abrazo.
3: Bueno, gracias.
0: Dale, mi amor. Hoy es jueves. Jueves, jueves.

0: Sí, sí. Hola, hola.
1: Hola.
0: Sí, buenas tardes, ¿con quién?
1: Me complazca con una canción.
0: ¡Eso va! ¡Dímelo!
1: Habla de acá, de...
0: ¿De dónde?
1: ¿De dónde? Sintonía con la cordobesa.
0: Epa, mi hermano, me alegra eso, brother. Me gusta eso, me fascina.
1: ¿Cuál es? Que me complazca con una canción de Farid Ortiz, solo una palabra.
0: Solo una palabra y hasta dos. Y hasta dos palabras. Listo,
1: mi hermano. Que tenga buena tarde.
0: Dale, papi, tú igual, cuidado por la sombrita, no te vaya a dar algo, que este sol está poderoso.
1: No, estoy acá, estoy en una represa, me voy a echar una bañada.
0: Esta, mi hermano, qué envidia de la buena, yo, qué envidia, aunque yo no sé nadar.
1: Bueno, mi hermanito, con Dios lo diga.
0: Dale, papi, un abrazo. Con represa y todo yo. Y yo lo que tengo es una totuma en la casa, me doy espera, que vive el campo, carajo. Sí. ¿Quién? Buenas. Aló.
2: Hola.
0: Hola, ¿con quién?
2: Con Mario, de Playa Corrita.
0: Ah, mi vida, ¿cómo estás?
2: Muy bien, gracias a Dios.
0: Me alegra mucho escucharte. Cuéntamelo todo, mi vida.
2: Amigo, me dio para que me hagas un favor, me complazca con una canción.
0: Pero por supuesto, ¿cuál?
2: Corazoncito negro del carro. Gracias.
0: ¿Corazoncito cuál?
2: Negro,
0: listo, mi vida, claro que sí, viene. Corazoncito
2: vale,
0: negro.
2: Gracias.
0: Dale, mi amor. Corazoncito negro. Oye Mari, ya llego. Y Mari se peludo. Y Mari ya llego. Y de cordobesa sintonizo. ¡Vaya! ¡Te está diciendo! ¡Doña Nelly! ¡Voy para esa! ¿Quién está por acá? Reporte de sintonía. Quiero escuchar la canción de Casanova del Afinadito. Eso va, esa buena canción. Dime. Voy a mandar un saludo que está represado acá. Hola, buenas tardes. Soy una fiel oyente de la cordobesa para mandarle un saludo a mi esposo José Luis y mis dos hijos para que me complazca con la canción El Vacilón del Sayayín desde la vereda El Nevado. Un abrazo gigante para mi gente linda de todas las veredas, de todos los corregimientos del departamento de Córdoba, de Sucre, de Antioquia, de Bolívar. Gracias por reportar la sintonía a la gente de los barrios del sur, de cada uno de los municipios. Hombre, gracias por sintonizar a la fiel audiencia que llevamos

0: aquí. ¿Qué dicen por acá los oyentes?
1: Amigo, buenas tardes. Reportando sintonía aquí, Navía Carrillo Pelayo. Me complazca con la canción de hablar unas campanas de Diomedes Díaz. Muchas gracias. Oye, por aquí con cielo despejado totalmente.
0: Todo sin coño, ¿no? Todo bien. Original. Todo bien. Desde Carrillo, un abrazo a la gente linda de Carrillo. Escuchando los 960. Oye, me dicen que en Carrillo venden unas chichas. ¿Cómo qué es lo que? ¿Cómo es chicheme? Que se reporte la gente de Carrillo. Un abrazo. Oye, Adriana Flores. Mi amiga querida, allá en Carrillo, un abrazo gigante. Usted entra ahí en la carretera, está la bomba y está ahí, entra hasta el fondo. Yo, suelta para aquí, suelta para allá, suelta para aquí, suelta para allá, suelta para aquí, suelta para allá. Doña Deli, tráigame dos, tres frías, una fría, porque estoy seco, estoy tomando agua yo. Dice por acá, hola, buenas tardes, para que me haga el favor de saludarme al papito en la finca, la Bufalería Monte. Monte Grande, ¿eh? Bufalería Monte Grande, ¿eh? Con la canción Tu Forma de Amar de París y el famoso Chemo, ¿listo? Pero por supuesto, de una, suba, listo, claro que sí, voy para la...

Saludame a la gente de Angostura, Yarumal, Antonio Villegas. Hermano, un abrazo. Un abrazo. Solo una palabra. Solo una palabra. Oye, a todos los conductores que también están en las carreteras, gracias por la sintonía. Gracias por el reporte de sintonía. Ya viene. Ese es el rey de los pueblos. Está tranquilo que ya vienen sus canciones, tranquilos. Siga reportando la sintonía, deje la nota de audio, salude al amigo, salude al otro, salude, y mientras tanto yo le coloco el pavo por allá. ¡Sí! ¡Será mentira!

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2: 4:30.

0: Vamos a bailar tú y yo merengue, ¿eh? Chama acá. ¿Cuál es el miedo?
1: Escucha.
0: Que nos saluda rápidamente acá a nuestros oyentes que se conectan con nosotros. Hola, hola. Ya vienen sus canciones, tranquila, que ya están ahí programadas. Está tranquilo que en cualquier momento sale la canción. En cualquier momento sale su canción. Así que los que ya pidieron canciones, tranquilos que ahí va a sonar. Ahí están en la programación, ya están programadas. Ahora sí, hola.
2: Hello.
0: Hola, hola.
2: Hola. Sí, buenas tardes, para pedir una canción.
0: Sí, espérate, buenas tardes, ¿con quién?
2: Luis Enrique.
0: Luis Enrique, ¿de qué parte?
2: De Ciénaga de Oro.
0: Ciénaga de Oro, listo, hermano. Ahora sí, ¿cuál es la canción?
2: El Vendaval del Farid Ortiz. Pero, y para pedir un saludo.
0: Vale, papi, tíralo.
2: Al Casuar de la Avenida.
0: ¿A quién?
2: En Ciénaga de Oro, Córdoba.
0: ¿A quién? ¿A quién?
2: Al
0: Casuar. ¿Al Casuar?
2: Casuar de la Avenida.
0: Dale, papi, ahí está el saludo, listo, claro que sí, de una.
2: Y para enviar un saludo a mi abuela.
0: Ajá, saludo a la abuela.
2: Florencia.
0: Oye, Florencia.
2: Y a mi abuelo.
0: Ponle pavo. Ponle pavo ahí. Listo, papi, ya viene el vendaval del rey de los pueblos, Farid Ortiz. Un abrazo, voy pa' esa. Voy con más oyente, ¿quién está por acá? Buenas tardes, la cordobesa.
3: Aquí hablando con Abraham Elías.
0: Abraham Elías, ¿cómo está, Abraham?
3: Bien.
0: ¿De qué parte, Abraham? ¿De qué parte eres?
3: De Día Ralito.
0: Eso va. Cuéntamelo todo, Abrancito. ¿Cuántos años tienes, Abraham?
3: 8.
0: 8 añitos. Bueno,
3: el mismo que llamó.
0: El mismo que llamó esta mañana, dale. Eso va. Ay, güey. ¿Cuál es la canción?
3: Esta que me quito el nombre de Silvio Brito.
0: Me quito el nombre. Listo, papi, ya viene. Me quito el nombre también. Va a estar ahí en la programación de los 96.0 La Cordobesa. Más

0: ¿Quién está por acá reportando la sintonía? Dímelo, brother. ¿Qué andas haciendo, papá? Hola, hola.
1: Hola, buenas tardes.
0: Sí, buenas tardes. ¿Con qué?
1: Con Diani Monte.
0: Hola, Diani. ¿Cómo has pasado?
1: Bien, gracias. Para que me hagas el favor de complacerme con una canción.
0: ¿Cuál?
1: Llorando en silencio de Edgar Bustamante.
0: Llorando en silencio del maestro Edgar Bustamante. Dale, mi vida, ya viene esa tremenda canción recomendada aquí en los 96.0, ¿vale?
1: Gracias.
0: Bueno, mi vida, a ti, gracias por estar escuchando los 96.0. La cordobesa más nuestra. ¿Qué hizo por acá? ¡Dímelo, dímelo!
2: ¡Cordobesa! Hermanito, no es más, por acá en sintonía.
0: ¡Ay, güey!
2: Sintonía desde Pollo Seco, Lorica. Vea, qué paisaje bacano, qué chévere. Mira, y por acá llega la señal de ustedes. Uno más.
0: Papi, ya te estoy diciendo.
2: Uno más. Aquí en la TFU 535.
0: La consentida, mi hermano.
2: Sin vía, un poquito sin vía, pero luchando la compa.
0: Estamos nítidos, original. Oye, Carlitos. El original, papi, un abrazo, brother. El man siempre 24-7 con los 96.0. ¿Quién está por acá?
2: ¡Óyelo, óyelo, óyelo! ¡Vamos en sintonía!
0: ¡Qué bonito, qué bonito!
2: 96.0.
0: ¡Eso va!
2: La mejor de Córdoba. Carlito Ballesta.
0: Oye, Carlito Ballesta. Papi, un abrazo para ti, brother. Gracias por estar escuchando ahí los 96.0 en la cordobesa. Claro que sí. Dice, buenas tardes, para que me complazca con la canción Llorando en silencio de Edgar Bustamante. Claro que sí, ahí está recomendadísima. En la más nuestra, dice por acá.
3: Muy buenas tardes, habla con un fiel oyente desde la vereda Café Pisado, corregimiento Pueblo Nuevo, Córdoba.
0: Sí.
3: Para que me complazca con la canción Me matan las mujeres de Miguel Durán.
0: Que me maten las mujeres. A mí también, que me maten las mujeres. Que me maten las mujeres, yo. Así de sencillo. Así de fácil, así de directo soy. Oye, Mariluz, mi vida, un abrazo. Gracias por estar escuchando ahí los 96.0. ¿Qué más está por acá reportando la sintonía? Un abrazo para la gente, reparo. Bueno, voy para adelante, voy para adelante, voy para adelante, voy para adelante. Una musiquita sabrosa allá por acá. El rey del despecho, ¿no? Porque aquí sonamos de todo. Aquí no nos cohibimos. Aquí vamos para adelante, yo. Doña Nelly, sin mamá y yo estamos.
2: Doña Nelly.
0: Doña Nelly.
2: Doña Nelly.
0: Doña Nelly, póngale el pavo. Para que respete. Esta canción la hice la indomable. Esta canción va dedicada a todas esas mujeres que no se dejan mandar, que no se dejan gobernar, que no se dejan poner el pie, no se dejan pisotear. Y ahí están ellas mandando en la casa y siempre diciendo lo que siente. Oiga, qué bueno esas mujeres. Un abrazo para todas ustedes de parte de todo el equipo de la Cordobesa 96.0. La indomable. Darío Gómez.

0: ¡Seguimos!
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2: Son las 5 en punto,
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Esa es la canción que hace el binomio de oro en la voz de Yanka. Corazoncito negro. ¿Qué tiene el corazoncito negro? Venga, yo le doy cariño, yo le doy amor, yo la pechicho. Buenas canciones que suenan a través de los 96.0, la cordobesa más nuestra. Escucha, 96.0, la cordobesa. Hey, saludo muy especial a todos los conductores, a todos los hermosos, bellos conductores que nos escuchan a través de... ¡Ay, bellos hermosos conductores! Yo no dudo de mi masculinidad. Yo no dudo de eso. ¿Qué es lo que? Ya llegó. ¿Qué es lo que? Ya llegó. ¿Qué es lo que? Ya llegó. Cinza, se pegó. ¿Qué? ¿Qué? La cordobesa. ¿Qué? La cordobesa. Saludos a todos los conductores. Un abrazo gigante, familia, que estamos, oiga, a lo largo y ancho del departamento de Córdoba. Qué bueno que nos sintonicen. Qué bueno que nos lleven en el celular, en el dispositivo móvil, donde estén. Oye, Mario, Mario Lozano. Bien, bien, bien. Oye, llega por acá Michel. Se llama Soy Champetú. Oye, ¿cuánta falta hace Michel? No, Michel el bueno, no. Michel, el de la champeta. ¿Cuánta falta hace en la champeta? El hombre está en los caminos del Señor. Y qué bien, qué buena decisión. Muy buena decisión, pero sí que hace falta en este género para que recoja uno. No, qué bueno, qué bueno. Michel es uno de esos cantantes que son muy buenos. De hecho, los cantantes de la nueva escuela están haciendo un excelente trabajo, y los de la vieja escuela magníficamente siguen manteniéndose con su buena música, con todo el sabor que identifica a este género tan hermoso, tan bello. Amo la champeta. Que viva la champeta, carajo. Voy para adelante. Soy champetú. Doña Nelly.

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2: 5 y 30.

0: No se quites el nombre. Una canción que hace Silvio Brito. ¿Me hace? Me quito el nombre. Quíteselo. Quítese el nombre, ¿oyó? Doña Nelly. ¿Qué es lo que es? ¿Qué es lo que es?
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0: 314-757-1770. Son las 5 de la tarde con 50 minutos. 20 de agosto. Sigue, sigue, sigue. El solecito hermoso. Oiga, por acá yo tengo una vista magnífica porque veo como el sol se hunde en el horizonte. Oiga, cómo suena eso de bonito, ¿no? Todo un poeta, Diego Toscano, el informal.
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0: Hello. Buenas, buenas. Hola. Hola, hola, ¿qué tal? Hola, ¿qué tal? ¿Qué tal? ¿Estamos antico? ¿Qué es lo que? ¿Qué es lo que? ¿Qué es lo que? ¿Qué es lo que? ¿Qué es lo que? Ahora sí.
2: ¿Aló?
0: ¿Aló?
2: Roberto.
0: Oye, Roberto, ¿cómo estás?
2: Bien, gracias. ¿Usted cómo está?
0: Mi hermano, excelente. Sí, señor, voy para adelante. Cuéntamelo todo, Roberto.
2: Una canción de Farid.
0: Una canción de Farucho. ¿Cuál es la canción?
2: Mejor de vida.
0: ¿Cuál?
2: Lo mejor de vida.
0: Lo mejor de mi vida.
2: Es Cincelejito Córdoba.
0: Listo, papi, de Cincelejito Córdoba. Un abrazo, mi hermano, Roberto. Propio Roberto, un gracias. Abrazo, brother. Claro que sí, brother. Oye, salúdame al maestro Edgar Bustamante, la gente de Sagún. Un abrazo. Sagún presente, ¿yo? CRT presente. Lorica presente.
3: Claro, que estoy presente. Yo en Lorica.
0: Papi, te estoy diciendo. Es que ya yo leí, yo sabía que eras tú, mi hermano. Papi, dímelo.
3: Todo bien, que escuchándote tu programa.
0: Papi, tú sabes cómo es, derechito y en orden.
3: Una canción de Diomedes Díaz.
0: Ay, güey, ¿cuál?
3: El Bozal.
0: El Bozal, listo, papi. Ay, güey.
3: Autor Leandro Díaz.
0: Leandro Díaz, el mismo. El que no veía, bueno, pero lo veía todo.
3: Claro, ese es el tipo que lo veía con los ojos del alma.
0: Sí, señor.
3: Bueno, yo soy casi igual porque yo también soy un poco invidente.
0: No, pero papi, usted sabe, ¿ah? Pero está así.

0: escurrimientos de Planeta Rica.
1: Planeta Rica, la bella y cordial Planeta Rica. Dale, mi hermano, ya viene la tierra encima de Miguel Durán.
0: Bueno, pues.
1: Dale, papi, un abrazo. Cuídate mucho, esos son los oyentes. De los 96.0, la cordobesa, písemelo ahí.
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1: Oye, Mario Lozano.
3: Muy buenas tardes, reportando sintonía desde la Bahía de la Terminal en el UQC 488, Charles Kerguelen. Buena, la costeña, la número uno.
1: ¿Coes?
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1: Vaya, Charlie, la cordobesa, mi hermano, la cordobesa. Estamos aquí, vecino. ¡Eh, vecino! ¡No lo esperaba de ti! Mañana le pongo ese pisador. Oye, por favor, me regala la canción Hoy Jueves de TVT. Mi dulce amor de Farid Ortiz. Muchas gracias, manito. Saludos, tarde, excelente programación. Papi, tú sabes cómo es. ¿Qué es lo que? Ya llegó. ¿Qué? Oye, la gente de San Andrés de Sotavento, un abrazo gigante, Dorito, un abrazo para ti. Toda la familia de Hisperusa en San Andrés de Sotavento, la gente de Chimá, la gente de Chinú, la gente de Tuchín también. Gracias por ahí, por reportar la sintonía.

¿Qué es lo que es? Voy para adelante. Voy para adelante, voy para adelante, ¿eh? Me vengo con esto, escúchalo. Dice el varioso africano. Lo hace DJ de Molendor. Al lado de José Páez. Africanita sabrosa. En los, escucha, en los 96.0, ¿eh? Kevin, suelta, suelta, suelta, suelta. Llega el varillazo, llega el varillazo.

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0: Eso sí, con la tierra encima, una canción que hace el maestro José Jai.
1: Con la tierra encima, carajo, yo.
0: Son las 6:25 minutos. Yo sigo por acá. En compañía de los mejores oyentes de todo el mundo.

0: voy con mis oyentes. Oye, reporta en sintonía también la gente que está en la carretera. Gracias por reportar la sintonía. Gracias, mil gracias. Aquí estamos, doña Nelly.
1: Doña Nelly.
0: Póngale, póngale. Suéltalo. Suéltalo. Suéltalo. Oye, a nuestros oyentes también, muy especialmente a los que nos están escuchando a través de la aplicación La Cordobesa 96.0 FM más nuestra. Ahí está Mario Lozano. Oye, local 58.

0: Repito, el 314-757-1770. 314-757-1770. Por acá dice, señores de la Cordobesa, buenas noches, por favor. Me complace con una canción del Saiyajin, la hija del carpintero. Listo, eso va. Ay, güey, güey, güey, güey, güey, güey, güey, güey. Suéltame aquí, suéltame allá, suéltame aquí. ¿Qué voy a pelucar? 314-757-1770. La gente de Resparo, la gente en Planeta Rica, la gente de Pueblo Nuevo, Buenavista, Apartada, toda la gente que también nos escucha en Montelíbano, Puerto Libertador, Ciénaga de Oro, Lorica, Sagún, Cereté, Cotorra, la gente de Montería, uy, se me escapa por ahí, en el departamento de Sucre, Sincelejo, San Marcos, Galera, Sucre, ¿dónde más? En Antioquia, en todo el Urabá antioqueño. Gracias por reportar la sintonía. A la gente linda del departamento Bolívar también, mil gracias. Bueno, se fue el Astro Rey, como dice el Tavo. Hay que entrar haciendo el Tavo, ¿eh? Andar por ahí haciendo recocha. Ah, bueno. Ya viene la hija del carpintero. Jairo Saya Díaz, el Sayayín. Suena. Suénalo.
1: Doña Nelly.
0: Suénalo.
1: Doña Nelly.
0: Doña Nelly. Hoy con un pequeño break comercial. Ya en instante regresamos con más. Se sigue conectado ahí cortitico. Y ya venimos con todo el vacío efectivo para cerrar esta jornada de jueves.
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4: 6:30.
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Hey, ya tú te imaginas así, el hombre de tu vida, el que tú piensas que es para tu vida, que te sientes cómoda con él, que te sientes segura con el man, cantándote esta canción al oído. Yo te estoy diciendo. Venga, te lo estoy diciendo.

0: Buena canción, muy, pero muy buena canción. Bueno, mi gente. Oye, hablé como el pelado de este lío de... El pelado de Michael Díaz. Bueno, y como lo prometí en deuda, sigamos tomando licor. Yeah. Con 44 minutos, la gente haciendo el retorno hacia los distintos departamentos, municipios y obviamente conectados con los 96.0. Yo por lo pronto me voy despidiendo de todos ustedes, no sin antes agradecerle a Papito Dios por brindarnos la oportunidad de estar nuevamente por acá compartiendo con los mejores oyentes del mundo. Dios me los bendiga, Dios los cuide, Dios los guarde, los proteja siempre por ahí cuidadosamente. Los que van en el vehículo, oiga. Hey, si siente microsueño, si siente un sueñito así como pesadez, haga su vehículo ahí a un ladito, póngalo en la orilla, tal y la vaina, llame a la familia, estírese, tal y la vaina. Como siempre lo digo, es mejor llegar tarde que no llegar. Así que mi gente, bueno, se les quiere de aquí del lado izquierdo del corazón, del pecho, por acá del corazón, oye, del pecho. Así que Dios me los bendiga para todos ustedes. Un rezo de jueves fenomenal.
1: Doña Nelly.
0: Dios me los guarde. En la gerencia de Julio Balmaceda, el Terminator, el gran Edward Shaw, el que hace posible que estemos aquí hablando. DJ Wessy. Por acá Diego Toscano, el informal, me acompañó en esta magnífica jornada de jueves. Mañana es un nuevo día para decir que sí, desde las 4 con la mañana pura, a las 8 arrancamos con la mañana cordobesa junto al Tavo, Gustavo el Tavo Barrios y Diego Toscano el informal. Ustedes siguen conectados con la mejor programación de toda la región, aquí en la cordobesa 96.0. Yo me voy despidiendo, pero si antes voy a darle un mensajito por acá. Un saludo para mi amigo de ruta, Luis Almanza, el man del Mazda 3. ¡Vaya Lucho Almanza! Manito mío, un abrazo. El Lucho, el Lucho. Así que para todos ustedes, feliz noche. Me guardan arepita. Me guardan huevito revuelto yo. Me guardan juguito de guayaba dulce con leche. Me guardan para terminar en la noche un snack. ¿Cuál es? Ay, el que sea. Se les quiere, se les quiere. Mañana nos escuchamos nuevamente. Por acá llega Los Inquietos del Vallenato. Esto se llama Te Pierdo y Te Pienso. Te pienso y te pierdo. Bye, bye. Doña Nelly.
1: Doña Nelly.

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